0: salvado, se ha salvado Uruguay, tiene tiro de esquina España.
1: Y es el primer España, bueno, grueso error en el inicio de Uruguay y casi lo paga con gol.
0: Sí señor, minuto y medio de juego, acaba de comenzar la historia. Entre el remate le va a pegar Alex Baena, la pelota pierna derecha. España va por arriba, subió a la cancha a buscar la puerta, subió Cubarsí. Centro que viene el segundo palo, arriba será que la mulera. Él tiene Fernando, sale el arquero vestido de rojo, le va sacando Uruguay. Acaba de comenzar el encuentro, casi dos minutos. De cabeza en el fondo saca Cucurella, le manda al medio, le va entregando hacia la mitad de la cancha, balón que caía para Pedri. El toque de primera, largo arriba, y va otra vez a buscar para allá España, sobre el costado derecho de la cancha. El toque va atrás para Cubarsí, tiene Cubarsí, juega al otro costado para medir el aporte, va cruzando la mitad del terreno el jugador del Athletic, juega por el costado para Cucurella, al medio de nuevo la pelota, va saliendo España, dos minutos de la primera parte.
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0: Dale, dale, dale, venite a la cadena Golan Pop, vivilo el mundial al estilo Golan Pop. Se viene España, que recién tuvo la chance de gol, recién tuvo la situación porque sigue Gol Valverde de manera increíble. Le van dominando, juegan para atrás el balón, ahí le va agarrando el número 20, tiene Pedri, maniobra Pedri con la calma de siempre, suelta el balón, va jugándolo por la derecha, abierto para Yamal, encara Lamine, amaga Yamal, lo espera bien parado Sanabria, encara Yamal, pasó, enganchó otra vez, lo sacó centro, tocó atrás la pelota, se viene con la pelota ahora España, la va dominando por la mitad de la cancha, cerca del área de Uruguay. La pelota cae de nuevo al medio, centro que no es productivo para el ataque de España. Termina saliendo por línea de fondo la pelota. Saque de arco para Uruguay.
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0: Bueno, sorprendentemente arrancó con ese error Bentancur, un jugador que suele no equivocarse de esa manera, Sergio.
1: Correcto, es de lo más preciso el futbolista uruguayo y ha demostrado el equipo de Luis de la Fuente de que toma la iniciativa, decididamente toma la iniciativa, se plantea a mitad de cancha e intenta jugar hacia adelante siempre.
0: La pelota larga hacia adelante, saca de cabeza Cubarsí, la manda al medio, caía, chocaba con Darwin Núñez, caía Cubarsí, pero sacó bien la pelota, queda por la mitad para Uruguay, ese balón para Varela, toca atrás Varela para que la domine Fernando Muslera, casi en la media luna del área, le va a sacar Fernando, pierna derecha, le pegó por lo bajo, la tira al medio, cae, para mí con falta el jugador uruguayo, sí, correcto, lo marca el juez del partido, el tiro libre Núñez, abajo por la marcación del aporte con infracción, será tiro libre, corresponde a la selección de Uruguay.
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0: Y la pelota en la mitad de la cancha, círculo central del campo de juego, sale corto por lo bajo, el tiro no fue al área, porque no quiso arriesgar al Uruguay, sin embargo termina perdiendo después la pelota, tiene que recuperarla por la mitad de la cancha, allá la va dominando Valverde, juega por el medio, el pase va largo, esa pelota será del arquero, fácil, a las manos de Unai Simón, sale el arquero de España, vestido de azul y amarillo, es prácticamente amarillo, pero tiene algún vivo azul en el borde de las mangas, ¿vio la remera de Simón, Sergio?
1: Sí, correcto, es verdad, tiene sus... vivos azules en el cuello y en las mangas. Bueno, está impreciso Uruguay, Tony, lo noto impreciso el conjunto charro.
0: Es el nerviosismo del que hablábamos en la previa, que había que ver cómo lo manejaba Uruguay. Cae por el medio de la pelota, con el pecho de la banda, bajando hacia adentro. Ahí queda el balón, falta de nuevo en la salida. La infracción de Mikel Merino. Será tiro libre para Uruguay en tres cuartos de cancha. A ver si la meten al área ahora. En el anterior quisieron jugarla por lo bajo, es para meterla adentro. Y quiere buscar de cabeza, Sergio.
1: Totalmente, recostado como posición número 10. El tiro libre para meterlo al área. Claro, recurre a la falta a España porque no tiene hombres que sepan marcar. Son más bien de juego y en este tipo de acción, en ese giro de Pajarito Valverde, se dieron cuenta.
0: Vendrá el tiro libre, le va a pegar Canovia la pelota, somos la cadena Golan Pop, estamos viviendo la Copa del Mundo, te invitamos a sumarte a Golan Pop, dale, venite, le va a pegar ese balón, viene el centro sobre el área, lindo, segundo palo, de cabeza el rechazo queda flotando, se le escapó al arquero, la pelota quedó en la puerta del área, mira vos, pide falta, no le dan al arquero, valía todo para Uruguay, nadie pudo ir a buscarla, el rebote cayó para uno de blanco, error de Simón, que para mí chocó con un compañero, no había falta, lo tuvo Uruguay, lo tuvo la charrúa, no pudo aprovecharlo en el segundo rebote, Sergio.
1: No lo pudo aprovechar, mala salida de Simón y el árbitro dijo siga, no hubo falta, dilapidó una chance clara Uruguay, tirado así, ¿no? Como viene, por supuesto, pero una chance al fin.
0: Y va arrancando desde el fondo de la jugada Unai Simón para España, sale por lo bajo, balón para Cubarsí, tiene España totalmente vestido de blanco, 6 minutos y medio tenemos del primer tiempo, el encuentro igualado 0-0, tiene que ganar Uruguay si quiere avanzar sin inconveniente, sin pensar en nada. España también tiene que ganar para asegurarse el 1, está claro, un empate también le va a alcanzar a España para hacer 1, la va dominando por la izquierda en la salida de Laporte, la tiene el número 14, va a Laporte, pisa la bola y sale por el medio de nuevo, ahí va el toque atrás para que la tome Cubarsí, que juega por adentro de la pelota ahora para Rodri, va saliendo España, partido igualado, 0-0, pase para Pedri. Pedri cruza la mitad del terreno, ataca España, frena la bola Pedri, va a jugar de nuevo hacia atrás el balón, sí, toca finalmente para Cubarsí, y Cubarsí va abriendo el juego largo hacia la derecha para Jamal, se la va pidiendo Lamín, corre, Jamal domina, lo va marcando cerca el número 25, le corta abajo Sanabria, la pelota la manda fuera el uruguayo, será entonces tiro de esquina para España.
1: Y será el segundo para el conjunto ibérico.
0: Y la pelota que vendrá desde el cuarto de círculo al área de Uruguay tiene que replegarse ahora la selección de Marcelo Bielsa. 7 minutos con 30 primer tiempo. El encuentro igualado 0-0, somos la gran cadena con la Pop a lo largo y a lo ancho de la República Argentina. En el canal de YouTube se vendrá el tiro de esquina, le va a pegar Jamal. Ahí viene la orden, mira el centro, primer palo, el balón rebota, se va a línea de fondo y se renueva el tiro de esquina. Se renueva el córner, tiro de esquina, corresponde a España.
1: Nuevamente para el conjunto español el tercero y por supuesto toda la expectativa. Nuevamente otro balón quieto para el equipo de la Fuente.
0: Por el punto penal, anda el aporte, por el punto penal también va a ir a buscar el Llorente. Entra el remate, atención, ahí viene el centro de pierna derecha ahora, de cabeza, defendiendo bien Bentancur, sacando la pelota, la quiere Jamal, recupera Uruguay, casi le queda Núñez, atrás la pelota finalmente, para que tenga que sacar para el fondo a esa pelota, Merino de nuevo, el balón al arquero Unai Simón, que entrega por el medio, sale España, 8 minutos con 20, primer tiempo, 0-0, por ahora el partido que define la suerte de Uruguay en la Copa del Mundo.
2: Vamos un minuto atrás, Cabo Verde empata 0-0 con Arabia Saudita, de esta manera el grupo H, de donde se conocerá el rival de Argentina. España primero, 5 puntos, 3 para Uruguay, con en la segunda ubicación por diferencia queda Cabo Verde, tercera Arabia Saudita tiene 12 puntos, cuarta por ahora Argentina. El próximo viernes se enfrenta a Uruguay en los 16avos de final.
0: Qué lindo sería un duelo Argentina-Uruguay, pero veremos qué pasa, queda mucho por delante todavía. El pase largo, impreciso desde el fondo de Laporte, directamente en las manos de Muslera. Ahí salida para Uruguay, 9 minutos sin goles.
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0: Intenta por lo bajo sacar la pelota jugando Uruguay. El balón llegó hacia atrás, Ugarte la tiró larga, después no pudo arriba aguantar la Núñez. Cae Darwin, buscando la falta, no la consigue. El toque va por la mitad de la cancha, ahí la va sacando de nuevo por adentro el jugador Rodri, tocándola por la derecha. El pase va para Pedri, Pedri que abre más el juego por el costado. Allá va para Llorente que avanza, toca arriba la pelota, queda de nuevo atrás el pase. Y la van a tener que retroceder para Cuba, sí. Pasa primero para Laporte. Laporte va hasta la mitad de la cancha, cruza la mitad del terreno y toca corta y segura el medio para Rodri. Y Rodri para Laporte, y Laporte juega para Cubarsí, sale España, que le invita a salir un poquito Uruguay, parece, este arranque de partido, amaga para allá Pedri, juega para atrás para su arquero, ahí le va tomando Unai Simón, ahí salida para España, ya 10 minutos, comenta, analiza Sergio Armando Salomón para la cadena Golan Pop.
1: Excepto ese error de Valverde después, también de Simón, el arquero español, que se le escapó el balón en una pelota quieta, no ha pasado demasiado, la pelota es de España, no tiene profundidad, pero está mejor parado el conjunto uruguayo en mitad de cancha.
0: Buena marca abajo de Sanabria, sacó bien JM, Juan Manuel Sanabria, el futbolista que juega en Estados Unidos. Lo marcó a Lamine Yamal, no la tiene fácil, por allá encara permanentemente el 19 español. Lo marcó bien esta Sanabria, en un intento de pase largo que metió de la izquierda hacia la derecha España para tratar de agarrarlo mal parado y a la carrera encontrarlo Lamine Yamal, mal parado Uruguay por supuesto. Habrá salida, corresponde Uruguay, casi 11 minutos del primer tiempo.
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0: Se viene Uruguay, para mí adelantado Núñez, para mí adelantado Darwin, para mí adelantado Núñez, para el línea también. Estaba adelantado un pasito Núñez, pero a eso tiene que apostar Uruguay, Sergio. Agarrarlo así, adelantado a España en el campo de juego.
1: Por supuesto, es una estrategia importante también porque se siente dueño del partido el conjunto español, pero una pelota bien colocada, un rechazo, puede terminar habilitando a algún jugador uruguayo.
0: Y lo va dominando el aporte, comenta Sergio Armando Sarmón, apoya con todos sus aportes también. Matías Díaz en la central de la cadena con la Pop. Estamos con España y Uruguay 0-0 por ahora. El partido recupera bien por el medio. Ugarte, la pelota juega por la derecha. El pase va para Canovio, encara Canovio, quiere pasar, cae. ¡Auy! Ha pegado España. Esto que usted decía, que no son jugadores que por ahí tienen mucha marca para recuperar, ha hecho que ya cometa 3-4 faltas y que bueno, comience ya uno a presumir que en cualquier momento puede aparecer una amarilla, Sergio.
1: Totalmente, justamente fue en este caso Cucurella, ¿no? No tiene marca el conjunto español y Canovio es un jugador inteligente que corre, pero también sabe dominar el balón, como en este.
0: Le juega Darwin, entrega para Valverde, Federico devuelve arriba la pelota, se viene Uruguay, ataca Uruguay, el balón queda en la puerta del área, tiene que sacarla, va a dejar un corta, quedó para el remate, pégale, pégale, pégale, no le pudo pegar, qué lástima, no se pudo acomodar Bentancur para sacar el remate, le quedó el rebote en la media luna del área, una salida en falso de España, casi le da la chance a Uruguay, hay un hombre caído, creo que es Pedri, tuvo ahí otra vez Uruguay, cerquita de generar la situación. Esta vez por un error, creo que terminan cobrándole falta después a Bentancur, Sergio.
1: Sí, sí, sí, exacto. Quedó tirado Pedri, el hombre español. Bueno, condujo de más en esta, Canovio, por el sector izquierdo. No se animó a darle el zapatazo, pero nuevamente se le está animando Uruguay a una España que, reitero, en mitad de cancha juega muy bien, pero es flojo en la marca.
0: 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50 me gusta, dale, dale, sumate, ahí van presionando Canovio para Uruguay, saca por el medio de la porte, la bola, juega hacia adentro, la presión buena de Ugarte, recupera arriba, dejó para Araujo, y cara Maximiliano, tiró caño, pasó, qué jugada, se viene Araujo, cerró la diagonal hacia el medio, otro caño más pasó, lo tocaron justo abajo, le robaron la pelota, la pena, había hecho muy bien el 20 Maximiliano Araujo, escapando de marca, presión, Ugarte, recupera Ugarte, quiere hacerse patrón por el medio, toca para el medio para Araujo, el toque de nuevo queda para el costado para que la tenga para llevar verde, adelanta el pase, corre Darwin abierto ante la marcación del futbolista español, Marcos Llorente, el toque de taco queda para España, finalmente la salida, sin embargo presiona y recupera Uruguay y entonces tiene la pelota el equipo charrúa, el balón a la mitad de la cancha, presiona a Lamine Yamal, la puede robar, ojo, la tiene Yamal, retrocede bien Bentancur, para recuperar la pelota sale Uruguay, comienza a ponerse bueno el partido, Sergio.
1: Totalmente, porque Uruguay también se da cuenta que manejando el balón lo obliga a España a retroceder, algo que no hace del todo bien el equipo de La Fuente. Es el momento de Uruguay de presionar y de hacer presente en el partido.
0: Y lo va sacando Fernando Muslera, tira para arriba el arquero de Estudiantes de La Plata, que juega en el fútbol argentino, el balón cae por la mitad de la cancha, le va dominando España, que tiene por allá, Ulla rezaba, el toca para Yamal, Yamal que juega atrás, balón que cae para Llorente, Llorente la manda hacia la izquierda, pase abierto para Laporte juega para Cucurella, Cucurella vuelve para Laporte y Laporte la manda para Cuercy, Cuercy la tiene dentro del círculo central, sobre el semicírculo que va hacia el campo uruguayo, la deja de nuevo para Laporte, Laporte lo mira, juega al medio para Cuercy, se repliega Uruguay, defiende con su línea cerca del área, el toque va hacia el costadito, bajaron al medio de las pelotas, qué peligro esto, se viene España, el toque abierto hacia la derecha para Yamal, de nuevo encara la marca de Sanabria, la tiene Lavín, sacó centro bajo, primer palo, resta Ugarte y ese balón, se va finalmente al tiro de esquina que corresponde a España.
1: Y será el cuarto del partido, son todos para el conjunto español, bueno, el tiro de esquina, la pelota quieta, la pelota desde el córner también. Habrá que ver cómo responde Uruguay. Hasta el momento no ha tenido problemas.
0: La meterá Lamine Yamal, la joven estrella del Barcelona de España. La va a tirar sobre nadie. La pelota, atención, va a España a buscar por arriba y de cabeza. Vendrá el centro al área. Veremos si finalmente será Lamine o no. Vino el centro de pierna de derecha. Segundo palo, rebota, busca Cucurella. Saca primero de cabeza en el fondo Bentancur y corre a buscar arriba Canovio. Presiona Canovio, presiona también por allá Valverde. El rebote queda al medio, queda para Bentancur. El pase va largo. cierra como puede en el retroceso España. Iba para Darwin, la pelota ya estaba ubicada para atacar la acción. Sin embargo, recupera, jugándola ahora Rodri, tocando la corta por el medio. Ahí se viene España en la salida. La tiene Rodri, juega para Pedri. Pedri en el círculo central del campo de juego. Tiene España la bola. El partido no tiene goles. Ya cruzamos el cuarto de hora. 16 tenemos. 16 minutos del primer tiempo. 0 y 0.
2: Gracias a todos los que se van sumando. Ya tenemos 44 pulgares arriba. Estamos cerca de los 56 likes más. Y llegamos a esos 50 como primer objetivo de la noche. Con la transmisión de España-Uruguay. En el relato de Jorge Toni Mazón.
0: Se viene, ataca Pedri por el medio, la abrió por la derecha para Lamín, se escapó del área, le pegó al arco Lamín, rebotó, cayó al medio de la bola, revienta Canovio, mete una mano en defensa, comienza a aparecer Lamín Yamal, tiene que estar muy atento en esa marca, Sanabria, ayudarlo, libera permanentemente cuando encara este pibe de tan solo 18 años, Sergio, el pibe maravilla, ¿no?
1: Sí, sin dudas, uno de los hombres llamado a ser figura internacional, ya lo es, por supuesto, tiene mucho por entregar, no debe Uruguay darle el centro, le enganche para que pueda rematarla.
0: Le tiene la pelota en la salida, el aporte va a la mitad de la cancha, juega después para Pedri, allá se viene Pedri, domina, da la vuelta, sale para adentro, la quiere jugar Pedri, se va encerrando con la marca de Darwin Núñez, toca por el costado entonces para Laporte la manda para el otro costado para Cubarsí, y Cubarsí la juega para Rodri, la tiene el número 16, abre juego por la izquierda, abierto, espera en el costadito ya, la pelota Baena, la tiene Alex, no, primero pasa por Pedri, Pedri la vuelve para Rodri, y Rodri juega por la derecha, allá va la salida de España, el toque viene abierto afuera para Lamín, de nuevo Maravana va a la jugada con Sanabria, la tiene Yamal, toca al medio, rebota el balón en Sanabria, mete Ugarte, parecía falta, que no dijo el árbitro estadounidense, se queda en el piso el hombre de España, se levanta sin embargo en el fondo para recuperar la pelota para Jacobarsí, cuéntala para el medio, de nuevo se viene con la pelota, el equipo español, ahí salida por el costado izquierdo, la tiene España, partido sin goles.
2: Siguen siendo mayoría los que votan que Uruguay queda eliminado esta noche. El 37% de los votantes creen eso, con más de 100 votos en nuestra encuesta de YouTube. Ahí llegó el like número 45. Vamos, que faltan 5 para los 50 que estamos pidiendo en el arranque de transmisión.
0: Dale, dale, pone el pulgarcito arriba a la transmisión si estás ahí enganchado, enganchada a la propuesta de la cadena Golan Pop para vivir la Copa del Mundo. Dale, si hace fuerza por Uruguay, pone el pulgarcito arriba. Si hace fuerza por España, pone el pulgarcito arriba. Deja tu mensaje en el chat, contanos desde dónde escuchas la transmisión. Se viene España por el primero. El toque al medio y el cierre abajo para sacar la pelota que cruce providencial para rechazar ese balón en el fondo de Uruguay. Llegó el cierre perfecto para sacar la pelota a un costado de Olivera. Habrá lateral para las manos de Cucurella. Se viene España, se mueve en el área buscando la posición Baena, también Oyarzabal, la quiere cerca Pedri, se arrima Rodri, el balón va para Pedri, la tiene el 20, juega Pedri, rebota, se va a línea de fondo ese balón, será entonces, será tiro de esquina para España, marca el árbitro.
1: Y en 20 minutos de juego, 19 minutos, el quinto tiro de esquina para España, recién llegó muy bien. Y con ese cruce Olivera, porque se preparaba para el gol Oyarzabal.
0: Y va a pegar Alex Baena la pelota, 0-0 el partido, casi 20 tenemos ya del primer tiempo. No hay todavía chances claras en el partido de gol. Netas de gol no hay, Sergio, aún.
1: Ninguna hasta el momento, relator.
0: Vendrá el remate sobre el área, ataca España, por arriba tiene córner en su favor, le va a pegar Alex Baena, mala orden para el centro, segundo palo, rebotó el balón, increíble, no pudo cabecear, direccionado al arco, ¿qué le pasó al hombre de España? Chico, creo que era Cubarsí, el hombre que llegaba por el segundo palo, cabeció para afuera, la sacó como buen defensor que es, pero era para el lado del arco que tenía que darle, le cayó justa la pelota, la tiene Pedri, se viene España, va dominando por el medio, ahora adentro de campo uruguayo, el equipo español, gira, sale de la marca Rodri, toca la puerta del área, recupera España, alta, va para Lamín dentro del área, amaga Yamal, se viene Lamín hasta el fondo, centro atrás, retrocede Ugarte, saca la bola y revienta ese balón, finalmente Sanabria tira adelante, la va corriendo por allá en el costadito, Darwin quiere ganar la pelota, la gana, viene, la deja para Ugarte, sale Manuel, ahí la tiene el de Manchester City de Inglaterra, la va sacando Ugarte, pierna derecha, balón arriba, correrá a buscar Canovio con Cucurella, mira cómo retrocede, cómo vuelve a la jugada el futbolista Alex Baena. Bueno, lo tumba esta Canovio a Cucurella. Habrá tiro libre, salida para España.
2: Sigue empatando 0 a 0 Cabo Verde con Arabia Saudita. Repetimos con este resultado parcial. Uruguay el próximo viernes se estará enfrentando a la selección argentina.
0: Toda la información, toda pasa por la voz de Matías Díaz. 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faltan muy poquitos para llegar, pon el tuyo, dale, sumate a la propuesta de Golan Pop, que estamos con la Copa del Mundo, se viene con la pelota, sube la cancha, el aporte, ataca en la mitad del campo uruguayo, toca por el medio, balón que va para Oyarzabal, aguanta de espalda, recupera Bentancur, sacándola para atrás, para su arquero Muslera, que juega bien por la derecha, soltándola para Cáceres, y Cáceres levanta un pase largo arriba para Darwin, y sobre la pelota queda el balón, finalmente para Cuba, sí, juega para el aporte, sale España, el partido tiene ritmo, se juega lindo por ahora, los dos intentan buscarse, Sergio.
1: Por supuesto, cada uno con sus armas, el más predominante, el juego de España, teniendo el balón, sin ser demasiado profundo, pero Uruguay tratando de capturarlo y salir rápido de campo.
0: Y la va dominando por la mitad de la cancha ya el jugador Cubarsí, juega para Llorente. Llorente la vuelve atrás, la tiene Llorente de nuevo, toca para Cubarsí. Y Cubarsí, está toda España metida en campo de Uruguay, en esta parte del primer tiempo, casi 22 minutos. Atacó con la pelota de la puerta, jugó a la puerta del área. Se está comparado Oyarzabal, queda el rebote al medio para Pedri. Mete Pedri, recupera bien de frente, sacando la pelota en el fondo Uruguay. Corre para buscar Canovio, no puede ganar la posición. Recupera por el centro Rodri, juega atrás del balón. Y cae de nuevo para Cubarsí. Cubarsí mete por la derecha, el toque cae de nuevo al medio, ella tiene el 22, jugará Cubarsí, la tiene Pau, Cubarsí pisa la pelota y juega por el costadito, entrega para Rodri, Rodri de primera, cae el rebote para Rodri, el balón está en la mitad de la cancha, puede recuperar Uruguay, presionó, no se la llevó por muy poco Valverde, pasó Pedri, abre las piernas, Lamín y corre por afuera Llorente, se viene España, centro al área, quedó el rebote, qué peligro, y se zambulle sobre ella Fernando Muslera, la atrapa Muslera, la tiene el uno de Uruguay, le agarra el arquero Charrúa, ha llegado España, no puede concretar la chance, pero llega el equipo español, Sergio.
1: Sin dudas, bueno, abrió las piernas, Lamine Yamal la dejó pasar, un pase prácticamente para el centro, que le quedó atrás a Oyarzabal, atento Muslera para capturar el balón.
0: Se detiene el partido, momento de hidratación en Guadalajara. El partido no tiene goles, está igualado 0-0. Somos la gran cadena con la papa en toda la República Argentina. A lo largo y a lo ancho, el saludo para todos quienes están prendidos, por supuesto, en los diferentes lugares de nuestro querido país. 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Por ahora el partido no tiene goles. Está igualado 0-0. Se detiene para que se hidraten los futbolistas.
2: También lo mismo en Cabo Verde 0. Arabia Saudita 0. Estamos a un like de los 50. Momento pulgar para arriba. Momento like. Momento suscripción. Tenemos 49 likes antes del cierre. Ahí llegó el like número 50. Muchas gracias. Like número 50. En la noche de hoy, siendo las 21:25 en la Argentina. A ver cómo estamos en suscriptores. También aprovechen a suscribirse. 32.205. 32.206. A ver si tenemos un suscriptor más. Ahí está. 32.207. Bien. 32.208. Muchas gracias a todos los que se van sumando. Vamos con los likes. Vamos con la suscripción. Le llegó el like 51. Me parece que llega el 52. Muy bien, like número 52. El saludo para Natalí Cardoso González. Uruguay, tenés que ganar, por favor.
0: Bueno, ahí va Uruguay, intento Uruguay, está bien plantado el equipo de Bielsa, se lo juega, casi te diría mano a mano, por momentos al partido, Sergio, en un te espero para recuperar y salgo rápido para ver si te puedo lastimar, ¿no?
1: Exacto, se está dando el partido que imaginábamos, con una España dominando, pero con un Uruguay que cuando lo presionó, y atento a este dato, hizo agua España, por momentos quedando mano a mano. Todo el partido dependería de lo que hagan los hombres españoles, pero Uruguay bien replegado, se juega ahí en 20 metros, en campo uruguayo, es cierto. Pero cuando sale el balón de contra, queda mano a mano una selección española que en mitad de cancha no tiene marca, solamente tiene que tener el balón. Por eso decíamos que es importante que le quite la pelota Uruguay a España, porque sin ello decae mucho el rendimiento del equipo de la FIFA.
0: Le quiere mandar un gran saludo al amigo Ricardo, que está enganchadísimo a la cadena con la Pop. Un gran abrazo, Ricardo querido. Está comiéndose unas buenas empanadas. Es un buen momento para estar picoteando algo en la Argentina ya, querido Matías Díaz, hasta ahora, ¿no?
2: Estamos a full en nuestro canal de YouTube mientras estoy atento a Cabo Verde, Arabia Saudita, que todavía no se saca ventaja. Marcio Freitas, Ruade, pelea con Mariano Brizuela, dice anda Mariano, acostate, porque Mariano dice juegan con el pánico de ser rival de Argentina en 16avos. Sergio dice la cantidad de pelotas que perdió Uruguay por querer seguir jugando lindo. Like 55, 56, 57, arroba soy, perdón, Soraya Cala, arroba Soraya Cala. Vamos España, dice nuestro canal de YouTube.
0: Bueno, se reanuda el juego. Gracias por estar ahí, gracias por sumarte, gracias por venir de la cadena de la...

0: 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Ahí salida para España, sacar a Cucurella de manos, recuperen la presión, que buena Valverde, recuperó el hueva Darwin para el primero, Darwin, de taco la mandó el medio, no llegó por muy poco Canovio, se salvó España, la más clara del partido, la tuvo Uruguay, mira qué chance Darwin, no le pudo pegar, estaba de frente al arco, quedó atrás la pelota de Taquito, quiso mandarla para que llegara alguien de frente, anduvo cerca Canovio, qué buena recuperación de Valverde, que lo puso en verdadero aprieto España, Sergio, que ahora va por la contra, ojo con esta, qué peligro, se viene España, ahora se pone bueno el partido, va corriendo, la tiene Baena, Correales, el balón rebota, queda en las manos de Muslera, se ha salvado España, qué chance tuvo Uruguay, Sergio.
1: La más importante del partido, esa presión ahí en el saque de banda, después le quedó atrás la pelota a Núñez para tratar de meter el derechazo, por eso le dio el tacazo donde no pudo llegar el otro compañero, Canovio, que estuvo a punto de convertir. Así, esa es la idea, así tiene que jugar Uruguay, por lo menos de a ratos, para sorprenderlo a España.
0: Y la pelota queda en la última línea uruguaya, arriesga en la salida, pero sale bien. Finalmente Matías Olivera jugándola por la derecha. El pase va para Cáceres, la tiene Sebastián, jugará para Olivera de nuevo. Va saliendo el equipo del Loco Bielsa. Está el encuentro ya en 28 minutos del primer tiempo, no tiene goles. Lo domina por el medio Ugarte. Ahí va Uruguay, toca para Ugarte de nuevo. Sale Ugarte como último, casi parado. Toca arriba la bola, se anticipa Cucurella. Mete para ganar Canovio, mete Cucurella. Mete también por el medio Pedri y Rodri. Todos meten, mete Darwin. Se la llevó Núñez, se manda al medio Canovio, se viene Uruguay por el primero, va Darwin en el área, le pegó al arco y Unai Simón se vuelca sobre su derecha para quedarse con la pelota, la tiene el arquero español, se ha despertado Uruguay, ha comenzado a llegar la selección de Bielsa, Sergio.
1: Y ahora el que presionó por derecha es Núñez, que buscaba a Canovio por el centro, no le pudo dar bien el pase Darwin, por eso el balón quedó en la bolsa de Simón, pero es un buen momento de Uruguay, se ha quedado mucho España.
0: La pelota en la salida de España. El encuentro está igualado. 0-0 por ahora. 0-0 la historia entre Uruguay y España. También sigue 0-0 Cabo Verde en su partido, Matías.
2: Sí, sigue 0-0. A ver si hay algún tipo de novedad. No, 29 minutos. Cabo Verde y Arabia Saudita están 0-0.
0: La pelota la tiene Cucurella, va España de la izquierda al medio, la manda Cucurella para Laporte para Cuba, sí, parado bien como último, juega entre líneas, toca para Rodri para Laporte para su arquero, Unai Simón, se ha bloqueado bien Uruguay, se ha terminado de acomodar creo en el partido y parece el momento de Uruguay, Sergio.
1: Sin dudas, ya en dos jugadas presionando siempre, lo ha demostrado y desnuda las falencias defensivas que tiene España también.
0: Estamos en el primer tiempo, somos la cadera con la pop, dale, ponle pulgarcito arriba, dale, que tenemos ya casi 60 me gusta, tenemos que llegar a 100, ¿cómo no vamos a llegar a 100 me gusta con semejante partido que tenemos? Tenemos que llegar a 100 me gusta, dale, ponle pulgarcito arriba, sumate, suscríbete al canal de YouTube de la cadena con la pop, a ver salida de mano, sacará Guillermo Varela, ahí va el de Flamengo de Brasil, a reponer para Uruguay en la derecha, en media hora del primer tiempo, 0-0.
2: Like número 57, like número 58. Muchas gracias a todos los que van confiando en nosotros. 32.213 suscriptores tenemos a esta hora. Esperando mañana el partido de la selección argentina. Comenzamos a la hora 21 con Arturo Jaimes Luqueta, Mariano Brizuela, David Pazuki y un gran despliegue periodístico en la última presentación en la fase de grupo frente a Jordania con equipo alternativo. Va la escaloneta.
0: 30 minutos, 30 segundos, primer tiempo, 0-0 el partido, somos la cadena Golan Pop, somos la cadena Golan Pop junto a Sergio Armando Salomón, Matías Díaz y un gran equipo, viviendo Uruguay 0, España 0, ha pasado ya media hora del encuentro, ¿qué dice, qué cuenta, qué comenta, qué analiza Sergio Armando del partido?
1: Que es el mejor momento de Uruguay, hace un ratito nomás también la presión con la combinación entre Canovio y Darwin Núñez, después no pudo llegar a Araujo, Está desguarnecido a España, tiene que aprovechar Uruguay su momento.
0: Se viene Uruguay de contra, ataca por el costado Canovio, se manda al medio Darwin, escapa, falta de Alex Baena, será tiro libre para Uruguay, se viene el charrúa, se viene Uruguay que quiere el primero del partido.
2: Ya van
1: el tiro libre.
2: Sí.
1: Perdón, dale,
2: Martín. No, 24 minutos simplemente para mantener actualizado. Cabo Verde 0, Arabia Saudita 0.
1: Bueno, este resultado está clasificando a Uruguay hasta el momento.
0: Bien, bueno, este resultado le sirve a Uruguay entonces, que va a buscar algo más de lo suyo, por supuesto, Uruguay, con un lindo tiro libre que vendrá sobre el área, fueron todos a buscar arriba, atención que llega Olivera para meterse en el segundo palo, ahí viene la orden, al centro salió lejos el arquero, arriba falló de nuevo el arquero, quedó el rebote en el área, pégale, Canovio está, Canovio tiró al arco, sacó en el fondo, increíble, otra vez la pelota España, el centro al medio, Laporte de cabeza por dos para sacar la pelota, Laporte, y de contra España, cierra como puede en el fondo Uruguay. Ugarte sacó la pelota aérea, finalmente Sanabria, allá la marca firme para recuperar, esa es la garra y la sangre charrúa, después el toque no fue bueno, termina recuperando España, se pone bueno el partido, créeme, venite la cadena Golan Pop, que te lo contamos al estilo Golan Pop, la saca Cucurella, juega para afuera para Alex Baena que la tiene, la manda al medio, va sacando el balón de Rodri por adentro, juega Rodri, la suelta para Cubarsí, todo abierto a la derecha ahora para Llorente, ataca Marcos, la tiene el número 5 Marcos Llorente, atrás para Cubarsí, sale España, 32 minutos 40 de un partido que tiene ritmo, que tiene intenciones de ir a buscar arriba, y la pelota queda por el medio para Laporte, Laporte que está bien adelantado en el campo de juego, el marcador central toca por el costado para Pedri que la abrió toda hacia la izquierda, se viene Baena, ataca Alex Baena, centro al área, el balón pasa y va a las manos del arquero Muslera, sale Uruguay en 33 minutos, largo balón para Darwin, cuerpo a cuerpo Núñez, de cabeza lo cuida bien. Primero Cubarsí, después de cabeza se le alcanza su arquero Simón. Hay salida para España, Sergio.
1: En esta estuvo muy cerca Oyarzabal de desviar ese de centro, iba a quedar pagando Muslera, pero en la anterior volvió a demostrar todas las dudas Unai Simón, este arquero del Athletic Club. Por supuesto, no lo pudo aprovechar Uruguay, bien digo. Qué mal que marcó en esa acción la defensa de España, totalmente desacoplada. Aprovechó Uruguay después el remate de Canovio, que quedó prácticamente en la nada. Pero atento con ese detalle también, está mal el arquero de España.
0: Le tiene Lamin, se va la maga para un lado, para el otro, escapó de la marca, va cerca del área Lamin, bailotea sobre el balón, 3-4 lo rodearon, claro, no iba a poder pasar un ejército, le puso Bielsa ahí llegando a la puerta del área, el número 19 el joven Lamin, se va, iba sacando la Cucurella para España ahora, allá va Cucurella tocándola para su compañero Alex Baena que la manda al medio para Rodri, ahí la tiene Rodri, juega corta para Pedri, se juntan los creativos que tiene España en la mitad de la cancha, gira, sale Pedri para el otro costado, va por la derecha, lo corre, lo va cerrando también en la marcación Bentancur, juega atrás entonces, la va tirando para Cubarsí y Cubarsí la juega para Pedri de nuevo, encara el 20, la tiene Pedri, ahí va saliendo España, 0-0 el partido, balón para Rodri que pisa, lo quiso arriesgar, el cambio de frente para Lamin Yamal, juega para Cucurella por la izquierda, Cucurella atrás, la va doblegando la jugada en la marca Uruguay, se repliega, mete dos líneas de 5 casi en el borde del área, el pase va para Rodri que la juega para que salga desde el fondo Cubarsí, adelanta la cancha Cubarsí, la entrega corta para Pedri, el balón, mala salida, recupera Uruguay y queda el balón por la izquierda ahora, allá va la salida buena del futbolista Araujo, toca hacia adelante, queda la pelota para el número 9, la tiene Darwin, ataca Núñez, lo mira en la mitad de la cancha, pide compañía, suelta para afuera el balón, entregándola para Sanabria, toca JM, tiró para Araujo, digo bien, Araujo que asegura, atrás la pelota va saliendo Uruguay, 35 minutos marca el reloj, quedan 10 para el final del primer tiempo que por ahora está igualado 0-0.
2: Bueno, la gente que se va sumando, estamos a un like de los 60, de los 60 pulgares arriba. Vamos, también voten en la encuesta, que tenemos más de 150 votos, pero no se mueve la tendencia. El 34% dice que va a quedar eliminado Uruguay, un 27% cree que va a pasar segundo, como en este momento. Escuche, Tony, que también llegan los mensajes a Golan Pop.
3: Ricardo Carabajal. Te sigo a donde vaya, Tony Mazón, sos mundial. Te escucho siempre, Tony Mazón, gracias por estar.
0: Bueno, abrazo y gracias, Matías Díaz, gracias amigo, gracias al amigo que se comunica, mirá vos, uno, es increíble esto, es que qué saludo especial, bueno, un gran abrazo al amigo que se comunica con tan hermoso mensaje, un lindo tiro reciente Bentancur, se fue arriba del travesaño, termina haciéndose cerca la pelota, pero es un buen intento de Uruguay que comienza a llegar, comienza a merodear la zona de Simón, Sergio.
1: Por supuesto, porque tomó nota Uruguay de que tiene dudas el arquero, por supuesto, por

0: espacio en la mitad de la cancha, Sergio.
1: Ha apelado a varias veces a la falta el conjunto español, por supuesto, faltas leves, ¿no? Como tácticas, pero no le encuentra la vuelta, pese a que por momentos tiene el balón, pero es infructuoso hasta el momento lo que ha demostrado el equipo de Luis de la Fuente.
0: 37 minutos con 20, primer tiempo, somos la cadena Golan Pop. Ahí va Canovio, encara Canovio, mete Canovio, no puede pasar Cucurella, cierra la jugada, queda para el futbolista Alex Baena, toca al medio, balón que va para Rodri, Rodri la manda para atrás a España, que siempre es prolijo con la pelota, en la salida la domina Laporte, ahí va el futbolista que es el segundo marcador central, tocándola para Rodri, que tiene Rodri, manda de nuevo para Cubarsí, Cubarsí cruza la mitad de la cancha, mete un pase largo adelante, atención, con el pecho la bajó muy bien en la mitad del terreno, Merino, tocó Merino, la quiere de nuevo, no se la dan y recupera por el medio, de nuevo Araujo, el balón se va a un costado, será lateral para Uruguay, será en la derecha, irá para reponer de manos Guillermo Varela.
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0: Le quiere aguantar Canovio, la falta de Cucurella con las dos manos, se lo sacaba desde la espalda hacia el medio de la cancha. Es un duelo que hay ya entre Canovio y Cucurella. El balón va por la derecha, sale España, sin embargo, la tiene Marco Llorente, juegan atrás el balón. Cae de nuevo para Cubarsí, Cubarsí la manda por el centro del campo de juego para que la tenga Rodri. Rodri queda por lo bajo, la va soltando para Oyarzabal. Retrocede Oyarzabal, jugó para Rodri. Rodri para Oyarzabal, marca pie firme, recuperando la Ugarte. Y el balón después, bueno, ¿por qué ese intento así? ¿Por qué esa manera de regalar la pelota? Porque ya había recuperado Uruguay, había marcado la falta al árbitro. Bueno, por eso entonces el tiro arriba del uruguayo. Habrá tiro libre que corresponde a España.
3: Ya hemos superado la barrera de los 60 me gusta, tenemos 61 pulgar arriba. Aprovechen para suscribirse, muchas gracias. 32.214, 32.215. Aprieten la campanita a ver si llegamos al 32.216.
0: Sí, dale, dale, por supuesto, meterle a la campanita, dale. Antes de que termine el primer tiempo tenemos que llegar por lo menos a 70 me gusta, dale. 39 minutos 15, está detenido el juego, está golpeado Mikel Oyarzabal, se va a poner de pie el número 21, habrá tiro libre para España, habrá tiro libre para la selección española, ha marcado el árbitro. Estamos ahí, de llegar a los 70 me gusta, dale, pon el tuyo, pon el like, dale pulgarcito arriba que nos ayuda un montón a nosotros, para que podamos seguir ofreciéndote este servicio de contarte lo que pasa en cada partido que se juega, en cada encuentro destacado en la Argentina y ahora en la Copa del Mundo. Uruguay 0, España 0. Habrá salida para la selección que dirige Luis de la Fuente.
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0: Bien, se va fuera de la cancha, lo hacen retirar un ratito a Mikel Oyarzabal, que sigue reclamando. No sé si el árbitro finalmente terminó cobrando la falta, creo que finalmente no cobró la infracción. No, es un bote a tierra para que reponga Simón, Sergio.
1: Correcto, por eso la queja de la selección española, pero aparte no vi falta de Ugarte. No vi falta, sí. Disputa el balón, no lo roza, se zambulla el grandote de España y sigue discutiendo, Sigue discutiendo con el cuarto árbitro.
0: Por eso me sorprendió que Ugarte después la tirara así como la tiró para arriba la pelota, ¿no? Porque era para seguir, para empezar, para iniciar la jugada con una España muy adelantado en el campo. En esa recuperación que había metido el 5 de Uruguay. La pelota va para el medio, pelea, por allá quiere ganarla. Otra vez Ugarte mete abajo. Queda sin embargo para Pedri, Pedri que la pisa. Mira cómo maniobra, cuatro lo rodean. Salió, qué peligro. Ataca con la pelota, ahora se viene Merino. Merino jugó para Yamal. Yamal que la mandó al medio y un hombre uruguayo caído en la mitad de la cancha. Se viene España, sin embargo la tiene por aquel costado. Pedri gira, Pedri se pone de nuevo, se marear Pedri, tantas vueltas que da, tocó para Lamine Yamal, Yamal que la quiere meter sobre el área, lo marca de frente Sanabria, quita, meta, meta Uruguay, meta Uruguay abajo, se viene España, sin embargo, el centro viene a la puerta del área, quedó en el punto penal, remate al arco, escapó a Muslera, no la pudo atrapar el arquero, el remate no llevaba mucha potencia, le picó la pelota, es cierto, pero qué débil, qué floja respuesta de Muslera, un tirito de Alex Baena, termina cometiendo en acción de riesgo ese remate final, porque se le escapó a Muslera, se le fue entre las manos al uno, increíble lo del arquero uruguayo, por el tirito de Baena de media vuelta. Ahora España, España 1, Uruguay 0.

0: el hierro, el error de Muslera, porque como dice nuestro relator, era un tirito de baena con Uruguay que no pudo sacarla nunca. También puso pierna fuerte y peleó la gente de España, el centro atrás, la media vuelta, prácticamente con la marca encima, pero con un tiro demasiado débil, que llega prácticamente a la posición de Muslera, hace un pique y se le escurre a Fernando, 1-0, increíble. Todo el sacrificio de Uruguay tirado prácticamente a la basura con este error grosero de Muslera, y ahora a remar de atrás.
1: Y con este resultado, Cabo Verde escala la segunda posición. Cabo Verde hasta el momento es el rival de la Argentina en los 16avos de final.
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3: Bueno, está ganando España 1-0 por el gol de Alex Baena. Una media vuelta que terminó venciendo la débil, floja resistencia de Fernando Muslera, el arquero que no pudo contener ese remate. Mientras tanto, en la mitad de la cancha se van llevando a un hombre de Uruguay en camilla, golpeado, lesionado. Yo no sé si es Araujo el hombre golpeado o es Ugarte, Sergio, no alcanzo a ver quién es.
0: No, Ugarte no es. Ugarte no es. Parece que es el número 20, claro, lo golpeó el propio compañero, me da la impresión. Me parece.
3: Araujo, sí, entonces. Exacto. Bueno, ahí está, lo retiran en camilla, ojo con esto. Habrá que ver si puede continuar el hombre de Uruguay. No pierde Uruguay, te digo la verdad, que esto es un bombazo a la ilusión de Uruguay, porque sinceramente el partido estaba a tiro. España no había llegado, no había tenido tiros al arco España, Sergio, realmente no había pateado al arco España todavía, y en un tirito, porque hay que decir la verdad, es un tirito de Baena, termina Muslera, yo no sé si queriendo atrapar la pelota, si se la perdió de vista, si el pique lo desacomodó, o qué le pasó, o simplemente calculó mal, pero termina siendo 90% de Muslera el gol,
0: Sí, por eso decía, ¿no?, de que es un sacrificio enorme, prácticamente tirado a cualquier parte, con un tirito débil, que lo único condimento que tiene es que picó antes. Entonces hay un error de cálculo del arquero que colocó las manos muy, muy debajo. Y entró mansamente el balón a la red. Bueno, va a haber una modificación, finalmente es Ugarte, ¿eh? Es Ugarte, sí, quien estaba lesionado, pero lo presentamos, chicos, si le parece.
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0: Bueno, deja el hombre de Manchester United la cancha, estamos hablando de Ugarte, para que ingrese con el número 7, el futbolista Nicolás de la Cruz del Flamengo de
3: Brasil. Bien, ahí está entonces el Flamengo de Brasil, por supuesto, el ex River, Nicolás de la Cruz en el partido. La va sacando Muslera de pierna derecha, la tira arriba. El balón queda, sin embargo, rebotado a la última línea de España. Corre, retrocede Cubarsí, presiona allá Núñez. Hay salida para España, marca el árbitro, creo, por posición adelantada. Tiro libre que corresponde a la selección española, que ahora gana 1-0. Cambia la ecuación para el equipo de Bielsa, que con este resultado queda fuera de todo, Matías Díaz.
1: Exactamente, se complica a Uruguay con este resultado porque tiene tan solo 2 puntos y se complicó para ser la tercera o clasificar dentro de los mejores terceros. Quiero leer mensajes. Víctor dice: Uruguay nomás, dale, tú puedes. Thiago dice: se nota que es complot de los jugadores en contra de Bielsa, el enojo de los simpatizantes uruguayos. Tenemos ya 45 minutos, se agrega tiempo en Cabo Verde, que sigue empatando 0-0 con Arabia Saudita.
3: Gracias, Matías, querido Matías Díaz, toda la información toda, nos va contando cómo se arma todo el esquema con la sumatoria de puntos. Por ahora queda fuera de todo Uruguay, pero queda mucho por delante, y está bien Uruguay, y se viene de la Cruz, la tiene Nico, traba abajo, pierde finalmente de la Cruz, de frente se la va quedando Pedri en la mitad de la cancha, mira, tiene el 20 que gira, hace la pausa, cae. Bueno, te digo que Canovio está al borde que lo amonesten, ya lo advirtió hace un rato el árbitro, comete una falta en la mitad de la cancha, pierde Uruguay una 1-0 gana España con un gol insólito realmente. Lo de Muslera, no se puede creer el error garrafal del arquero. Se le escapó una pelota controlable, totalmente controlable. Gana España, gana 1-0 el equipo de Luis de la Fuente.
1: Gracias por estar del otro lado. Ya tenemos 32.216 suscriptores. Actualizamos los likes, los pulgares arriba. 67, 68, muchas gracias. Vamos, que los 100 likes no tiene que ser una utopía, tiene que ser una realidad en esta transmisión multitudinaria donde más de 10.000 personas ya pasaron por YouTube.
3: La pelota larga por izquierda, centro al medio, llegaba Darwin, cerró justo la jugada sacando la cubracía hacia la derecha, tras que reviente por allá Llorente. Después hay una falta, parecía que no, dice el árbitro, la tiene Llorente, de nuevo saca Llorente, la regaló Llorente, le rebota, se le va a un costado Valverde, lateral que corresponde a España. Habrá que ver cómo responde ahora sin Ugarte en el medio Uruguay, porque era el eje ahí en el centro del campo, sobre todo en la recuperación, Sergio.
0: Exacto, porque era el volante más retrasado para armar esa línea de 5 con Varela, Cáceres, Olivera y Sanabria. Se metía como último Ugarte, por supuesto, de la Cruz, tiene otro tipo de características.
3: Y la pelota la va sacando España, se va metiendo el partido. Tenemos cuántos minutos, 8 más, ¿verdad?
0: 8 más, sí.
3: Bien, ya pasaron 3 de los 8, quedan 5 para que termine el primer tiempo, 5 minutos finales. La domina España, la pelota que gana, gana 1-0 el equipo europeo.
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3: Y le va sacando España, toca la pelota por allá, el número 14 la tiene ya en Laporte toca al medio, devolución al costado para Rodri que la manda al medio, se busca, se encuentra con Pedri que la soltó para Merino que la mandó de nuevo al medio. Se viene España, qué peligro esto, no me gusta nada, se viene España, qué peligro esto, el toque por el medio va para que corre Zarzabal, cruza bien la jugada, en el fondo el uruguayo Olivera para cubrir bien la pelota, la va a sacar desde el fondo Muslera, ahí la tiene que acomodar en la puerta del área, sale Uruguay, pero gana España 1-0.
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3: Y la pelota va por el aire. Hay que poner el camión de las mudanzas Margarita en el arco de Uruguay para que no vuelva a pasar lo que pasó recién con Muslera. Tiene una pelota para, te digo, para agarrarle y seguir jugando, Sergio, ¿eh?
0: Sí, sin dudas. Para acostarse, tenerla entre las garras, que corran un par de segundos y después ponerle en juego. Tan simple como eso.
3: Y la va sacando Uruguay, sin embargo, la tiene de la Cruz, Manico. Ahí va Nicolás de la Cruz, cae buscando la falta, no la consigue, mete, recupera con Paul Betancourt, será tiro libre, que corresponde a España, marca el árbitro del partido, tiro libre para la selección roja y vestida de blanco, sale España, se van a cumplir 5 de los 8, va quedando poco y nada por delante. ¿Cómo está el otro choque de la zona? El que juega Cabo Verde, a esta hora Matías Díaz.
1: Ya en tiempo de descuento, Cabo Verde no se saca ventaja con Arabia Saudita, igualan 0-0. Gracias a 32.217 suscriptores. A esta hora hemos llegado al like 70, like 71. Gracias por los pulgares arriba.
3: Por supuesto que sí, gracias por estar ahí enganchados a la cadena Goal and Pop. Seguí poniendo tu like, seguí poniendo tu me gusta, que queremos llegar a los 100 likes en la noche de hoy. Tenemos como objetivo llegar a 100 likes. Recién primer tiempo, queda por delante un tiempo entero. Que no caiga Uruguay, que no caiga la esperanza uruguaya. Pierde 1-0 con un gol increíble, pero hay que sobreponerse a esto. Hay que salir de nuevo a buscar el partido. España lo gana por la mínima. El árbitro que pide el balón, que no tiene buena presión. La pelota se desinfló la pelota. Bueno, hay que buscar un inflador, Sergio, y un pico, ¿sí? Por favor.
0: Y un chip nuevo, por supuesto, un chip nuevo.
3: Sí, no, claro. No, sí, por supuesto. Bueno,
0: en estos tiempos modernos.
3: Merino la falta sobre el futbolista Araujo. Habrá tiro libre para Uruguay. Será por arriba Uruguay. Será de cabeza Uruguay. Busca el equipo de Bielsa el empate antes de que termine el primer tiempo. Quedan 2 minutos para el final. Se viene a buscar Uruguay. Atención. Ahí va Uruguay. Entra el remate con la zurda de Maximiliano Araujo. Le va a pegar el futbolista del Sporting Lisboa. Adentro del área la espera Bentancourt. También la espera Darwin. Centro, segundo palo. La peinaron. Pasó la pelota. Sacó bien la Laporte. Se va al lateral. Lateral izquierdo. Derecho para Uruguay, ataca en el tramo final del primer tiempo, dale que se termina el primer tiempo, Uruguay busca el empate, va a sacar a Varela, se demora Varela, tiene que reponer de manos, dale Varela, que se termina el primer tiempo, juega Varela, entrega para Bentancur, Bentancur para Varela, otra vez para Bentancur, mira, tiene el número 6, maniobra sobre el costado, Bentancur cae buscando la falta, no fue, recupera España, sale Pedri, tocando al medio para Rodri, Rodri que maniobra, juega atrás, el balón para el aporte para Rodri, la maneja España, juegan para Cucurella, y Cucurella saca para Rodri, de nuevo sale España, el pase va al medio para Unai Simón, la tiene Simón, presiona Darwin, no llega, el balón por el medio para Pedri, mete, gana Bentancur, salió Uruguay para el empate, el toque va para Araujo, trabó, quedó el rebote, la tiene Valverde, tocó para Bentancur, quedó para Valverde, centro al medio, y Darwin buscaba al arquero Simón, se queda con la pelota, yo creo que es más en el cierre el hombre de España, que termina tocando ese balón que lo que la pudo impulsar, el número 9 Darwin Núñez, el balón terminó en las manos del arquero, otra llegada de Uruguay, Sergio.
0: Otra llegada y muy muy importante, con toques, con rotación, con un amague también para poder desbordar por el sector izquierdo, llegó in extremis, prácticamente el aporte número 14 con la suela para que pegara una volada a Simón y se quedara con la pelota.
3: Y le va sacando España, se termina el primer tiempo, dale, pon el like, llegamos a 80, me gusta antes de que termine la primera parte, tenemos cuánto nos faltan, 3, 4 likes, dale, pon el tuyo, suscríbete al canal de YouTube de la cadena Golan Pop, estamos viviendo el mundial, al estilo Golan Pop, se viene España, el remate al arco, Munera la mira pasar, se iba afuera sobre el caño izquierdo, hay salida para Uruguay, no habrá más tiempo, se va a terminar la parte inicial, lo termina, el árbitro del partido señala el final de la primera parte, señoras y señores, en Guadalajara está ganando España por un error increíble. Se irá masticando bronca Fernando Muslera al vestuario. Gana España, gana 1-0. Ha terminado el primer tiempo.
4: Hasta aquí, relató Jorge Tony Mazón.
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1: Mientras se van los jugadores, ya se prepara Sergio Armando Salomón para el comentario. El saludo para José Archila, saludos desde Toronto. Soy Soraya Cala, vamos, grita por el gol. Constanza Michia dice Uruguay. Algunos de los tantos mensajes que tenemos a esta hora. En el entretiempo lo hacemos entre ustedes y nosotros. En el ida y vuelta, entre los mensajes, 75 pulgares arriba. Nos faltan nada más y nada menos que tu pulgar arriba para llegar a los 100. También suscribiste gratis. Se viene el comentario de Sergio Armando Salomón después de la tanda.
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0: Final de la primera etapa en Guadalajara, están disputando la última jornada, Uruguay y España. Realmente hay que ver para creer. ¿Cómo hacer para analizar un partido donde realmente este cupo español, porque es un equipo que tiene figuras pero de sobrada calidad, no ha podido superar ampliamente a este Uruguay, que es un equipo un poco más humilde, más de pala y pico, si se quiere, por momentos en mitad de cancha, pero que se le ha puesto cuesta arriba por ese tremendo error que cometió finalmente sobre el final de la primera etapa Muslera. Muslera que lo sacó de ese laberinto a España, al que lo había sometido el conjunto uruguayo, sus propios compañeros, por supuesto, porque con presión en mitad de cancha por momentos, con Bentancur, con Ugarte, que finalmente terminó lesionado al final de la primera etapa, pero sobre todo con Canovio, con Araujo y con Núñez, presionando arriba, obligando al error a los Cucurera, a los Laporte, a los Cubarsí, a los Llorente, y también preocupando a mitad de cancha, porque este equipo de España, por supuesto que es un equipo de altísima calidad, de mucha técnica, de mucho pie, de mucho juego asociado, pero no está habituado al roce físico, a la exigencia permanente de ser sometidos a una presión asfixiante como lo logró hacer Uruguay en algunos momentos del partido y que le dio sus frutos porque tuvo el conjunto charrúa algunas jugadas donde llegó muy cerca de este inseguro arquero Simón, a quien lo probó en un par de oportunidades y el uno español no respondió. Sin embargo, cuando parecía que por lo menos iba a terminar esta primera etapa con este 0-0 que le daba la clasificación al conjunto charrúa, apareció esa jugada por el sector derecho, donde el balón derivó en el centro atrás, un centro al punto del penal, se acomodó Baena con la marca encima, aún así se las ingenió para, de media vuelta, ensayar un remate débil, que no tenía potencia, que no tenía dirección, porque iba el cuerpo de Muslera al mismo medio del marco, custodiado por Muslera. Sin embargo, el balón picó y se le escurrió por arriba de las manos a Fernando Muslera, que ha cometido un grueso error, no es el primero que comete en este Mundial. El balón ingresó mansamente y desactivó todas las alarmas que tenía este equipo español con este Uruguay, que le jugó realmente de manera muy digna, sin ser superado ampliamente, porque más allá de que está Yamal, está Oyarzábal por el sector izquierdo, Yamal algunas veces pudo ganarle duelo a Sanabria, a Olivera y a Ugarte, que retrocedía para tomarlo de a tres al hombre de Barcelona. Sin embargo, pese a esas gambetas, fueron insuficientes porque no generaron ningún tipo de problemas serios, por lo menos. No había atajado nada Muslera, no lo exigió nunca este equipo español, alguna salvada providencia. Sin embargo, el fútbol tiene estas cosas, de los errores también se conforma este deporte, y lo que parecía a priori de que podía cometer Simón, el arquero de España, con algún error, le terminó pasando a Fernando Muslera. Por eso lo pierde el conjunto uruguayo, con un esfuerzo tremendo que prácticamente con estas manitos flojas de Muslera terminó tirando todo ese sacrificio al tacho de la basura. Le abrió la puerta, lo sacó de ese laberinto, como decíamos, al que estaba expuesto el conjunto español. De más técnica, por supuesto, con mayor tenencia de balón, pero sin ser la España que estamos acostumbrados a ver. Y con mucha enjundia, Uruguay, apelando a esa garra charrúa, lo comprometió en algunos momentos y le jugó un partido de igual a igual. Con sus armas, por supuesto, claro que sí. Con diferencias de técnicas, diferencias de individualidades, sin embargo, estaba logrando el objetivo hasta que Muslera terminó con la ecuación prácticamente para que Uruguay fuera perdiendo este partido 1-0. Queda el complemento, habrá que ver cómo se repone Uruguay. Este resultado no le sirve, tal vez el empate sí, pero con semejante baldazo de agua helada que significó ese tremendo error, ese insólito error de Muslera, habrá que ver cómo reacciona en el complemento. Y España seguramente tendrá un segundo tiempo con todos los condimentos a favor. Ya desactivó la bomba, ya está 1-0, ya salió de ese laberinto, y se sabe que un equipo que tiene buen pie, con un gol a favor, juega a otra cosa. Sin embargo, quedan 45 minutos para que no termine el sueño uruguayo de clasificar a la siguiente instancia.
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1: 2 minutos se nos separan de la hora 22. Estamos en el entretiempo. Uruguay 0, España 1. España 1, Uruguay 0 por Baena. A los 42 minutos del primer tiempo. Vamos haciendo este entretiempo con ustedes. Además de la victoria parcial del equipo ibérico, también en el entretiempo, Cabo Verde 0, Arabia Saudita 0. De esta manera, el grupo H queda con España 7 puntos, 3 para Cabo Verde, segundo. Tercero, Uruguay, 2 puntos. Cuarto, Arabia Saudita también dos unidades. Uruguay, con este resultado, se está quedando afuera del Mundial. Cabo Verde, por el momento, es la rival de la Argentina el próximo viernes por los 16avos de final. Tenemos 76 me gusta, vamos con los likes, vamos con las suscripciones. 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

0: 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Tenemos una encuesta, ya te cuento de qué se trata. 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
0: Like número 77, gracias, 23 likes, 23 pulgares arriba faltan para llegar a los 100. Necesitamos de ustedes like 78, pero muchas gracias. ¿Quién fue el like número 78? Que lo ponga ahí en el chat, lo vamos leyendo en vivo y en directo. Hablaba de la encuesta, preguntamos, en realidad vamos primero cómo cerró la anterior, que fue la que inauguramos esta transmisión. ¿Podrá clasificar a Uruguay a 16avos? El 36% dijo no, queda eliminado. 24% sí pasa segundo. Un 23% sí pasa primero. Y un 17% sí pasa como mejor tercero. Más de 200 votos. Arroba Ania dice que fue el like número 78. Hola Ania, muchas gracias por ese like. Si no lo hiciste, suscribite gratis a Golan Pop, que mañana, por ejemplo, estamos con el partido de Argentina y nos preparamos para transmitir los 16avos de final. Estuvimos ayer con la clasificación de Ecuador, que le dio vuelta el partido a Alemania 2-1. También estuvimos nada más y nada menos que con el empate de Paraguay frente a Australia. Todas las transmisiones las hacemos junto a vos. Like, pulgar arriba, número 79. Muchas gracias. Faltan 21 likes, 21 pulgares arriba. Gracias por estar del otro lado. Participá. ¿Con quién fue el like? A ver, ¿dónde está el like número 79? Que escriba en el chat. Ya sabemos que arroba Ania o Jania fue el like 78. ¿Quién fue el like número 79? Comunicate, que te leemos y hacemos en este entretiempo de la victoria de Paraguay, de España sobre Uruguay 1-0 y del empate entre Arabia Saudita y Cabo Verde 0-0. Dale, que te leemos.
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0: Desde San Vicente nos dicen que llegó el like número 79, pero no estamos solo en el 79, ya tenemos 80 me gusta. A ver, ¿quién fue el que levantó el pulgar a 80 para mencionarlo, para agradecerle en nuestro canal de YouTube? Ahí llegó una nueva suscripción, 32.218 pulgares arriba. Mientras se comunican ustedes, van dándole el like, el pulgar arriba. Te cuento que mañana a partir de la hora 21, así este sábado a las 21, se cierra la tercera fecha de este Mundial. Tendremos la transmisión de Argentina frente a Jordania, que desde la hora 23, horario argentino, se estarán enfrentando ya con Argentina clasificada como primera de su grupo. Mañana, bueno, primero vamos a contar que hoy Francia le ganó a un equipo alternativo de Noruega 4-1, paliza de Senegal 5-0 frente a Irak. Mañana sábado, mucho partido en realidad. Es verdad, ya es sábado, pero en la medianoche de hoy, para que ustedes entiendan, Egipto, Irán y Nueva Zelanda, Bélgica. Sí, dentro de menos de dos horas tendremos estos dos partidos. A las 18, Croacia, Ghana y Panamá, Inglaterra. 20:30, Colombia, Portugal. Qué lindo partido ese, ¿eh? También tendremos a Congo, Uzbekistán, Argelia, Australia y Jordania, Argentina a las 23. Esa será nuestra transmisión. Volvemos al partido de España con Uruguay.
4: Muy bien, perfecto, muchas gracias, querido Matías Díaz, muy amable. Mirá qué cambio mete el Loco Bielsa para el complemento. Afuera Fernando Muslera, el arquero titular. Adentro Sergio Roget, la variante del Loco Bielsa. Después del error de Muslera, un error realmente no digno de un arquero mundialista. Mete cambio de arquero Bielsa para el segundo tiempo que arranca. Momento de presentar en Golan Pop los segundos 45 minutos.
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4: Y comienza el segundo tiempo del partido, 45 minutos finales, 45 minutos para la historia, para Uruguay. Si es que quiere seguir en la Copa del Mundo, tendrá que darle vuelta el partido a España. Lo gana 1-0 el equipo de Luis de la Fuente, pero va a Uruguay, corre Darwin. Ahí va Núñez, la ganó dentro del área, Núñez se la sacó después de frente a la pelota, el futbolista Cubasí. El rebote quedó cerca para Canovio, la tiene Canovio, gira Canovio, pero fuera va buscando también posición para llegar allá, para el centro. Otra vez Canovio va, cae, falta, tiro libre, y amarilla en el aire, tiro libre para Uruguay, hay tiro libre uruguayo, el cambio de Bielsa en el arco y el tiro uruguayo. Cuénteme algo, Sergio Armando.
6: Toda una sentencia, el cambio que acaba de colocar en cancha el Loco Bielsa, Sergio Roche, del hombre de Inter de Brasil, por Fernando Muslera. Y el primer amonestado es el número 15, el conjunto español. Estamos sí, hablando. Baena, el autor del gol, sí, justamente. Lo tumbó Canovio.
4: Alex Baena, no molestado en España. Se viene el tiro libre para Uruguay. Es un córner corto. Vendrá el tiro libre. Atenti. Que va Uruguay por el empate. Vendrá el remate. Casi dos minutos del complemento. Le va a pegar De la Cruz. Le va a pegar Araujo. Veremos quién finalmente. Si el zurdo o el diestro. Vendrá la orden para el remate de Uruguay. Va Araujo. Centro de Araujo. Rebota el balón. Queda en el segundo palo. Corriendo Valverde. Estaba midiendo. Pacarito. Deja que salga el balón por un costado. Va a ser lateral uruguayo. Lateral por la izquierda ahora. El balón cayó pesado en el área, nadie pudo impulsarla de cabeza. Uruguay necesita un gol rapidito, lo necesita Uruguay. La va a sacar JM, ahí la tiene Sanabria, lanza Juan Manuel la bola para atrás, asegurando ese balón para Quirado Vine en la última línea, en la salida Olivera juega por el medio, entrega para Bentancur, pase para De la Cruz que va por medio de la cancha, pase largo al área, de cabeza bajando al medio, donde pegó esa pelota, pegó en la mano del hombre de España ese balón. Cuando retrocedía estaba adelantado, creo, en la primera. Araujo levantaba la banderita en línea, no valía nada. Entonces habrá tiro libre para España, que sale desde el fondo, Sergio.
6: España totalmente replegado. Uruguay tiene que ir al frente, así esté expuesto a alguna contra de España.
4: Sí, señora, hay que ir a buscar el partido. Uruguay necesita hacer goles para poder seguir en la Copa del Mundo. Ya arrancó Cabo Verde, le pregunto al querido Matías Díaz.
0: Exactamente, ya tenemos segunda parte. Cabo Verde no se saca ventaja con Arabia Saudita. Te cuento, Tony, en nuestro canal de YouTube tenemos una encuesta. Cerramos una e inauguramos otra encuesta. Así que los invitamos a participar. Ahora estamos preguntando, ¿estás de acuerdo con Bielsa en sacar a Mujer? Sí, el gol es culpa del arquero. No, hay que bancar a los jugadores para que vayan participando.
4: Dale, veniste al canal de YouTube. Dale, que se pone bueno el partido. Comienza en los segundos 45 minutos. 3 minutos y medio tenemos ya de los 45 finales. Corre España, arriba sale el arquero Sergio Roget. Toma la pelota el 1. Hay salida para Uruguay, que pierde 1 a 1-0, pero tiene un tiempo por delante para trozar la historia.
0: Por acá Sergio dice, el pique de la pelota hace que Muslera quede pasado, pero los defensores también tuvieron su culpa. 5-1, decía arroba Jania, vamos Uruguay, ya me suscribí. Arroba Elvio dice, tiene que ganar Uruguay. En una encuesta anterior quedó peleada, ya que preguntamos si Uruguay puede dar vuelta al resultado. El 50% dice sí, lo da vuelta. El 50% restante dice no, pierde y queda eliminada.
4: 4:10 de la parte final. Gana España 1-0, va Uruguay, presiona para allá desesperadamente a buscar la pelota, va subiendo la cancha, Araújo no llega, va sacando en España, el pase va para Llorente, Llorente juega adelante el balón, ahí la va recibiendo, la tiene Jamal, quiere escapar Jamal, le mete presión de la cruz, caía la pincha Jamal, el balón queda en la salida para España, pase abierto a la izquierda para Cucurella, lo mira Cucurella, adelanta rápido la pelota, corre a buscar a Baena, se viene el autor del gol, la tiene Alex Baena, corre Baena, la metió a la puerta del área, surge para ganar otra vez Olivera, Matías Olivera, y queda para Bentancur, y el pase abierto a la derecha ahora, para que salga por el costado buscando esa posición Varela, lo tiene Varela, tiro larga la bola para Canovio, corre para el medio Darwin, se viene Canovio a la marca Cucurella, mete el centro para Darwin, después abajo la quiere de la cruz, la tiene Canovio, de balón la jugada, no pudo sacar el centro de primera, tocó para que corra Varela de nuevo arriba, el toque para Canovio, cayó para de la cruz, por la izquierda va subiendo la cancha buscando a Sanabria, el pase va al medio, marca España y recupera la bola, y corre la mincha mal. A esto se expone Uruguay, pero tiene que ir a buscar Uruguay, va Jamal, no lo quisieron tocar, sigue la mincha mal, le quita bien, se le extirpó como un cirujano la pelota Bentancur y se la lleva para adelante para Uruguay. Estamos en 5:20 del complemento, en España 1-0, queda muchísimo tiempo por delante para jugar todavía, la pelota va para Araújo, la tiene Maximiliano, intenta el pase largo, allá finalmente queda para Bentancur en medio de la pelota, para que la tenga Valverde, Valverde juega por el costado, otra vez va la pelota para Sanabria, Sanabria para Valverde, la tiene Pajarito, Valverde tocó para adentro, ahí va el pase arriba, la tiene Araújo, quedó un rebote para De la Cruz, pega el hijo, no dio largo hacia adelante, qué pena que no pudo ir Canovio, quedó largo el pase, ahí salida para España, hay salida para España, que gana 1-0.
0: Recuerden la encuesta que tenemos, Biel se hizo bien en cambiar a Muslera, ¿estás de acuerdo? El 83, ahora se va modificando, el 71% dice que sí, que está bien la modificación que hizo Bielsa en sacar, porque es culpa de Muslera el gol. Gracias a todos los que van participando, tenemos 84 pulgares arriba, estamos a 16 de los 100 que hemos solicitado, estamos en 32.219 suscriptores.
4: Dale que sigamos más arriba antes de que termine el partido, tenemos que llegar a 100, me gusta, dale, estamos cerquita de los 100, falta poquito para llegar a 100 likes, dale, pon el tuyo, pon el pulgarcito arriba a la transmisión, nos ayuda un montón, dale, sumate, hacete parte de la familia Gran Pop, te queremos adentro de la familia Gran Pop, suscríbete al canal, pon el me gusta en la transmisión, se viene Cucurella, se viene España, ataca España, partido será amonestado cuando termine la jugada Canovio, por la falta en la mitad de la cancha, la tiene por allá Baena, Baena juega atrás el balón, hay un hombre de España caído, creo que España va a sacar afuera la bola y esto va a ser para mí, o debiera ser, ¿no? Amonestación para Canovio, si zafa será porque el árbitro le perdone la vida, la falta fue sobre Cubarsí en la mitad de la cancha, habrá reposición en el costado cuando el árbitro del encuentro determine que es momento de reanudar las acciones.
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4: Y la salida será desde el costado, deberá devolver la pelota a Uruguay porque la tiró afuera de Exprofeso España para que puedan atender a su jugador. Ya la devuelve entonces Canovio, atrás para el arquero, la tiene Unai Simón. Ya España gana 1-0 desde el cierre casi de la primera parte, antes de que termine el primer tiempo España marcó ese gol que tiene mucha responsabilidad del arquero Muslera, que ya no está en el partido, lo decidió cambiar el técnico Marcelo Bielsa en el entretiempo y ponerlo a Sergio Rochet. Hay salida para España, lo bajo la avanza, canto para Laporte, la tiene Laporte en el borde del área, va a presionar arriba de nuevo España, allá va sacando a Simón, se demora Simón, es un arma de doble filo Unai Simón, en cualquier momento se manda una, Sergio.
6: Claro, claro que sí, lo decíamos en la primera etapa, no estuvo nunca seguro el arquero de España, pero Uruguay no lo presionó tampoco nunca.
4: Bueno, hay una tarjeta amarilla en el aire. Es para el 25 uruguayo. Un nuevo amonestado. Lo pararon a la Villa Mar abajo. Fue dura. Bien puesta la amarilla, Sergio.
6: Sí, sí, por supuesto que sí. El segundo amonestado en el partido. Sanabria para el conjunto uruguayo, que lo bajó. Creo que fue a la mano. Una cuestión también que tiene que ver y quiero también compartir. Muslera tuvo un error tremendo, el cambio lo hizo Bielsa, por supuesto. ¿Cómo habrá sido esa llegada de Muslera al vestuario? ¿Habrá sido alguna decisión del arquero también de no querer participar en el complemento?
4: Bueno, habrá que ver. Ustedes dicen si puede haber habido algún reproche propio o algún reproche de algún tercero y que en eso se haya resuelto, no salgo el segundo tiempo.
6: Sí, claro, claro, anímicamente debe haber estado destruido, me imagino. Y muchas veces el futbolista también, ¿no? Queda muy sentido, muy inseguro. Y muchas veces le pide al técnico de que le permita pasar de esa copa en el complemento, ¿eh?
4: Sí, señor, correcto. Yo creo, más allá de que pueda haber habido alguna virtud en el remate, algún quedo de algún defensor, como decía algún oyente en algún mensaje, es mucho de Muslera, ¿eh? Es mucho de Muslera. Yo digo, no hay que exonerarlo de la culpa, Muslera, porque es una gran responsabilidad que tiene uno en una respuesta muy, pero muy floja, Sergio. No sé si pone floja las manos, si le pica alta la pelota, no solo sé realmente qué le pasa, pero es una, te patean una vez al arco y te hacen ese gol. Y yo te digo, yo a un técnico como Bielsa lo entiendo que lo cambie. Se viene Bentancur, qué peligro, ataca Uruguay ahora, va España, sale sin embargo con Rodri, salta, gana de la cruz de cabeza, la manda hacia adelante, va con todo para recuperar Uruguay y queda para Darwin y toca para Canovio, queda para de la cruz, mientras Corita no pudo, Nico, hay un hombre golpeado en la mitad de la cancha, le piden falta al árbitro del partido desde el piso, Araujo, le pide la infracción al juez del encuentro. ¿Qué dice el árbitro? Finalmente, ¿qué marcó? No sé si marcó la falta porque le dio mucha continuidad a la jugada,
6: vuelve,
4: Sergio.
6: Vuelve atrás, dejó seguir, bueno, pero vuelve atrás, es tiro libre para Uruguay.
4: Bueno, entonces era tiro libre para Uruguay, 10 minutos con 30 segundos de la parte final tenemos, 10 y medio del complemento, gana España 1-0, Uruguay necesita goles, tiene que torcer la historia con este resultado, se queda fuera de la Copa Mundial, centro al área, pica ese balón, se va a la línea de fondo, será saque de arco para España, ya 11 del complemento.
0: Tenemos 85 pulgares arriba, vamos por el 86, a ver quién levanta el pulgar número 86 y quien se suscribe y llegamos a los 32.220. Tenemos el 67% de los votos, que todo es culpa del arquero en el gol y que está bien el cambio de Bielsa. Participen, que lo vamos leyendo en vivo y en directo.
4: Bien, se viene un cambio en Uruguay, se viene un cambio en la selección de Marcelo Bielsa. Momento de presentar el cambio en la selección charrúa.
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6: Coloca un delantero más, Marcelo Bielsa, a la cancha número 21, Federico Viñas, y se retiró con el número 8, Federico Valga.
4: Viene, perfecto entonces, ahí está a la cancha el futbolista Viñas, que se vino al partido. Viña, lo digo bien, Matías Viña, Viñas.
6: Este es Viñas, bien. es el delantero.
4: Perfecto,
6: digo bien.
4: Viñas, perfecto, entonces Viñas al partido, ahí está Federico Viñas, que saque número 21 en el partido, en reemplazo de Federico Valverde, me dijo.
6: Sí, correcto.
4: Bueno. Ahí va España de nuevo, ataca el equipo español, se viene la búsqueda, recupera, pero se le va la pelota finalmente en el fondo Uruguay, a la línea de meta, ese balón, habrá tiro de esquina, no pudo salvar Cáceres, habrá tiro de esquina para España, que lo gana 1-0. ¿Cómo está Cabo Verde, querido Matías Díaz?
0: Pasamos por el partido, ya tenemos 14 minutos del segundo tiempo, Cabo Verde 0, Arabia Saudita también.
4: Viene, perfecto, entonces ya se viene el tiro de esquina. Hay una tarjeta amarilla, Sergio, que tiene el árbitro en la mano. ¿Para quién será?
6: Ahí te confirmo, ¿eh? Parece bueno, que es para el número 13. ¿Sí? El uruguayo, sí, Varela. Le dio un golpe al número 15, español, a Baena. Bueno, la sacó barata, ¿eh? Porque estiró el codito, lo rozó un poquito. Solamente amarilla, entonces, en este caso, para Guillermo Varela.
4: Si viene el tiro de esquina para España, le va a pegar Lamine Yamal, vendrá el centro del 19, centro de Yamal, saca de cabeza, defendiendo bien en el fondo Uruguay, corre a presionar Canovio, corre, corre y va, la va a sacar Unai Simón, revienta cualquier parte Unai, la tira hacia el campo rival, presiona por allá, gana España, la pelota de nuevo, la tiene por la mitad de la cancha, tocan para Rodri, Rodri juega hacia el costado, cae para, finalmente para Cucurella, y Cucurella tira para Baena, Baena la manda para atrás, sale España que la mueve bien, cuando la tiene la mueve España, y le juegan para atrás ahora para que salga Cubarsí, Cubarsí que la manda por la derecha, el toque va para Llorente, Llorente que juega al medio, la falta será del número 6 Bentancur, la va a cobrar el árbitro, la va a cobrar a la falta, será tiro libre que corresponde a España en la mitad de la cancha.
0: Gracias a Hanna que participa y colabora comprando los super stickers, que eso también nos significa a nosotros las colaboraciones de los que están del otro lado, Hanna que alienta por Uruguay.
4: Arriba Cani, arriba, arriba, arriba Uruguay. Se vienen cambios en España. Se vienen cambios en la selección que está ganando el partido. Momento ahora de presentar entonces los cambios en el seleccionado europeo.
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6: A la cancha, dos variantes para España con el número 8, Fabián Ruiz, con el número 10, Dani Olmo, se retiran con el número 20, el futbolista Pedri, con el número 6, Michael Merino.
4: Bien, excelente, recién lo tuvo Uruguay, una pena, le falta a Uruguay poder acertar un pase más en posición ofensiva porque ha llevado la pelota para adelante, ha intentado pero no puede concretar la chance.
6: No la pudo controlar.
4: Sí, sí, sí, no la puedo pasó. Una pena realmente. La va dominando en la mitad de la cancha, la tiene otra vez España. El pase largo de cabeza, la enfocan adelante, corre, cruza bien la jugada para recuperar para allá en el costado Sebastián Cáceres. Manda para Rochet que la revienta de pierna derecha. Adelante ese balón, corre a buscar, no puede Viñas. El balón rebota largo, va al medio. La va recuperando de nuevo en la salida el futbolista Sebastián Cáceres. La tiene Cáceres, toca cortita por el costado para su compañero Matías Olivero. Olivera la vuelve a mandar al medio. La tiene Bentancur que amaga, maniobra. Bentancur arriesga, toca bien. Otra vez la pelota en la salida para que vaya buscándola por el costado Olivera. Olivera que la manda hacia adelante para De La Cruz. La puntea Nico, no puede pasarla bien. Sale del fondo Cubarsí y recupera y toca para adelante la bola. Y se viene Dani Olmo, quiso pasar la pelota. Cayó por el costado, se va ancho ese balón. Ancho en el costado para Yarzabal. Será tiro de manos, saque de manos para la selección uruguaya.
0: Gracias al que puso el número 32.220 en la campanita. A ver, 32.221 suscriptores. Muchas gracias a todos los que se van sumando. Ya tenemos el like número 86. Estamos tan solo a 14. Me gusta de estar en los 100 pulgares arriba.
4: Dale, pone tu me gusta, dale, que llegamos a 100, dale, que entre todos llegamos a 100, falta el tuyo, no lo demores, dale, ponelo ahora el pulgarcito arriba, dale like a la transmisión, subite a esta cadena con la pop que suena en 100 lugares en la República Argentina y en todo el mundo, a través del canal de YouTube, se viene España, que peligro, ataca Olmo, cayó entrando al área, nada, saca Uruguay, revienta Rochet, la pelota de pierna derecha, la manda alta Rochet, se queda pidiendo un penal, una falta. Falta que para mí no fue de ninguna manera Sergio el Español.
6: No me pareció. Entró gambeteando, después se zambulló cuando le estirpó la pelota el futbolista Bentancur. A propósito, queda muy expuesto Uruguay a mitad de cancha con la línea de cuatro y solamente Bentancur para la contención.
4: Sí señor, la va sacando, sin embargo, desde el fondo la pelota, otra vez la selección española, que gana 1-0, la tiran al medio, retrocede, marca bien, recuperando Uruguay, allá va a quedar a dividir la bola, cae Cucurella, se levanta Cucurella, no hubo nada, la exageró toda Cucurella, desparramó los rulos por el aire, y se viene con la pelota y ataca el número 19, ahí se viene ahora Lamine Yamal, tocó al medio, y el remate pinchado, quiso tirar así, le pegó mal Dani Olmo, para mí la agarró mal, le pegó muy mal a la pelota, se la había dado servida Yamal. Dentro del área se ha salvado Uruguay de contra España, Sergio.
6: Sí, sin dudas, con ese espacio ahí en el medio que te decía recién, la manejaron muy bien Ruiz, Olmo, después la pelota para Yamal y finalmente nuevamente Olmo. Era un penal en movimiento y la pidió una chance clara España.
4: Sí, señor, la dejó pasar España. Le da vida a España, Uruguay, le da vida a la selección europea, a la sudamericana. Y Uruguay va a ir a buscarlo, ¿eh? Uruguay va a ir a buscarlo el partido. Le va dominando en la salida. Unai Simón juega, arriesga Simón, toca por el medio, sale bien Rodri, sin embargo, suelta por la derecha. El pase abierto para Cubarsí, más arriba ahora para Llorente. Y Llorente que la juega para la mente, tira el taco Yamal, recupera muy bien Sanabria. La tira Sanabria, tocó al medio, devolución a la izquierda. La pelota cayó para que la sostenga Darwin. En el costado jugó ya, se viene con ella Araujo. Araujo va por el fondo, sacará centro al medio. El remate y el rebote final en la posición de Laporte. Era córner, parecía tiro de esquina, que no dijo el árbitro más cosa que de arco. Bueno, para mí era córner, Sergio.
6: Y coincido con usted, porque el balón rebota en el número 14 de España, en Laporte. Bueno, no sé qué vio el árbitro, pero sabe una cosa, ya en varios partidos he observado este tipo de actitudes, jugadas que son claramente a favor de uno y terminan pitando para otro.
4: Bueno, la pelota la va a sacar España, la tira larga hacia adelante, allá va buscando con todo arriba, se van a los Yarzaban, le rebota larga, cae en las manos de Rochet, también el arquero Sergio Rochet. Estamos cerca ya del parate por la hidratación, en este complemento, pero se viene primero Uruguay, atacó Uruguay, va por la izquierda, subiendo la cancha de nuevo con el balón Araujo, ahí va Araujo, se quiere meter en el área, la tiró Araujo, vale todo, va hasta el fondo, el centro al medio, se la queda Simón de nuevo, la tiene Unai, la tiene Simón, casi 20 de la complemento. España sostiene la victoria 1-0. Uruguay va a dejar todo para buscar el empate. Por lo bajo la va a sacar allá en el costado Laporte. Juega por el medio, entrega para Rodri. Rodri que da la vuelta y va para la mitad de la cancha. Juega hacia la izquierda ese balón. Ataca por aquel costado Ruiz, toca Fabián. Arriba la bola, vuelve rápida esa mal para Cucurella. Y este la tira para Ruiz de nuevo. Ahí sale España, se cumplen 20 del complemento. España gana 1-0.
0: Tenemos gente que participa, Jana que nos pregunta cuánto va, pierde Uruguay 1-0, gana España, Jorge Sevillano, vamos Uruguay desde Salta, te apoyamos, ya tenemos 87 pulgares arriba, Thiago Galfano, quedan afuera, dice Thiago.
4: Bueno, no sabemos quién, no sabemos quién, porque el partido tiene un rato largo por delante todavía. Probablemente alguno pueda quedar afuera hoy. Estos dos, Uruguay por ahora está quedando afuera. Se viene un cambio más en España. Una nueva variante, se va el autor del gol. Presentamos el cambio.
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6: Deja el campo de juego el hombre del Atlético de Madrid, Alex Baena, el autor del gol. Y va a ingresar con el número 11, Jeremy Pin, el futbolista español.
4: Se viene España por el centro del campo, ataca sobre el área ya, cae adentro Yarzabal, buscando una falta que para mí tampoco fue, marcó bien abajo, con potencia, entre los marcadores centrales de Uruguay, entre Cáceres y Olivera, le robaron la pelota, queda para Rochet, la tira Rochet, juega para Matías Olivera que se pone de frente en la media luna, suelta delante del balón para Bentancur, que quedó como capitán tras la salida de Pajarito Valverde. ¿Qué pasó Valverde? ¿Salió por un cambio táctico o tenía algún problema físico? ¿Qué calcula usted, querido Sergio Armando? Se me cuenta, porque se viene primero con la pelota Araujo, se viene Maxi atacando Araujo, mano a mano la jugada, se quiere meter en el área, le marca lejita Llorente y le manda al medio para Dani Olmo. Hay que meter Dani, le mete Bentancur y le quita la pelota, la tiene Uruguay, se viene Uruguay, el toque va para Araujo, centro largo de Araujo. ¿Por qué tan largo el centro? La pelota sale en el lateral, increíble, mirá bolsa en el costado opuesto, habrá salida que corresponde al conjunto español, Sergio Armando.
6: Bueno, Uruguay buscando de todas maneras, larguísimo el centro, para nadie, para que pique en línea allá en la punta. Me da la impresión de que Valverde fue un cambio táctico, Yo no lo vi en ningún momento con alguna molestia, al contrario, pero quizás por el momento del equipo necesitaba un delantero más.
4: Bien, se detiene el partido, momento de la hidratación para los futbolistas, detenido el juego en Guadalajara, querido Matías Díaz, también se detiene el partido de Cabo Verde hasta ahora.
0: Exactamente, también van ya transcurriendo 23 minutos, nosotros tenemos momento like, momento suscripciones en nuestro canal de YouTube, like 88, like, 89, muchas gracias, estamos a 11 pulgares arriba, el saludo para Marcelo JM Soria, Fuerza Charrúa, por acá vamos, Uruguay. con la gente que se va suscribiendo. 32.222 suscriptores. Vamos, momento like. Estamos cerquita de los 100. Vamos por más suscriptores. Vamos a seguir, queremos seguir sumando gente a la gran familia de Gol & Pop. Mañana, desde la hora 21, hacemos Argentina, Jordania, con Arturo, Jaime Luqueta, Mariano Grisuela, David Pazuki y toda Argentina detrás del sueño de la cuarta estrella.
9: Bien, excelente Mati, aquí descansa el partido, charla entendido, los técnicos aprovechan el parate para poder dialogar con sus jugadores. Uruguay está evidentemente ya también sabiendo que queda medio tiempo por delante, Sergio. Ese nerviosismo lo va a ir llevando evidentemente cada vez más de forma desesperada a buscar el arco rival. Bueno, España va a tener un campo abierto seguramente para tratar de liquidar la historia, pero por ahora es mínima la diferencia.
6: La diferencia es mínima, es tan solamente 1-0, Uruguay va muchas veces sin ideas, ha decaído el rendimiento de Canovio, también de Darwin Núñez, se ha hecho un poco más presente a Araujo, pero el tema es que en mitad de cancha solamente está la contención de Bentancur y ha colocado al lado de Rodri dos laderos, Fabián Ruiz y Dani Olmo, que le manejan muy bien. Entonces, por momentos da la sensación de que puede ser de atropellada, con muchas ganas, el empate de Charrúa, o bien alguna contra perfecta de España que le permita liquidar al club.
9: Se va a reanudar la historia, saque de manos defensivo para Cucurella, para España. Se vendrá un nuevo cambio en la selección uruguaya. ¿Yo cuento mal o agota ventanas con esta, Marcelo Bielsa?
6: Sí, correcto. Agota ventana porque tenía el cambio en la primera etapa del número 5-1.
9: Bien, perfecto, vamos a presentar entonces, presentamos el cambio, el último cambio en la selección de Uruguay.
0: Rápidamente, Grey Sánchez, lástima que se está quedando afuera Uruguay, mensajes en YouTube.
8: Metalubricantes, Pueyrredón y Paso de los Andes.
6: El ingreso de Brian Rodríguez, otro delantero, el hombre del América, para que se vaya del campo de juego el lateral Juan Sara.
9: Viene con la 18 Brian Rodríguez al partido en Uruguay. El cambio del loco Marcelo Bielsa, que intenta hacer lo suyo desde el banco para llevarlo a Uruguay a la próxima fase. Pero claro, para eso necesita al menos sumar dos goles, torcerle la historia al equipo español, que lo gana 1-0 con gol de Alex Baena, que ya no está en la cancha. Se viene con la pelota Rodríguez, ataca en la primera que tiene, el 18 va Rodríguez, la quiere mandar al medio, el balón rebota por un costado, va a salir afuera, saque de manos para Uruguay, saque de manos para la selección Charrúa, que agotó cambios en la jornada decisiva para ver si continúa en la Copa del Mundo. La tiene Rodríguez, se viene Brian, ahí va Rodríguez, jugó por el medio, quiere escaparse dentro del área, no puede pasar la última marca que le quedaba después a su compañero y la recupera España. Y el toque va para Yamal parado casi en posición de cuatro, la tiene Lamín, juega al medio, mira que bien la clarificó Lamín, Yamal para España, lo tumbaron después por el medio Dani Olmo, pero se viene Rodri, con ella va España, el pase va para Lamín, Yamal, qué peligro esto dentro del área, Lamín que engancha, va Yamal, otro enganche, va Yamal, metió centro, rebota el balón, la saca desde el fondo, no la sacó nada Bentancur porque no la revolearon, quedó la pelota para Dani Olmo, Olmo que la tiene dentro del área, jugó para atrás el balón, ahí se viene España, atención que ataca Pino que juega para el medio, la saca para Rodri, está dilapidando situaciones España, lo deja con vida Uruguay, es peligroso esto para el equipo blanco, Sergio.
6: Totalmente, porque no lo cierra España, mientras el resultado esté 1-0, siempre habrá expectativas para un uruguaya, una selección uruguaya, bien digo, que ya quedó definitivamente con línea de 3.
9: La pelota la tiene España en la mitad de la cancha, maniobra con ella Cubarsí, toca por el medio para Rodri presionado por De la Cruz, tuvo que tocar para atrás el balón, cayó para Laporte más atrás para su arquero, allá la saca Unai Simón, tocándola para Laporte por el medio, otra vez para Rodri, presiona por allá, ya sin mucho combustible el futbolista Agustín Canovio. La tiene España, sale desde el fondo Cubarsí, allí va hasta la mitad de la cancha Cubarsí, estamos en el complemento de juego, gana España 1-0 desde la primera parte por un error groserísimo de el arquero, y no salió el segundo tiempo porque hubo cambio de arquero en Uruguay, después del error de Muslera está Rochette en el arco, gira Dani Olmo, se viene España, se viene Dani, la tiene Olmo, Valdí, tocó para afuera, displicentemente jugando el partido. España no lo quiere liquidar, no lo termina de cerrar y Uruguay queda con vida. España camina por la cornisa. Lo podría ya haber liquidado, Sergio, ¿eh?
6: Sí, dos o tres acciones claramente, sobre todo con el buen ingreso del número 10 español. Entonces, Dani Olmo, entonces ahí tiene mayor conducción, una conducción que en la primera etapa nunca tuvo España. Claro, ahora se suma también y tiene resultado a favor.
9: La pelota va por la izquierda, sigue España insistiendo para aquel costado. La pelota abierta para Fabián Ruiz. Ruiz que hace la pausa. Se viene España. La quiere por el medio Dani Olmo. También la pide Oyarzabal. El pase va para Llorente. Llorente que abre por la derecha. Juega para Lamine Yamal. Bien tirado sobre el costado Lamine, sobre la línea. La va acariciando con los tapones abajo de la suela. La va llevando para adelante Lamine. Juega para atrás el balón. La suelta Lamine Yamal. Jugó para Fabián Ruiz. Ruiz que la manda al medio. Se la regala en el hombre uruguayo. Foul. Tiro libre. Tiro libre.

0: Pablito, se viene con la pelota Uruguay, parecía falta que no dijo el árbitro, sigue Llorente que ganó la pelota y se viene España, allá va cruzando Bentancur para marcar, Llorente que la aguanta, la tiene Llorente, toca para atrás el balón, le meten a Llorente, para empezó a meter Uruguay, empezó a meter Uruguay porque ve que no puede recuperarla rápido, ahí va la pelota por el medio, la tiene en la mitad de la cancha Rodri, juega España, se van a cumplir 30 minutos del complemento, quedarán 15, querido Sergio Armando Salomón.
1: 15 minutos para torcer el rumbo, pero fuera de ser sincero, no da esa sensación, ¿eh? Uruguay, más allá de que pone delanteros, trata de correr, de meter, manejando el balón con el resultado a favor, es mucho más España.
0: Y la va a frenar un poco la acción España en esta por la falta de Matías Olivera, que salió lejos de la mitad de la cancha. Lo tumbó a Dani Olmo. Se produce entonces la falta y el tiro libre correspondiente al equipo español, que sigue metiendo variantes, que sigue metiendo cambios. Se va Lamine Yamal. Comienza también a cuidar seguramente un poco algunas piernas el técnico del equipo español. Son dos variantes. Afuera Yamal y Oyarzabal. Danos cuenta el querido Sergio Armando Salomón. Quienes se vinieron al partido.
2: El saludo para María José Álvarez. Vamos Uruguay. Se nos llena el canal de YouTube con todos los, con todas las banderitas uruguayas. Increíblemente, 5 pusieron like. Like 91, 92, 93, 94, 95. Estamos justamente a 5 de llegar nada más y nada menos que a los 100.
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1: A la cancha el número 7, Ferran Torres, también el número 17, Nico Williams. Dejan el campo de juego Lamine Yamal y Oyarzabal.
0: Viene, ahí está entonces Ferran Torres al partido con la 7 y Nico Williams con la 17, es lo que propone Luis de la Fuente para este rato final del juego. Está ganando España 1-0, dale que no falta nada para llegar a los 100 likes, dale que tenemos que llegar, falta el tuyo, ponelo, dale que es gratis, estamos ahí de llegar, si sos el like 100, escribinos por favor en el chat, dale, pero pon el tuyo que no falta nada para llegar, 96 tenemos, quedan 4, dale que tenemos que llegar, hay tiro libre para Uruguay, hay tiro libre para el equipo uruguayo que quiere el empate del partido.
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0: Se vendrá por arriba a buscar Uruguay, atención, que va el equipo del loco Marcelo Bielsa, que quiere algo, el balón por el costadito de la cancha, lo tiene Rodríguez en cara a Brian, ahí va Rodríguez, no puede pasar la marca de Llorente, la mete al medio, la regala Rodríguez, la jugó mal, se lamenta mirando el cielo, la va tocando para atrás, después a la pelota Fabián Ruiz para que reviente Simón, la saca Unai, la tira Simón a la mitad de la cancha, salta, cupa, que choque de cabeza, sí, quedó desparramado Matías Olivera, pero se pone de pie rápido para ver si puede recuperarlo de nuevo, presiona por allá Araujo, sacan para atrás el pase para que salga defensa de Rodri, ya tiene Rodri, va para España, tocándola para Cucurella por el costado, adelanta para Nico Williams, encara Williams, va por el medio, lo marca, pie firme de la cruz, le quitó la pelota a Nico, se viene de la cruz, cruza la mitad de la cancha, avanza de la cruz, parado como 8, ahí va de la cruz por la derecha para Uruguay, tocó al medio, buena para Rodríguez, se acomoda para Rodríguez, tocó por el costado para Canovio, al medio para Darwin, la tiene Canovio, jugó para Rodríguez, adelantado estaba Canovio. Bueno, vamos Canovio, hay que despertar Canovio, nos queda mucho para el final, tiro libre para España, Sergio.
1: Sí, estaba fuera de foco, Canovio, me quedó la duda, pero sí, un pasito adelantado, Canovio que decayó mucho en el rendimiento, están muchos muchachos de España, de Uruguay muy cansados y además se guardó una ventana, un cambio se guardó el loco bien. Sí.
0: La pelota la va dominando en la mitad de la cancha, la tiene Cáceres. Cáceres que juega para Bentancur, Bentancur para Cáceres, la tiran para De la Cruz, encarna hijo. Ahí va De la Cruz, la tira De la Cruz, qué buena para Darwin. Llega el arquero abajo, se queda con la pelota Simón. Lo mejor de Simón en el partido, que anticipo metió. No llegó Darwin Núñez, gran pelota de Nico De la Cruz. Ahora se viene España con Cucurella, juega para Nico Williams. Williams por la izquierda, parado como 10 casi. Tocándola para el medio, la pelota, para recuperar Uruguay. Qué chance tuvo Uruguay, Sergio, no puede concretar.
1: No lo pudo concretar, lo vio muy bien. Esa era función de Nico De la Cruz, pero estuvo muy atento. En la mejor intervención de Simón, el arquero de España en todo el partido.
0: A sacar desde el fondo Uruguay a la pelota, ya el partido entra en un momento dramático para Uruguay, que necesita dos goles para ver si puede doblegar la resistencia española. Si quiere avanzar en la Copa del Mundo tiene que torcer la historia Uruguay, ni siquiera alcanzar el empate. Estamos llegando al minuto 35 del complemento, va a sacar Sergio Roche desde el fondo, nos faltan 4 me gusta.

0: para que lleguemos a los 100. Mira si es la cábala. Mira si es la cábala para que aparezcan más goles en la jornada de hoy. Mete tu me gusta, dale. Ponele like a la transmisión. Ese pulgarcito que tenés en el medio, dale. Hacele un clic ahí arriba. Se viene Uruguay. La va dominando Darwin. Se viene Núñez. Tocó por el costado la pelota para que la tenga por allá. Otra vez Canovio. Canovio que amaga. Lo dejaron ir. Por afuera pasaba todo velocidad buscando la valera. Canovio juega para el medio para De La Cruz. Y De La Cruz que se para de frente. Pisa la pelota. La tiene De La Cruz. Manico. La tiene cerquita. Se la van a dar finalmente a su compañero. Ataca por adentro otra vez. Ahora Uruguay. El toque para Canovio. Centro largo. ¿A dónde Canovio? ¿A dónde Canovio? Atrás del arco la pelota. Saque de meta para España.
1: Brandon, qué vergüenza Uruguay. No le veo el fútbol sudamericano. Dice el amigo por acá, Mariano, hay Canovio. Mucha gente que va participando. Efectivamente estamos a 4 me gusta de llegar a los 100.
0: Dale, pon el tuyo, poné me gusta, dale, dale, queremos llegar a 100, nos faltan 4 clics ahí arriba del pulgarcito, pon el tuyo, dale, pon esto me gusta, dale, que llegamos a 100, tenemos que llegar a 100, queda todavía un ratito de partido, 10 minutos, 9, algo que se tiene que agregar, por supuesto, para ver si puede Uruguay torcer este partido, si puede dar vuelta a la historia, lo gana España, desde el primer tiempo con aquel error del arquero Fernando Muslera, Uruguay 1, no, perdón, España 1, España 1, Uruguay 0, necesita Uruguay 1, urgentemente, pero por ahora no lo encuentra, pierde 1-0, el equipo del Loco Bielsa se está quedando fuera de la Copa del Mundo, ahí se viene Uruguay en la salida, el pase va para el costadito para que salga desde el sector derecho, en el fondo Cáceres, la tira larga hacia adelante, buen cambio de frente para que corra Brian, vaya Brian, la tiene Rodríguez, amaga, lo trabaron, sigue Rodríguez, quiere escapar por afuera, amaga, maniobra Rodríguez, va mano a mano, gana con el cuerpo, se la quiere llevar, pasó por arriba lo que se cruzaba, sigue escapando de Llorente ahora, la tiene Rodríguez, tiene que tocarla, tocó Rodríguez para atrás, llega a la carrera y viene empujando desde el fondo Uruguay, remate al arco, tapó Simón, la sacó del ángulo, Simón, la llegada de Uruguay, un tiro franco al arco, hacía mucho no pasaba, lo tuvo el equipo uruguayo, que ahora tiene tiro de esquina, Sergio.
2: El primero del partido para Uruguay, se animó, no sé si quiso tirar centro o no, pero la descolgó desde el ángulo, Simón, bueno, la esperanza uruguaya viene de arriba.
0: Ya vino el centro, sale el rebote, cayó para Araujo. Araujo tocó para que corra Bentancur. Centro de Bentancur, segundo palo. Pasó la pelota, que cerca. No llegó por el segundo palo Matías Olivera, que recién tuvo la chance. El remate de pierna izquierda. Se metía en el ángulo. Y la pelota la terminó sacando el arquero Unai Simón. Ahí va otra vez Uruguay. Intenta el equipo uruguayo que no se rinde. Y se rendirá jamás en este partido.
1: Como no se rinden ustedes, porque gracias, hemos llegado a los 100 me gusta. Sí, sobre el cierre de la transmisión tenemos 100 pulgares arriba. El saludo para Pau Carraul. No se ve la garra charrúa.
0: Y la va sacando desde el fondo Uruguay, pase largo para Canovio, cierra Cucurella de cabeza, cae para Fabián Ruiz, la pelota pase al medio, la agarra Dani Olmo, maniobra, el platinado Olmo jugándola para atrás para que salga Llorente, Llorente cerrado casi entre los centrales ahora, el toque al medio, va corriendo para buscar por adentro de nuevo la pelota, por allá en el centro del campo de juego, el número 7 Fernán Torres, recibe la falta de Olivera, tiro libre para España, la jugaron rápido, la domina Dani Olmo, por el costado derecho soltó la pelota para Pino, Pino que maniobra, juega atrás el balón para Llorente que va a tirar más atrás la pelota une para que salga del fondo Cubarsí, la tiene Cubarsí, la cambia para el aporte, sale España que gana 1-0 el partido.
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0: Casi 39 minutos del segundo tiempo, se va el partido, se va el partido. No le alcanza Uruguay, se está quedando fuera de la Copa del Mundo Uruguay. En este encuentro frente a España, pierde 1-0. Queda poquito y nada. ¿Qué pasa con Cabo Verde, querido Matías Díaz? ¿Qué pasa en el otro partido de la zona?
1: Falta de 7 minutos para el final, más la adición. Cabo Verde y Arabia Saudita no se sacan ventaja y aburren. 0-0.
0: Y la va sacando Unai Simón, la tira a un costado de la cancha, la pelota, saque de manos para Uruguay, que marca el árbitro, que había posición adelantada, bueno, será tiro libre para España entonces, tiro libre para España, una pena, tiro libre para España, 40 y medio, diga bien, 40 y medio del complemento, gana España 1-0 el partido.
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0: Y lo va sacando España, la pelota al medio, va para Soren, para Ferran Torres, digo bien, pierde Ferran Torres, recupera Uruguay, que va, la tiene Uruguay, encara Rodríguez, tocó al medio para Darwin, ahí la tiene Darwin, se acomoda, quiere sacar el latigazo, no le dan tiempo, la dejó para De La Cruz, le pegó al arco De La Cruz, tapó el arquero Simón, mira vos en dos tiempos antes que caiga la trampa Simón, la tiene Uruguay, que respondió de nuevo, De La Cruz sacó el latigazo, voló bien Simón, se la quedó la pelota Sergio.
2: Sí. Prácticamente en dos tiempos, pero primero amortiguó ese gran remate De La Cruz, después le quedó la pelota ahí mansamente. Otro nuevo intento con remate de afuera del área de Uruguay, que no ceje en su empeño. Va al frente el conjunto uruguayo.
0: Y la van tocando la pelota para el número 8, la tiene Fabián Ruiz, se juega para afuera, para Cucurella, va para Ruiz de nuevo, hay un hombre caído, es Pino, en la mitad de la cancha se va a tener que levantar Pino, y va para arriba Pino, para que se juegue el partido nomás, la tiene que reponer desde abajo España, la va dominando allá en la última línea, la fuerte cae finalmente para Cubarsí, y Cubarsí se anima y va para adelante, la tiene Cubarsí, tocó por el medio, para Torres, Torres, para Fabián Ruiz, escapó Ferranda, Torres, pegó en el travesaño el remate de delantero Ferran Torres, que sacó el latigazo, estaba cara a cara con Roger vencido, el balón pegó en el travesaño, se fue para arriba, tiro de arco para Uruguay, que zafó Sergio.
2: Zafó Uruguay, tiene vida, muy buena combinación entre Fabián Ruiz y Torres, que había engañado con el cuerpo al arquero Roger, el balón le dio un beso al travesaño y se fue.
0: Y la pelota la va devolviendo de cabeza España adelante. Un hombre se va al piso. Otra vez Pino, La tuvo recién hace un ratito en el piso. Cae de nuevo. La va dominando en la salida el futbolista Cáceres. Que tiene Santiago. Toca para el costado, para Olivera. El árbitro para el partido. Se enojan los uruguayos en la cancha. Reclamándole al juez que le dé continuidad al juego. Está en el piso Pino. Se detiene aquí el partido. Queda poquito y nada. 42 minutos del complemento. España le gana 1-0 Uruguay.
1: 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Vamos creciendo en suscriptores para mañana, desde la hora 21, transmitir a Argentina, Jordania. Scaloni confirmó que Lionel Messi irá al banco de suplentes ante la pregunta de nada más y nada menos que Macaya Márquez, el periodista con más presencia en los mundiales. Lionel Messi no será de la partida desde el arranque en la última presentación en esta fase de grupo.
0: Bueno, está ganando España, Matías Díaz y toda la información, todo lo que hay que saber. Mañana se viene una enorme transmisión para el partido de Argentina con el mejor de la cadena, con tampoco con el mejor de lo nuestro, con Arturo Jaime Luqueta relatando ese duelo que será el último de la fase de grupo para el equipo campeón del mundo que va para defender y soñar con la cuarta. Se está quedando fuera Uruguay, se está quedando fuera un sudamericano. Está terminándose el partido, se van a cumplir 44 ya. Quedará un minuto por delante y lo que se agregue. Sergio.
2: Sí, totalmente. No encuentra el empate. No encuentra el gol que lo clasifique a Uruguay, porque en el otro partido están empatando. Se dio todo ese error de Muslera que le cuesta caro con un Uruguay que no puede torcer la historia.
0: Se reanuda el partido, el balón ya en poder de Uruguay de nuevo, la van sacando para Rodríguez, la tiene Brian, encara Rodríguez al marcador Llorente que lo espera bien plantado, tiene que retroceder Rodríguez, no puede salir para adelante, juega atrás entonces el balón, soltándola para su compañero Cáceres, ahí va Sebastián, tiene Cáceres, el hombre de la América de México, soltando por la izquierda el pase, bien abierto, bien el costadito de la pelota, se viene Uruguay, ataca Araujo, Araujo para De La Cruz que la tiene, se viene De La Cruz, ahí va De La Cruz, tocándola de nuevo, para atrás a la pelota, cae para De La Cruz, centro largo, cruzó las espaldas de Cucurella, la tiró para Canovio, domina Canovio, juega para que venga el centro al área, la metió Varela, rechaza de cabeza Laporte, la tira hacia la mitad de la cancha y recupera de nuevo la selección uruguaya, la tiene Bentancur que no da más, que viene en una pierna Bentancur, el pase va para Varela, Varela que se quiere poner de frente y la tiene Varela, tira el número 13, tiene que tocarla para atrás, sin embargo, para Cáceres, y Cáceres la manda para Olivera, Matías Olivera toca de nuevo para Cáceres, va a Uruguay ya desesperadamente, se viene con la pelota otra vez, Cáceres jugó por afuera, balón que va para Canovio, Canovio para que corra a buscar por allá Varela, Varela que frena, se viene el de Flamengo de Brasil, le tiene Varela, maniobra Varela, no puede escapar de Nico Williams, toca para atrás el balón, va para Cáceres, se va terminando el partido, casi tiempo cumplido, gana España 1-0, se queda fuera Uruguay, queda un ratito por delante, la tiene Rodríguez, se centro, cambia de frente Rodríguez, lindo para que vaya Canovio. Canovio en el área, Canovio en el área, gira Canovio, maga Canovio, se maga Canovio, metió centro, va la pelota para Darwin, de taco Darwin, la metió al medio, el balón rebota, cae un uruguayo, pide el penal, no le dan, y el árbitro del partido dice que no ha pasado nada. Canovio a los gritos le pide al juez que revise la jugada en la que Viñas terminó en el piso, Sergio.
2: Cubrió la pelota Viñas, me parece que hubo un roce, un choque sin tocar el balón del hombre español, ¿eh? Atención con ese detalle, pero vamos a ver qué decide finalmente el árbitro del partido.
0: Bueno, y se vendrán cambios, ¿eh? Se vendrán más cambios en el partido, se vendrán más variantes en el partido. En España, por supuesto, el árbitro espera a ver si el VAR tiene algo para contarle al juez del encuentro. Los uruguayos piden penal de manera desesperada. El árbitro marca salida del costado. No habrá penal para Uruguay en este caso. Lo que sí ya hay es tiempo de adición, Sergio.
2: Sí, sí, correcto. No pude observar bien si son 6 u 8 minutos.
0: No, fueron 5
2: fueron finales. Sí, sí. ¿Vos sabés que me quedaron dudas? Me quedaron dudas en la jugada del penal. No toca nunca la pelota Dani Olmo.
1: No estoy en la misma,
2: tampoco el hombre uruguayo. Sí.
0: Bueno, mira vos, ¿lo viste como posible penal a ti?
1: Sí, para mí sí. Por lo menos para que lo revise un poquito más, ¿no? No tanto como en el fútbol argentino, 3 horas, pero por lo menos un ratito más.
0: Claro, claro, un poquito más, ¿no? Para una hondureña, me dijiste, no, panameña, me dijiste que era la señorita del bar, Sergio, ¿verdad?
2: De Nicaragua, Tatiana Guzmán.
0: Nicaragüense.
2: Guzmán.
0: Y bueno, ya se reanuda el partido, se va terminando la historia. El balón en las manos del arquero Unai Simón. Sale España, se cumple 1 y medio de los 5 minutos que quedan por delante. No queda nada, en realidad 3 y medio quedan de los 5, 3 y medio. Y la tiene Nico Williams, toca al medio. El pase cae para Williams, estaba adelantado en la primera jugada, será tiro libre. Tiro libre para Uruguay que sale, se va despidiendo de la Copa del Mundo la selección del loco Marcelo Bielsa.
1: Y la gente que vota ya en los minutos finales sobre los hinchas argentinos, ¿a qué rival prefieren, España, Uruguay o Cabo Verde? El 46% de los hinchas argentinos esperan enfrentarse con España.
0: Mira, va sacando Rochet, la tira, arquero uruguayo, la manda arriba. El agradecimiento para toda la gente que ha estado enganchada a la transmisión de hoy a través del canal de YouTube, de las cadenas, con la pop y de distintos medios en toda la República Argentina. La va sacando España, ahí va con la pelota subiendo Varela, se viene Guillermo, va Varela, amagó Varela, recupera Cucurella y sale España con Cucurella y va tirándola para Nico Williams. No corre De la Cruz, lo baja, De la Cruz de atrás, Nico Williams, se enojó Williams, lo molesta a De la Cruz, tiro libre, corresponde a España. Bueno, no hay necesidad de terminar de esta manera, de ninguna forma hay necesidad de que Uruguay empañe el esfuerzo que ha hecho, más allá de no conseguir el objetivo, con algún tumulto en el final como el que hizo evitar De la Cruz y el que quiso armar finalmente Canovio, ¿no, Sergio?
2: Sí, coincido totalmente. No vale la pena, no es una derrota digna si se recurre a este tipo de artimañas. Fue una tremenda falta de la Cruz, bien amonestado por el árbitro. De más, está de más.
0: Sí, señor, correcto. Lo demás está de más. Correctísimo lo suyo, Sergio Armando Salomón. Como siempre, nuestro comentarista. Quedan 2 minutos por delante. Se va terminando el partido. ¿Cómo está Nico De la Cruz? Correctamente amonestado. Desde atrás lo bajó a Nico Williams. Tiro libre para España. No quedará tiempo para Uruguay. Se va a despedir del Mundial. Se va a despedir de la Copa del Mundo. Uruguay pierde 1-0. Y quedan 2 minutos, un poquito menos tal vez ya. A esta hora la va a sacar en el tiro libre Fabián Ruiz. No hay distancia, dice Ruiz, para jugar la pelota. Toca Ruiz. La manda para Nico Williams. No corre Varela, la baja Williams, marca Varela, escapa Williams, le mete con todo Bentancur, la manda afuera, lateral, corresponde Uruguay, pegó Williams, sacará de manos de la selección uruguaya, es en la derecha, es defensivo.
1: Arroba Marilisa, manda la bandera y dice España por acá. Irma alienta por Brasil, dice Brasil, este año hará el 6º campeonato. Vinicius es mejor que Messi y Cristiano Ronaldo.
0: Bueno, ahí va la salida para Uruguay, recupera la pelota, mete por el centro del campo de juego. La pelota va para Canovio, Canovio tiene ganas de que lo expulsen. Qué innecesario lo de Canovio, total, y roja, ahí está, se lo venía buscando, ahora lo empuja el árbitro. Canovio tiene que jugar a la pelota, un segundo tiempo impresentable de Canovio, Sergio, ¿eh?
2: Para el olvido, y lo marcábamos, y también marcábamos junto a vos, de que ya venía caminando por la cornisa con muchas faltas, con muchas tarjetas amarillas que no le sacaron. Ahora totalmente descontrolado Canovio, que había hecho un buen primer tiempo, y en esta se va con una roja directa para el hombre uruguayo.
0: Bueno, y nada que... que discutir, se tiró con los dos pies para adelante, la plancha alta, correctísimamente expulsado, porque además del primer golpe, después como que la deja alta como para ver si puede romper algo más a la pasada, ¿no?
2: Sí, por supuesto, más allá de la impotencia, de las pulsaciones, me parece que no era una situación que ameritaba. Era tapar el balón, pero sin levantar la plancha, como la levantó el hombre de Uruguay.
0: Se queda con Tigres Uruguay, señoras y señores, expulsado Canovio, que se quiere ir a pelear con el Banco de España. No empañe nada, Canovio, ya está, no hay que empañar nada más, ya está, la historia es así, acá se gana y se pierde, hay que saber perder también, es parte del juego ganar y perder. Se va terminando el partido, España gana 1-0, sin dejar escapar la chance de sumar en este partido de 3 y quedarse absolutamente con el 1 de la zona. Ahí está entonces el partido en el final, lo pueden sostener a Canovio en el costado, en el banco de suplentes de Uruguay, tratan de calmarlo un poco, habrá tiro libre para España y no habrá mucho más, a ver, tiro libre para España, se va a terminar la historia, Tony. El árbitro estadounidense va a terminar, sí.
2: ¿Sabés que esta imagen de Canovio representa un poco la previa de Uruguay en la Copa?
0: Y puede ser. Sí, puede ser, la verdad que sí. Bueno,
2: buscando rivales, buscando discutir títulos, consagraciones y demás. Ahí está la muestra.
0: Y la pelota cae al medio, otra vez la tiene Uruguay. No habrá más tiempo, o sea, pasaron 6 minutos de los 5 que originalmente se había agregado para el complemento del partido. Un par más dejará correr el alto, seguramente uno más. Hasta los 7 irá el encuentro. Se queda fuera Uruguay, se termina el Mundial. Se termina la ilusión para la Celeste. Se termina la ilusión para el vecino país, el latinoamericano. Se quedará eliminado Uruguay. Una pena porque soñábamos con Uruguay protagonista, pero el árbitro marca el centro del campo de juego. Aquí se terminó la historia en Guadalajara, se terminó la historia entre España y Uruguay, se terminó la historia para Uruguay en la Copa del Mundo, se termina la ilusión para el equipo de Marcelo Bielsa, eliminado en la primera ronda del Mundial 2026. España ganó 1-0 con gol de Alex Baena en el final del primer tiempo, ante un error grosero del arquero Fernando Muslera. España con el 1 en la zona, España 1, Uruguay afuera del Mundial 0, ha terminado todo en Guadalajara.
1: Hasta aquí, relató Jorge Tony Mazón.
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1: También final, Cabo Verde empató 0-0 con Arabia Saudita. De esta manera el grupo H quedó conformado de la siguiente manera: España, primera del grupo, 7 puntos. Segundo Cabo Verde, 3 unidades. Tercero Uruguay, 2 puntos. Cuarto Arabia Saudita también con 2 puntos. De esta manera, Tony, compañeros, audiencia, Cabo Verde será el rival de Argentina el próximo viernes a la hora 19. Confirmado entonces, Cabo Verde se verá a las caras con el equipo de Scaloni, compañeros.
0: Bueno, tremendo Mati, tremendo allí trabajando Matías Díaz en todos los datos. Argentina tiene rival, será Cabo Verde el rival de Argentina entonces, querido Sergio Armando.
2: ¿Y quién te ha visto y quién te ve, Cabo Verde, no? ¿Quién lo diría cuando todos en la previa de este Mundial decíamos nos podemos enfrentar con España o con Uruguay, siempre pensando que a la Argentina le iba a ir bien, como le ha ido, por supuesto, ¿no? Esto es fútbol, puede pasar cualquier cosa, y ha quedado en evidencia. Con un Uruguay que mínimamente añoraba el segundo puesto detrás de España, hoy se ha quedado eliminado. Por esas cuestiones que tiene el fútbol, simplemente.
0: Se van los jugadores españoles celebrando con su gente, por supuesto, masticando bronca a los uruguayos. Ya se van recuperando y se ponen de pie también los últimos que quedaban sobre el césped. Ha terminado el partido, ha ganado España 1-0, Uruguay eliminado de la Copa del Mundo, España primero del grupo. Vamos a ver qué pasa mañana con la definición de las posiciones en la zona de Argentina. Argentina será rival de Cabo Verde, que ha clasificado, histórico lo de Cabo Verde, clasificado a 16avos de final. Nosotros vamos a presentar el comentario de Sergio Armando Salomón.
4: Lo que sentimos cuando juega Argentina es difícil de explicar. Hay momentos que te llenan la sangre. otros que te hacen saltar de alegría. Y son esos momentos los que te hacen sentir como nada en el mundo. Argentina no es un sentimiento, son todos. Defendámoslo juntos. 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
2: Final del sueño uruguayo en este Mundial, con una presentación que, más allá del esfuerzo del conjunto charrúa, tuvo algo, una cuestión determinante, los errores propios. Los errores que Uruguay manifestó en este partido, sobre todo con Muslera, que permitió que pudiera convertir a España en un partido trabado por momentos, por supuesto con mucho mejor pie a la hora de jugar al fútbol, o intentar, de parte de España. Y con un Uruguay que, presionando por momentos, decíamos, y había generado algún tipo de dudas en esa mitad de cancha del conjunto español y también en la meta propia. Pero me quedo con esta imagen, ¿no? La tristeza de la gente de Uruguay, de los futbolistas, el desconsuelo, que por supuesto no encuentra respuestas porque la expectativa era mucho mayor que este paso sin gloria del conjunto uruguayo. Pero sobre el final del partido quedó expuesto toda esa bronca, ¿no? Que no tiene nada que ver con la vergüenza deportiva, con la garra charrúa, sino más bien con no querer reconocer un resultado esquivo, adverso, sobre todo por el lado del futbolista Cano. Y decía que era una postal, que era una final de lo que había sido Uruguay también en la previa de este Mundial. Este Uruguay que comenzó a contar estrellas, y lo digo con todo respeto, sabedor, con tantos años en el fútbol, de lo que son capaces de obsequiarnos los jugadores uruguayos, pero contando estrellas, desacreditando algún tipo de títulos de otra selección como la Argentina, y con esta discusión tonta, ¿no? De tantas estrellas, si son dos, si son cuatro, porque la FIFA convalida los Juegos Olímpicos o no. Lo cierto es que Uruguay, lamentablemente, no es protagonista de hace muchos años. Campeón del mundo la última vez en el Maracanazo, eterno, histórico, para la posteridad, que será recordado siempre, y después un gran paso en el Mundial de Sudáfrica. Hace mucho tiempo que Uruguay no es protagonista. Más allá de las estrellas que se quieran ver, sigue el panorama nublado para Uruguay, nublado futbolísticamente, y es una metáfora, sin ninguna idea ni ninguna intención de lastimar a los hermanos uruguayos, pero ha dejado esa sensación Uruguay sobre el final, esa pelea contra los demás, contra la cantidad de títulos, y se olvidó que tenía la chance en este Mundial de poder replicar buenas actuaciones como aquella de Sudáfrica. Esto que ocurrió en esta tercera jornada se veía venir, desde la primera presentación de Uruguay en esta Copa del Mundo, con un Uruguay tímido en la primera etapa ante Arabia Saudita, donde prácticamente fue un partido que era un somnífero en esa primera etapa. Después lo activó el charrúa, la apertura del marcador del conjunto saudí. Y claro, en el segundo tiempo fue otra cosa, fue la mejor parte de Uruguay en este Mundial, ese segundo tiempo ante Arabia Saudita, pero había dejado pasar ese tiempo con tanto round de estudio. Esa sensación de no tener esa confianza necesaria, de no tener una sintonía con el cuerpo técnico, de saber para qué se ingresa a la cancha, de qué manera se encara un partido, cómo se puede ganar, cuáles son los riesgos de tomar la iniciativa. Es decir, táctica y estrategia son dos cosas distintas que muchas veces confundimos. La táctica es el plan, la estrategia, cómo ejecuto ese plan. De eso también se nutre el fútbol, con un gran técnico, con mucha experiencia, con muchas variantes tácticas, porque Bielsa durante toda su historia ha jugado con línea de tres, ha jugado con línea de cuatro. Se ve que hubo un error, por lo menos en la comunicación. O bien este plantel no ha sabido captar, sacarle el jugo al entrenador, o al revés, el técnico no fue capaz de sacar, de potenciar lo mejor de sus hombres. Y además, ese run-run desde afuera de jugadores que no le suman en nada. No tiene nada que ver, la historia es historia, el presente de Uruguay de hace muchos años, décadas, diría, si vamos a consideraciones en Copas del Mundo, está lejos, lejísimos de este presente realmente para el olvido de una selección que dejó todo, que no se puede reprochar nada, pero que terminó mostrando esa impotencia a través de jugadas que no tenían que ser, de golpes, de patadas sobre el final del partido. Por eso me quedó esa foto de Agustín Canovio con un Uruguay que se peleó tanto con los de afuera que se olvidó de unificarse por dentro, de fortalecerse, dejar la historia atrás que no tiene nada que ver con esta selección y realmente ponerse esas estrellas en el pecho para salir a jugar como tiene que jugar un campeón del mundo. Lo superó España, que es más equipo, pero que no es la España que aterrorizaba a todos de hace un tiempo esta parte. De todos modos, nos vamos a centrar en Uruguay. Lamentablemente ha quedado eliminado, pero desde la primera jornada, por lo menos para este periodista, se vio venir esta debacle de Uruguay y era una ecuación muy difícil que se diera hoy. Sin embargo, el resultado del otro partido le daba a Uruguay, con el empate ante España, la chance de clasificar. No pudo ser porque los errores también juegan, lo cometió Muslera y hoy en día en Uruguay realmente es un lamento eterno, pero tendrá que recomponer las líneas, tendrá que hacer mucha mea culpa y por supuesto encarar un proyecto serio. Y todos unidos y pensando en Uruguay sin mirar tanto alrededor. Ha caído Uruguay, ha ganado España, es el primero en el grupo H y ha clasificado segundo Cabo Verde, rival de la selección.
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0: Muchas gracias.
1: Sé que nunca es bueno parecer que no debo llamarla. 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

Gracias Uruguay, gracias Uruguay. Hermano, que siga la fiesta, que siga la fiesta.

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Chicos, ¿ustedes saben quién nos invitó acá? ¿Eh? ¿Vos? Es así. Salud. ¿Eh? Sí. Había luz y entramos.

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0: cancha tiene las voces.
1: Y eso
2: es todo un miso.
1: Oh, la gente.
2: Oh,
1: la gente.
2: Gracias, Sergio.
0: ¿Le metiste?

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1: Hola, hola, Angelito. Mirá, los Reyes quedaron en Junín. ¿Qué pinta?

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0: ¿Vamos a escuchar este cuarteto? ¿Y cómo dice, Flor?
1: Ay, ¿puedes creer que me crucé este pelotudo de vuelta?
0: ¿En serio?
1: Ayúdame a cantar esto, amiga, por favor.

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El Ale Severio con una zapada en vivo en un poco de ruido. Ahí está, que lo pedían. Ahí está, que lo pedí, un envidioso. No, no digo un envidioso, digo que se quedó con ganas de ir al mundial y le quiere dedicar este tema a la señora de los que se quedaron aquí.

hay bar que te pueda salvar. 8:41 de la mañana. ¿Cómo va arrancando la gente en la matina de sábado? Trabajando, tranquilo. Mañanita sin despertador, como dicen algunos. Me cuentan.

Conra, recién llegando a casa después de ir de gira toda la noche. Haciendo unas pizzas, ahora, y ya me estoy acostando. Un beso, Jessica. ¿Cómo acosta? Me manda que se está acostando con varios hombres. No, bueno, está bien. Tampoco quería saber tanto, hay información que... continuamos con otras cosas. Hola, Conrado, acá en cama desde Anisacate, escuchando la popu. Enseguida traigo el mate. Y no sé si nos levantamos, Graciela y Paulo. Muy bien, yo me acabo de hacer unos mates, che. Me acabo de hacer unos muy ricos amargos. Hablando de mate, tengo una información por acá, porque ya arrancamos con todo el papelerío de los sábados. La selección argentina llevó más de 500 kilos de yerba. Sabemos que, bueno, la AFA tiene, es el sponsor oficial de la yerba mate Baldo, esta yerba que se han puesto de moda ahora. Es una yerba sin palo, es una yerba de procedencia del sur de Brasil. No es barata, vamos a decir la verdad. Un kilo está rondando los 9.000, 10.000 pesos, 11.000 pesos en algunos lugares. No es mi culpa que me guste así. Pero bueno, la selección se ha puesto muy de moda el estilo de tomar mate al estilo uruguayo. Hace montañita, mate amargo, calabaza y todas esas cosas que debo admitir que particularmente me sumo. Me sumo a esta moción del mate, es mi fiel compañero en este sentido. Y digo, varios lo nombran al mate. Bueno, la selección argentina llevó más de 500 kilos. Algunos dicen los exorbitantes kilos de yerba que la selección argentina llevó. Son muchos, obviamente. Pero bueno, se estoquean para todo el mundial, son 500 kilos, chicos. No es mi culpa que me guste así, que me muera por verte. Bueno, salió a hablar el dueño de Baldo, por supuesto, que es un honor que la selección argentina consuma nuestra yerba. Rodrigo Durán es el director de Baldo Argentina. El mate acompaña momentos muy importantes, la concentración, los viajes, los descansos y la convivencia del grupo. Que el plantel lleve esta cantidad de yerba al mundial, hasta qué punto la marca ya es parte del ritual cotidiano. Claro, es un ritual, es un ritual. Me muero sin tu amor, si no te tengo, yo me desespero. Bueno, ¿qué tipo de yerba toma? ¿Qué toma la gente? ¿Qué le pone al mate? Porque digo, hay mate que... Yo soy de tomar mate amargo, pero cuando me convidan esos mates dulces, que tienen un amor, que tienen un cariño, que vos decís, ¡ay, oh, qué delicia esto! ¡Por Dios, qué rico! Esa, los 40, la dulcita. Aparte, el mate es el lugar de encuentro, de, ¡ah, qué lindo! ¡Ah, me voy a tomar unos mates! ¡Me voy a tomar unos mates!

0: 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Santa Marina, chico.
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0: Hola, chicos de la Popu, soy Willy, Carlos y Alicia. Les hablo desde Palmira, Mendoza. Pongan un tema de Giancarlo. Mucho Giancarlo están pidiendo, ¿eh? Bueno, vamos a tener que buscar algo de Giancarlo, mi querido Diego Barrios.
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0: hola, loco, buenos días. Te escucho desde Bañado de Soto. Soy Daniel. Saludos, un abrazo. Saludos desde Banfield, trabajando buenísimo. Hola, buen día, Radio Popular. Colorete. ¿Se fue el mundial? Y ella se quedó solita en los bandas sueltos. No,
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1: Servicio de noticias internacionales.
2: Estados Unidos envió 2 buques y varias aeronaves con ayuda para Venezuela tras los terremotos. La asistencia militar estadounidense incluye 3 C-17 con equipos de búsqueda urbana, MB-22 para evaluar aeródromos afectados y 2 naves de la Armada ya en aguas cercanas para apoyar a las tareas de socorro.
0: Nacionales.
2: Monitores gamer y proyectores. La justicia investiga compras de Manuel Adorni con tarjetas ajenas. La fiscalía analiza operaciones realizadas desde la cuenta personal de Mercado Libre del jefe de gabinete por casi 6 millones de pesos. Los pagos figuran asociados a tarjetas de 2 funcionarios que trabajaban bajo su órbita en la vocería presidencial.
0: Deporte.
2: Senegal se ilusiona con los 16avos, goleó a Irak y se acomoda entre los mejores terceros del Mundial. Los Leones de la Teranga le ganaron 5-0 a los Leones de la Mesopotamia y tienen que esperar resultados ajenos para determinar su clasificación.
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4: Estos son los títulos del portal de Cadena 3 Argentina de la hora 9 de la mañana. Ocurrió esta mañana, rescataron a un hombre que cayó al cauce de La Cañada. Ocurrió en la zona Marcelo T. de Alvear y Montevideo. La víctima fue asistida y trasladada al hospital de urgencias con politraumatismo. Un hombre de 33 años fue rescatado en las últimas horas, según informó la policía. Por causas que aún se investigan, el hombre cayó al cauce y sufrió diversas lesiones. Luego de ser rescatado, fue asistido por un servicio de emergencias. Detuvieron a un hombre tras amenazar con una escopeta a un vecino en Córdoba. Ocurre en barrio Ituzaingó. La policía secuestró un arma calibre 12 y cartuchos tras intervenir por una discusión vecinal. Horas decisivas en el gobierno. Milei llegó de España y define el futuro de Manuel Adorni. El anuncio se prepara para este fin de semana y no se descarta que se produzca este mismo sábado. En coincidencia con el tercer partido de la selección argentina contra Jordania en el Mundial 2026. Franco Colapinto terminó 14º en la práctica libre 3 del GP de Austria. El piloto argentino tuvo una discreta actuación y registró un mejor tiempo para quedar a 1 segundo y 298 milésimas del líder, que fue el británico George Russell. Cielo ligeramente nublado en Córdoba, temperatura 4 grados 5 décimas, humedad 91%, viento del oeste-noroeste a 2 kilómetros por hora, visibilidad óptima 10 kilómetros, hora 9 con 9 minutos.
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9:16 en la República Argentina. ¿Qué dice por acá? Buen día, me levanté, puse la pava, preparé el mate sin azúcar, por ende, mate amargo. Me estoy tomando unos buenos uruguayos, me dicen por acá. Muy bien, la gente desayunando. Conrad acá trabajando y escuchando la popu. Saludos desde Villa Dolores. Soy David, estoy tomando mate con yerba de tres lucas. Está ricazo. Muy bien, perfecto. Este mensaje está bueno. Buen día, Conrad, ¿cómo estás? Soy Norma de Santa Rosa, de Calamuchita. Yo al mate... Y esto va en mayúscula. Le pongo ganas y amor. Un tema para mi esposo Guillermo. Hermoso programa. Claro, al mate hay que ponerle amor. Buena onda. Yuyo robado del vecino también.

Hola, buen día, Conrado querido. Acá trabajando en el taller. Me pasás el tema de la mona, te vas a casar. Saludos para mis hijos Lorenzo y Lola Flores desde Río Cuarto. Muy bien. Está frío para estar laburando en el taller. Ay, ay, ay, ay, ay, ay, ay.

Conrado. Y esto me dice que lo grite, ¿eh? Esto me dice que lo grite. Así que va. Mándale saludos a los chicos de Gomería El Manzano. 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Mira vos. Mira vos. Y me hacen meter el chivo a mí. Ya voy a ir, ¿eh? Ya voy a ir yo algún día, me parece. Vamos a la Gomería. La gente escuchándonos en su mañana de sábado. La gente escuchando la Popu. En el día en el que juega la selección argentina. Y en un ratito me voy para Estados Unidos.

0: Malparidas y Trulala, amores como el nuestro, volver a amar, otro amor vendrá. ...28 minutos nos separan de la hora 9... ...gente contándome con qué desayuna la mañanita... ...hola Conra, ¿podrías mandarle... ...saludos a mi sobrino y mi hermano... ...también decirle a mi sobrino... ...que pase el número de la madrina... ...de la madrina, la Meli... ¿Eh? ...bueno, creo que se entendió... ...creo que se entendió...
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0: Taza de café con leche a la mitad, alfajores de maicena de la selección caseros. Ah, bueno, está metiendo el chivo. Croissant caseros también. Ambas emprendedores que hacen cosas riquísimas. Mira vos. Perdón por el chivo, me dice por aquí, me pasan los Instagram, todo me pasa. Hola Conra, buen día. Acá, en cama todavía, pero escuchando los populares. Conra, hoy es sábado, hoy juega Calamares. Hoy vamos por el tercer triunfo al hilo. Jugamos a las 14:30. Mandale saludos a los calamares. Soy Seba el Pirata. Hay una cuestión de cábala con Seba el Pirata que nos manda mensajes los sábados de la mañana. Y él sabe que hay una mística. Hay un color. Hay un biribiri que está bueno cuando la Popu nombra a los calamares de sábado.
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0: hola Conra, querido, somos del Club Colibrí de la nueva liga. El sábado pasado el Colo nos mandó éxitos y ganamos el partido. Nos quedan dos finales. Mándanos éxitos, por favor. Un saludo y un abrazo para toda la familia del Colibrí. Juntos vamos por todo. ¡Qué lindo! Todos los éxitos del mundo para el Colibrí también. La Pop puede dar. Está buena suerte, la Popu.
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13: Bueno, hoy a las 23 horas en Dallas se enfrenta la Argentina versus Jordania, chicos.
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13: Bueno, estoy. Bueno, pero tenemos el partido de la República Argentina esta noche. En un ratito me voy a ir para Estados Unidos. Lo tengo al Mauri Cocolo, lo tengo a la señorita Terradas y todo el equipo de Radio Popular y de Cadena 3, por supuesto, desde Estados Unidos, transmitiendo toda esta cobertura especial.

0: ¿Qué dice por acá? Hola, cachumba. Así te dicen. Cachumba. Oh, esto es culpa del Titi.
1: Esto es culpa de Héctor Chabatoni. Es algo
0: más que la... Conrad, decile a Nico que me explique por qué Ecuador clasificó como mejor tercero. Bueno, vamos a estar chequeando las tablas del día de la fecha. ¿Cómo clasifica? A ver, se ha armado un bolonqui con esto de que clasifican los primeros seis de los mejores terceros. Hay un quilombo en este mundial, pero bueno, se va a ir acomodando absolutamente todo. Lo importante es que esta noche juega la selección y el viernes de la semana que viene ya tenemos rival en Miami. Y va a haber un enviado especial de Radio Popular.

0: bueno, también estaba leyendo el chat de YouTube. Hay gente conectada en el chat de YouTube que nos manda mensajitos, que nos escucha a través de ahí, nos escuchan a través de la app.
1: Y todo lo bello que juntos vivimos.
0: Pásate un retro, me dicen por acá. Bueno, pero si venimos pasando, sonó La Mona recién, Callejera. Un clásico. Estoy desayunando solamente la popular. Me levanto y directo a trabajar. ¡Qué hambre me di! Bueno, hay gente que arranca sin desayunar. Hay gente que dice que no, que es malo, que no sé qué, que qué sé yo. Pero está bueno, te levanta y... Si tenés la posibilidad de desayunar en el laburo, también está bueno.

Dejémoslo así, 9:47. Mañana mundialista, ¿dónde se ve el partido esta noche? Ahí voy con todos los partidos que tenemos para el día de la fecha. En la República Argentina, 9:47, llega el príncipe Germain.

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2: Bueno, efemérides que sucedieron un día como hoy. Un día como hoy nace Charles Dodgson, pero en el año 1832. Un 27 de junio del año 1832. También es conocido, o mejor conocido, como Lewis Carroll. Es un escritor británico y es nada más ni nada menos que el autor de Alicia en el País de la Maravilla. ¡Por favor! ¿Quién no ha visto la película? ¿Quién no vio alguna adaptación? ¿Quién no leyó Alicia en el País? Un día como hoy del año 1929 se prueba la primera televisión en color en New York. Bueno, en el 1967, en el Reino Unido se lanza el primer cajero automático. ¿Ya había cajero automático en el 67, chicos? ¿En serio? ¿En serio tanto tiempo tienen estos aparatófonos? Él me dijo...

Bueno, y un día como hoy del año 1975 nace el actor y productor, yo no sabía que era productor estadounidense, el señor Tobey Maguire. ¿Quién es Tobey Maguire? El primer hombre araña que todos conocimos. Hoy está cumpliendo 51 años, el señor Tobias Vincent Maguire. Mirá, que pareció el mío el apellido. Parecido, pero no igual, parecido nomás. Claro, más conocido como el primer Peter Parker, el primer creador el primer actor que portó el traje de Spider-Man. Como hoy en el 1990, sí, en los años 90, en el comienzo de la década de los 90, moría el actor argentino José Marrone. José Pepitito Marrone se nos iba un día como hoy, una jornada como la del día de la fecha.

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1: Servicio de noticias internacionales.
2: Donald Trump acusó a Irán de violar la tregua tras un ataque contra un buque en el estrecho de Hormuz. El presidente difundió la denuncia en Truth Social y afirmó que Teherán lanzó al menos 4 aparatos no tripulados contra embarcaciones en un episodio ocurrido el jueves cerca de la costa de Omán.
3: Nacionales.
2: El dólar blue tuvo el mayor avance semanal en más de 6 meses y tocó un máximo desde principios de año. La cotización informal se dio en la última rueda, pero acumuló una suba de 35 pesos entre lunes y viernes. El movimiento dejó el precio a niveles que no se observaban desde el 6 de enero.
3: Deporte.
2: Uruguay versus España por el Mundial 2026. Este viernes en Guadalajara, las selecciones de Uruguay y España se medirán por el Mundial 2026. El duelo inicia a las 21 horas.
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Zilla Ben e Manero Mario Luis. Bueno, vamos con más efemérides del día de la fecha. Bueno, la de José Marrone ya la leí. En el año 1991, Gabriel Batistuta debuta con la selección argentina. Fue el máximo goleador del conjunto albiceleste hasta que Lionel Messi lo superó en el año 2022. Y tú, hay que sentarse a ver los goles así. Pone un videito de YouTube y te pone a ver los goles cuando, entre partido y partido. Eso te mantiene, ahí activo, te mantiene power. En el año 1994, Diego Armando Maradona es suspendido por la FIFA tras dar un doping positivo. Un día como hoy, por favor. ¡Qué golpe, qué momento, qué...

Bueno, otra efeméride con respecto al fútbol, muchas efemérides futbolísticas tenemos en este contexto también del Mundial. En el año 2006, esto es interesante, en el año 2006 el brasileño Ronaldo se convierte en el mayor goleador de la historia de las Copas Mundiales del fútbol, con el gol en el Mundial de Alemania ante Ghana. Eso lo hace alcanzar 15 goles. Este récord termina siendo superado en el Mundial de Brasil 2014, cuando Miroslav Klose conquista 16 tantos. Y este récord recientemente ha sido superado por el señor Lionel Andrés Messi. 18 tiene el Leo, creo. Sí, 18, está en 18. ¿Cómo le explico que esto es pa-? Y recién arranca el Mundial, chicos. Recién a esto, recién arranca. Bueno, y en se celebra el Día de las Microempresas, las pequeñas y las medianas empresas. Así que vaya un saludo para toda la gente que se ha puesto una empresa, se ha puesto su currito, porque ahí es donde está la popu. En el lugar en que voy a decir, ¿y qué hago mientras tengo que estar atendiendo, tengo que estar escribiendo, tengo que estar armando? Pongo la radio de fondo, pongo la popu de fondo, te hacemos compañía para que esas empresas, para que ese proyecto familiar, para que ese proyecto personal crezca con buena música, con alegría y con la popu.

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2: Se cerró una nueva jornada del Mundial. Uruguay no pudo, en medio de una bola de rumores potenciadas por la situación límite a la cual llegó a esta instancia. Perdió con España por 1-0 en Guadalajara y terminó tercero de Grupo H, aunque sin performance suficiente como para avanzar a 16avos de final. Paradójicamente el trámite fue parejo y la Celeste mereció mejor suerte, aunque Alex Baena no perdonó un error de Fernando Muslera, que decidió salir en el segundo tiempo y confirmó el primer lugar de la Roja en la zona. Marcelo Bielsa quemó las naves y entre el entretiempo y el arranque del complemento le devolvió el arco a Sergio Roget y sacó a su capitán Federico Valverde para potenciar la ofensiva. No alcanzó y se esperaron turbulencias charrúas mientras los europeos esperan rival entre los perseguidores de Argentina por el grupo. Milagrosa clasificación de Cabo Verde, igualó con Arabia Saudita. Fue empate 0-0 por el Grupo H. Cabo Verde escribió la página más dorada de su historia. Clasificó a los 16avos de final de Mundial y jugará frente a la selección argentina. La derrota de Uruguay frente a España por 1-0 gracias a un gol de Alex Baena con complicidad de Fernando Muslera le permitió al elenco africano obtener el boleto a la próxima ronda como segundo del grupo, a pesar de contar con solamente 3 puntos. Si bien terminó las acciones, jamás pudo tener la efectividad necesaria para trasladar esta diferencia al tanteador. Bélgica goleó a Nueva Zelanda. Bélgica no tuvo piedad de Nueva Zelanda y goleó 5-0 en Vancouver para quedarse con el primer puesto del Grupo G del Mundial. Leo Trossard marcó por duplicado. Kevin De Bruyne logró el tanto que le permitió a los Diablos Rojos romper la igualdad con Egipto. En lo que respecta a la diferencia de gol, Elijah Wood puso suspenso al marcar el descuento, pero Romelu Lukaku volvió a transformar la victoria parcial en goleada. Y Alexis Schalemichers puso cifra definitiva para que el elenco belga se quede con la primera posición y consiga avanzar a los 16avos de final, donde enfrentará a un tercero que se define este sábado. Egipto empató frente a Irán y se clasificó a los 16avos de final, al terminar en la segunda posición del Grupo G, mientras que Irán quedó en la tercera colocación y ahora tendrá que esperar para ver si alcanza para quedar como uno de los mejores terceros. El arranque fue frenético. Mahmoud Saber abrió el marcador para los africanos. Mostafa Shubir le atajó un penal a Mehdi Taremi y los asiáticos se recuperaron rápido del fallo para igualarlo por Ramin Raseyan. En el descuento, Irán convirtió un tanto que le permitía ganar y clasificar como segundo por detrás de Bélgica, pero la jugada fue anulada por milimétrica posición adelantada. De la mano de Dembélé, superlativo con un triplete y otro tanto de Désiré Doué, Francia se impuso con autoridad ante Noruega por 4-1 y se quedó con la cima del grupo I con puntaje perfecto. Los galos se pusieron adelante en el marcador a los 6 minutos de iniciado el encuentro y no volvieron a mirar para atrás a pesar del descuento de los noruegos tras el segundo de Dembélé. Ahora el equipo de Didier Deschamps, ausente del partido por el fallecimiento de su madre, aguarda para conocer rival de 16avos de final, que podría ser Suecia, Noruega, en tanto también clasificó a la siguiente fase, instancia a la cual se enfrentará a Costa de Marfil el próximo martes en Dallas. Senegal goleó a Irak. El equipo senegalés vivió la ilusión de avanzar a los 16avos de final del Mundial tras golear 5-0 a Irak en la última fecha del Grupo I. Los Leones de la Teranga, que habían perdido en sus dos primeras presentaciones, sumaron 3 puntos y gracias a otros resultados le alcanzó para meterse entre los mejores terceros de la fase de grupos. Por su parte, los Leones de la Mesopotamia quedaron eliminados sin sumar unidades en los 3 duelos. La jornada de la zona se completó con la victoria de Francia, resultado que le permitió cerrar la fase como líder del puntaje ideal, mientras que el equipo escandinavo quedó segundo con 6 puntos. Marcelo Bielsa, en conferencia de prensa, muy decepcionado, habló tras el partido y la eliminación de Uruguay. Esto decía:
3: jugamos para obtener 7 puntos y obtuvimos 2. Está descrito en ese comentario el resultado de mi gestión. Me tocó administrar y disponer de un grupo de jugadores que calificados que no logré más allá del trabajo, del esfuerzo, de la dedicación, no logré que el grupo de jugadores de los que disponía convertirlo en una fuerza que no tuviera que tener que explicar por qué sucedió lo que sucedió.
2: Lionel Scaloni confirmó que Messi será suplente frente a Jordania. El entrenador argentino brindó el viernes en la conferencia de prensa previa al duelo que se juega este sábado frente a una pregunta de Enrique Macaya Márquez sobre la presencia de Lionel Messi en el 11 titular. El técnico no esquivó la respuesta y tras destacar la trayectoria del histórico periodista, rompió su tradición de no anticipar nombres y confirmó que el capitán comenzará el partido desde el banco de suplentes. El Mundial repartirá este sábado los últimos boletos a los 16avos de final en una última jornada de fase de grupos en la que Lionel Messi descansará y no jugará al menos de principio. Con la albiceleste ya clasificada como primera de grupo y la sorprendente Cabo Verde como primer rival de cruces, el seleccionador argentino adelantó en la previa que el 10 comenzará desde el banquillo. La derrota de Uruguay el viernes contra España y su eliminación con solo 2 puntos logrados tuvo un efecto dominó en la clasificación de golpe de Inglaterra, Portugal, Ghana y Egipto. También Paraguay, que tiene asegurado terminar entre los 8 mejores del torneo y se va a enfrentar en los 16avos de final a Alemania. En el caso de Egipto, empató contra Irán en la última tanda del partido del viernes y acabó segunda en la llave y se va a enfrentar a Australia en Dallas. Mientras que el empate dejó a Irán a la espera de una eventual clasificación como tercero y meter en los 16avos de final a Senegal. Así se juegan los partidos de este sábado. Panamá versus Inglaterra, mismo horario para Croacia versus Ghana. Más tarde Colombia versus Portugal, mismo horario para República Democrática del Congo versus Uzbekistán. Finalmente cierra la jornada Argentina versus Jordania por la carrera de los 16avos de final.
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0: el día del biólogo en la República Argentina. ¿Quién no ha ido a un biólogo? A hacerse los análisis. Imagínate, me tengo que hacer los análisis. Hoy se celebra el Día Internacional de la Sordoceguera, por supuesto, para concientizar a la gente que tiene esta condición. Ya hablábamos de las microempresas, de las pequeñas empresas y de las medianas empresas que nos saludan, que nos hacen el aguante siempre, que nos mandan mensajes, que dicen, ponía la popu cuando estaba pintando el localcito que alquilé y hoy hace más de 20 años es un negocio familiar el que me dedico. Qué linda es esto. ¿A mí me decís?
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0: Hola, soy Romina. Buen día. Quiero un tema de desacatado. ¡Escuchá!

Hola, buenos días, maestro de los maestros. Mándale un saludo a mi mamá, Amanda Rojas, y a mis hijas, Agus y Gio, de parte de Yoyo, su padre. Les mando saludos, Yoyo, loco. Hola, cabeza de lampazo. ¿Por qué me decía así? ¿Por qué me dicen cabeza de lampazo? No me molesta, me río. Me río porque el pelo... Es más, la otra vez unos amigos me hacían la referencia, me dice, ¿pasaste por distintas etapas con tu pelo? Que me han ido conociendo desde que me dejo el pelo largo. Yo me vengo dejando el pelo largo... ¿Desde cuándo? Desde el año 2019, 2020. Claro, ya tiene 6 añitos el pelo este largo. No ha crecido mucho tampoco, ¿no? Y me dice, ¿pasaste por la etapa de Sala? Después te pareciste a Cucurela y hoy estás en etapa Turco de Cachumba. ¿Cuál será la próxima skin? No sé, lo averiguaremos. Uy, que me manda una foto. ¡Ey, qué lindo! Me manda una foto de un mate recién cebado con espumita así bien rico y de fondo una bolsa de criollo. Mire ese mate con criollo de hojaldre. Ah, vos sabés que te voy al criollo común, ¿eh? Yo te voy al criollo común. Yo te voy por el criollo común. Hola, Conrado, acá estoy laburando en la fábrica. Anoche me fui a Atenas con el Cristian Abel Amato. ¡Qué bailazo! ¡Miau! ¡Estoy chupazo todavía! ¡No! Salgo a las 2. Me voy a jugar al fútbol. Y a la noche, partido de la selección. Nos juntamos a comer un asadazo con mi mujer y su familia. ¿Estoy odiadas, Julio? Sé que todo entra por la vista. No, Leo, ¿qué hiciste?

0: Si de mí depende, cantaba de Monkey.
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0: Ahí está ese Leo que me mandó un mensaje recién que me dice que está odiado hoy. Bueno, pero si a la noche te juntaba a comer un asado con tu mujer, no creo que te estén odiado. O ya llegas odiado, pero el asado te hace posponer el enojo hasta mañana.
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0: Así es, Conra, querido, acá estamos, en el taller familiar, mientras el nene está en Paraná jugando contra Patronato. Acá, con la papa full. Saludos a todos los papás del Club Las Palmas, CAR 2010. Séptima de AFA, el Facu. Muy bien, Facu. Laburando en el emprendimiento familiar. 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

0: Bueno, acá hay uno que me mandó. Tantos quemados. Hola, mi hermano. Saluda a Gastón Vázquez, que está pintando en la municipalidad y ya está con C.
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0: ¿Qué hizo anoche? No, chicos, paren un poco. Bueno, Erika me manda una fotito acá con un mate. Y el de fondo se ve a alguien con una pala haciendo mezcla. Y ella tomando mate. Muy bien. El rol de cebadora de mate. O el rol de cebador. Acá te encontré el mensaje. Hola, buen día, soy Erika. Quiero mandarle un beso grande a mi amigo Héctor, que dejó de hacer cosas en su casa para venir a trabajar a la mía. Gracias, Héctor, querido. Bueno, vaya a comprarle un sanguchín de mortadela. Claro, unos mates con una mortadela como la que se estaba comiendo el turco de cachumba en el ensayo el jueves. Bueno, estaba tratando de chequear esta información, pero no quería meterme. Conrado puede meter la pata en cualquier momento. Hoy se celebra, y cada 27 de junio se celebra, lo voy a decir una sola vez y no lo voy a decir más porque estamos en radio. Hoy se celebra el Día Nacional del Boludo.

Sí, escucho bien. Ahora, ¿de dónde viene el término? Si nos tenemos que parar en el término. Viene un poco de la mano, se cree que la etimología de la palabra era que allá por comienzos del 1800, principio del 1800, época de la Guerra de la Independencia de las Provincias Unidas del Río de la Plata, se colocaba a un grupo, estoy contando un poquito de historia, para que se contextualice el nombre, la palabra por lo menos. Solían tener un lugar, un grupo de criollos, con mucha habilidad para manejar grandes piedras atadas con tiento y boleadoras. De ahí el término de boleadoras. Utilizaban esas pelotas, que también viene otra mala palabra por ahí, como decíamos cuando eras chico, para atacar a los caballos de los realistas, para desestabilizarlos, y cuando caían al piso, podían atacarlos de manera diferente. ¿Por qué? Entonces de ahí viene el término de boludo. Ok. Ahora, hoy se celebra el Día Nacional del mismo. La página oficial de esto dice: en primer lugar buscamos homenajear a todos nosotros los boludos que buscan hacer las cosas bien justamente y no salen mal. Por ser honestos, seguir las normas o buscar el bien común, terminamos siendo un objeto de burla, dicen los creadores del Día Nacional del en su página web. En segundo lugar, hay una efeméride del día de hoy, que un día como hoy del año 1806, ante las invasiones inglesas, las autoridades del Virreinato del Río de la Plata, con el ímpetu de hacer bien las cosas, entregan Buenos Aires a los británicos. Entonces, bueno, el virrey de ese momento, el virrey Sobremonte, para ser más específico, se vino, abandona Buenos Aires y se viene a Córdoba, consolidándose como el primer boludo histórico que tuvo la República Argentina. Bueno, hoy se celebra el día de muchos. Dice que somos varios, ¿eh? Somos varios, ¿eh? Somos varios.

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1: Servicio de noticias internacionales.
2: José Luis Rodríguez Zapatero y Bolivia. Dos décadas de una relación política que hoy está en el centro de la polémica. La presunta injerencia en un litigio millonario que involucra a dos empresas cementeras ha puesto en agenda la relación entre el expresidente español y anteriores gobiernos de Bolivia. Una cronología de una relación que genera controversia.
3: Nacionales.
2: ¿Por qué la pobreza varía según quien la mida? Las distintas metodologías y enfoques que explican la diferencia. Los niveles estadísticos pueden centrarse solo en los ingresos o pueden ir más allá según el organismo que lo mida. Si bien la metodología más difundida es la del INDEC, también es la más cuestionada.
3: Deporte.
2: Para el olvido, noche triste y baño de realidad. Las críticas de los medios de Uruguay tras la eliminación. Los principales portales uruguayos no tuvieron piedad con la celeste de Bielsa tras la caída ante España y la temprana despedida en fase de grupos del Mundial 2026.
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1: Estos son los títulos del portal de noticias de Cadena 3 Argentina de la hora 11.

0: Detuvieron a 6 limpiavidrios en Villa María y Villa Nueva. Fueron aprehendidos en cumplimiento de la nueva normativa sobre la actividad en la vía pública. Los detenidos son todos mayores de edad. Durante los operativos realizados, las fuerzas de seguridad secuestraron elementos de trabajo como botellas con detergente y escobillas. Narcotráfico en Tucumán. Agravan la imputación a 3 detenidos por el secuestro de 470 kilos de cocaína. 3 de los 6 detenidos enfrentan graves acusaciones de la justicia federal. Lo reiteramos, Milei volvió de España y define la salida de Adorni en medio de fuertes presiones internas. El presidente recibe al funcionario en la Quinta de Olivos, en una reunión que parece como decisiva para su continuidad. En la Casa Rosada, dan por avanzada la reestructuración del gabinete. Se dio a conocer el resultado preliminar de la autopsia de Ernestina País. La periodista Ernestina País murió como consecuencia de un traumatismo encefalocraneal grave, según el resultado del informe preliminar de la autopsia. La periodista de 54 años falleció este viernes por la noche al ser arrollada por un tren en San Isidro. Y en materia internacional, Venezuela sigue temblando. Hubo más de 300 réplicas tras el doble sismo. El periodista Zair Contreras describió en Cadena 3 un panorama crítico. Hospitales bajo presión, restricciones del acceso, saqueos y temor por nuevas víctimas. Cielo despejado en Córdoba, temperatura 12 grados 9 décimas, humedad 55%, viento del noreste a 4 kilómetros por hora, visibilidad óptima 10 kilómetros, hora 11. Con 11 minutos.
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0: Damián Jacinto Córdoba, mi amor es algo grande.
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0: ¿Es así? No puedo cambiar.
1: Ya,
0: y quiero un tema de Juaco, desacatados para Romina de Juaco. Ah, dos veces me puso de Juaco. Bueno, está bien, ya sé que es el de Juaco. Hola, buen día, te estamos escuchando. Soy Susana de Carlos Tejedor. Hola, quiero mandarle un saludo al amor de mi vida, a mi gringo hermoso, Maxi, de parte de Brisa, que lo extraño una banda. Pronto vamos a estar juntos de nuevo, te esperamos con tu hija, te necesitamos una banda. ¿Me podrás poner el tema de Damián Córdoba, Vuelve que te espero? Bueno, acabamos de escuchar a Damián Jacinto. Ya tengo mi entrada para octubre para ver a David Bisbal, dice. Una voz increíble, él es hermoso, tallado... bello. Ah, bueno, Marcela está enamorada de Bisbal.
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0: Yo ni los rulos de Bisbal tengo. Claro.

0: Hola, Conrado, mandale saludos a los chicos del Deportivo Defe, que hoy ganamos y que lleven el fernet. Bueno, muy bien, perfecto, muy bien.
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0: Hola, hoy quiero mandar un feliz cumple a mi hija Coti, que cumple 23 añitos, que la queremos mucho, su papá Beto, su mamá Andrea, puede ser un temita de Ulises, y acá me tengo que hacer cargo y me tengo que sumar a este saludo, porque la señorita que está cumpliendo 23 años es mi hermanita.
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0: Así que feliz cumpleañitos, por favor. No haga seña, Barrio Durán, no haga seña, por favor.

0: Bueno, vamos a ver que se paga hoy, digo, que sí, hay que tener todo, ¿no? Claro, no vamos a quedar con las ganas.
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0: 11:17 minutos en la República. Diego, basta, Diego, va.

0: Por Dios que no, qué personaje, la Delio Valdés, ritmo de cumbia en la mañana de sábado.
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0: Bueno, si quieres ser soltero, sea soltero. Hola, te estamos escuchando desde Catamarca Capital con la muchachada en el trabajo. ¿Me podés pasar algo de la mona? Hola, Conra. Primero, saludos para mis hermanos, para Lombardito y el cabezón Darío de Centro Gas. Pasamos un tema del Manda Más para ir activando la previa para el partido de la selección. Paren un poco. Paren un poco, van a hacer la previa ahora. Es a las 11 de la noche el partido. Vamos a decir, bueno, una previa a las 7 de la tarde, 8. Bueno, te la creo, pero... pero ya vas a arrancar a hacer previa. ¿En serio? Hola, cuñado, digo, Conrado, ¿qué pasó? ¿Podés pasar la canción esta? No sé el nombre, ahí te lo paso. Es una captura, ¿qué me envía? ¿Qué es esta canción? Alone, Alone de Escape. Bueno, ahí lo chequeamos, le decimos Durán. Conrado, mándale saludos a tu hermana, ya le vamos a hacer la fiestita. Bueno, ya empezamos con la pavada. ¿Cómo se notan que están acostumbrados por Colorado ustedes, no? ¡Ah, abuela! ¡Ay, ay, ay, ay, ay! Buenos días, Conra, querido. ¿Me podés pasar un tema de Mala Fama? Y Descarados, gracias. Escuchándote desde La Pampa mientras sembramos algo. ¡Saludos, genio! Bueno, acá Pablo me dice, el apellido es Ernestina Pais. Sí, es correcto. Y por errores de tipeo a veces el tilde termina apareciendo. Estos autocorrectores con los que por ahí redactamos y escribimos, hay que estar bastante atentos porque no es con tilde en la I, es con tilde, o por lo menos la acentuación del apellido de Ernestina, la periodista fallecida, es Ernestina Pais. Esa es la pronunciación correcta del mismo. Hola, Conra, buen día. Acá terminando un mueble a mi sobrina que está estrenando su casita. Manda saludos a Cari y Emi. ¡Felicitaciones! ¿Me podrías decir cómo se llama el tema que pone el Titi a la mañana? La tapita, la tapita, la tapita, la tapita, la tapita. Bueno, a ver, ya averiguamos. Ahí te lo averiguo. ¿Qué pasó?
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0: gentil. 11 de la mañana con 25 minutos en la República Argentina. ¿Cómo puede ser que no estamos escuchando algo de ¡Qué locura! Sesión número 5, escucha.
3: Sesión 5.
0: En la plaza esta noche, ¿no? Esto. ¡Ah! Y Forja, Ulises en Forja. ¡Oh! Y el tour con el Quality. Y después del partido vamos todos.

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0: 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El monstruo Sebastián, por Dios.
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0: ¡Qué temón, boludo! El maestro me dice, justo el señor Mamondes me está diciendo bolú, porque hoy es el día. Hoy es el día de todos los boludos. Así que mándenle saludos, Para empezar la previa. ¿Cómo van a empezar la previa ahora? Paren un poco, es muy temprano, ya les expliqué. Está bien, le pueden echar la culpa a mí, a Sebastián. No pueden echar la culpa a quien quiera, pero háganse cargo, chicos. En un ratito me voy para nuestra enviada especial, para la señorita Dayana Terradas, que estuvo ayer en el banderazo de la Argentina. Ya, esta noche juega la selección. ¿Dónde se hace la previa? ¿Cómo arrancamos hoy? ¡Me cuentan todo!

0: Hola, Conra, ¿me podés mandar un saludito para Tierra del Fuego, Río Grande? Haciendo el sábado, pintando una casa, me dice por acá. O sea, vos estás en Río Negro, claro. Estás vos en Río Grande. ¿Qué ves? ¿Qué abuso? Buen día, excelente programa. Soy Gabriel de Catamarca. Saludos a mamita Teresa, que está tomando unos mates con un tema de Banda 21. Saludos desde Catamarca para el mundo. Mira cómo me fui del sur al norte en un solo, claro, cambio de frente. No voy a leer más, lo digo en serio. No voy a leer más mensajes de mi hermano. Basta, se acabó.
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0: Bueno, me están pidiendo unos tramitas de Orly, todavía nos queda mucho tiempo, así que podemos cumplir con algo. Nos quedamos hasta la una del mediodía con ustedes. Por supuesto, quienes llegan, mis amigos del trío Cuarte Folk, al aire de la 92.3 FM La Papo.

0: Hola, ¿cómo estás, che? Cabeza de racimo de uva. Ponete un tema viejo de la barra, por favor. Hemos escuchado. Estuvimos escuchando un temita viejo de la barra. Conra, ¿podés pasar el tema de Altos Cubiertos? El tema de Altos Cubiertos. Ya están hablando de la fiesta de mi hermano. Si no, va a ser fiesta, nada. Hola, Conrado, ¿podrás poner Socorro, Ayúdame de Gary para mis sobrinas Marti y Cata, que les encanta? Saludos desde Laguna Larga. Ah, bueno, ¿cómo están? Hola, Conra querido, ¿podrás pasar algo de Trulala 40 años por el S. Bonino para ir activando el sábado? ¿Cómo está para arrancar la previa desde ya? ¡Ay, paren un poco!
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1: Los populares de sábado en La Popu, por supuesto. 11 con 53 minutos. La escaloneta es mundial, estamos en contexto de mundial y La Popu no podía quedarse con las ganas. Nuestra enviada especial, Dayana Terrada, ya la tengo del otro lado. ¿Cómo le va, querida Day?
2: Hola, señor Conrado, ¿cómo andamos? ¿Todo bien? Buen día.
1: Muy bien, la encuentro en Dallas a usted, ¿no?
2: Sí, estamos en Dallas en este momento preparándonos porque hoy Dallas tiene algo especial para todos porque va a estar jugando la selección argentina frente a Jordania en el último partido de la fase de grupos. Bueno, ya Lionel nos aclaró de que no va a jugar Messi desde el principio, pero vamos con la ilusión de poder verlo. Pero Conra, quería contarte lo que se vivió ayer acá en Dallas, porque estuvimos desde muy temprano en el banderazo. Yo creo que nunca había vivido una cosa así, ¿no? De tanta pasión, tanta energía, tanto agite. Qué manija que tienen los argentinos y lo que fue ese banderazo que se hizo ayer en un parque aquí en Dallas. Nosotros nos fuimos bien temprano con el equipo. Estaba anunciado para las 6 de la tarde, pero yo dije, para mí la gente va a ir de más temprano. Y así fue. Nosotros llegamos cerca de las 12 del mediodía, y ya en ese momento había una cuadra entera de motorhome, dos cuadras de motorhomes, de puestitos donde te vendían choripán, te vendían fernet, te vendían camisetas, banderitas, bueno, todo lo que se pueda vender, y eran todos argentinos rebuscándosela para poder seguir a la selección, muchos que vienen viajando desde hace unos meses que salieron. Nos encontramos gente que hacía 2 años que había salido desde la Argentina en auto. Bueno, había un montón de historias para conocer, para charlar, algunos que han salido hace poco tiempo, que llegaron aquí y se alquilaron un motorhome, algunos argentinos que viven acá en Estados Unidos y que venden cosas para poder seguir sosteniéndose. Realmente estuvo muy bueno, fue una sucursal de Argentina acá en Dallas, lo que se vivió desde temprano, con muchísimo calor. Ustedes no se dan una idea, yo sé que lo estamos repitiendo mucho y lo decimos, y ustedes allá se están muriendo de frío.
1: Se ve en la foto, se ve en la foto que usted está tan de musculosa, sí, de short, se los nota muy transpirado porque van, que vienen, que corren, y nosotros acá emponchados, hay 8 grados tenemos ahora en Córdoba.
2: Sí, yo no sé qué mejor, Conra. Yo no sé qué estoy deseando más en este momento. El frío de allá de Córdoba, de Argentina, o el calor que está haciendo acá, porque realmente es muy agobiante el calor. Tenés que estar hidratándote todo el tiempo porque hay que tener cuidado con los golpes de calor. Es 35 grados, yo es lo que veo, la máxima que está subiendo. Pero se siente como si fueran 40, te digo. Se siente mucho más. No hay musculosa que aguante. Pero bueno, acá estamos, haciendo el aguante, disfrutándolo también, porque hay muchas cosas para mostrar. Bueno, te decía, la gente fue muy temprano, desde el mediodía, ya estaban todos ahí instalados, con los choripanes, con el fernet, nos encontramos, estuvimos preguntando precios, ¿viste? Estaba más o menos en $10, $15 el vasito de fernet, un vasito grande.
1: Ah, bueno.
2: Yo lo comparaba ayer cuando charlaba con el coro, le digo, bueno, más o menos como los bailes de Córdoba.
1: Claro,
2: o
1: sea, claro, por eso te digo, no está tan lejos. Muy bien, bien, precio, sí, amigo.
2: Después decían algunos que estaba subiendo el fernet. Después ya cuando había tanta gente, por ahí lo vendían un poco. Pero yo fui a averiguar más tarde y me lo vendieron a $15.
1: Bueno, ahí está, hubo un pequeño, bueno, pero también van quedando menos cantidades, la gente quiere, viste, en el banderazo, un poquito en caravana, no se entiende, qué sé yo, viste, lo vas a pagar de todos modos.
2: ¿Sabés cuál era el más cotizado? Porque había muchos que lo habían conseguido acá, porque se consigue en Estados Unidos el fernet, pero se consigue el fernet italiano.
1: ¿Qué mucho?
2: Entonces había algunos que se habían llevado desde Argentina el fernet, y se habían llevado el fernet argentino, el fernet el que se hace en Argentina, sí, que sí, es muy distinto al italiano. Entonces en ese puesto, el que tenía el fernet italiano, había siempre de fila.
1: Claro, claro, en el que había el sabor al que nosotros estamos acostumbrados, digamos.
2: Claro,
1: porque el de acá de Argentina, claro, es un poco más amargo, me contaron a mí, es un poco más amargo y el otro es más dulzón, está pensado para tomarlo puro y el nuestro está pensado para tomarlo, bueno, con, como lo bebemos nosotros, 70-30.
2: Así. Había algunos que se abusaban un poquito más, te hacían un 35-65, un 40-60, había de todo.
1: Cambio de proporciones. Bueno, Dai, ¿en qué consistió el banderazo? ¿Se encontraron? Vimos algunas fotos en las redes sociales, pero para la gente que lo está escuchando, se juntaron argentinos y se pusieron a cantar en el medio de una calle, en un parque. ¿Específicamente dónde fue?
2: Bueno, sí, el banderazo consistía en básicamente eso, juntarnos y cantar y alentar a la selección, no había otra, digamos, era eso, era en el Clyde Warren Park, que es un parque que está en el downtown de Dallas. El downtown de Dallas es como el centro donde están esos edificios impresionantes que uno puede ver en las fotos, con una arquitectura súper moderna. Bueno, estábamos ahí en ese parque del downtown. Era, no sé, yo me cuesta calcular cantidades, pero decían que esperaban unas 10.000 personas. Para mí había bastantes más, porque había muchísima gente en un momento. Se había convocado para las 6 de la tarde, pero yo creo que muchos fueron porque ahí a dos cuadras del parque este estaba el hotel de la selección. Entonces justo coincidió en el horario en el que llegaba la selección, entonces muchos fueron hasta ahí y cuando llegó la selección y ya entraron los jugadores, ahí se vinieron para el parque. Muchísima gente. Básicamente era juntarnos a cantar. Se cantaban todas las canciones de la selección, por momentos algunos se ponían a cantar alguna cumbia, pero básicamente fueron horas y horas de cantar las mismas canciones, dos o tres canciones que tenemos de la selección, que cantamos siempre. Bueno, fueron horas y horas con yo me quedé hasta el final.
1: Por supuesto, para
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4: J.D. Vance advirtió a Irán que su violencia será respondida por Estados Unidos tras la última escalada en Medio Oriente. Irán firmó un acuerdo de alto el fuego. Nosotros lo hemos respetado. Si tienen discrepancias sobre cómo se está aplicando el memorando de entendimiento, pueden llamarnos por teléfono, sostuvo el vicepresidente de Estados Unidos.
0: 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Nacionales.
4: Julio llega con aumentos en transporte, alquileres, prepagas y más. Una por una las subas que golpearán al bolsillo. Luego de que el INDEC anunció que la inflación de abril fue del 2,1%, el Estado y las empresas ya preparan las nuevas subas de tarifas para el próximo mes.
0: Deporte.
4: Selección Argentina versus Jordania por el Mundial 2026. Este sábado en Dallas, el elenco nacional y el seleccionado asiático se medirán en la fecha 3 del Grupo J de la Copa Mundial de la FIFA. El duelo inicia a las 23 horas.
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0: Dai.
1: Bueno.
0: Y con respecto a al sentimentalismo, ¿te encontraste con alguna historia de algún nene llorando, alguna familia abrazada, emocionada o algo por el estilo? Porque digo, estar en un mundial, verlo a Lionel Messi jugar como viene jugando, es un mundial que venimos de un mundial pasado, venimos muy ilusionados, venimos muy envalentonados y creo que la forma en la que está siendo recibida la República Argentina a nivel mundo en los mundiales es muy interesante. Entonces, es un suceso todo, la postal que se está viviendo es un suceso.
1: Sí, yo creo que más la sensación que veíamos ayer era una sensación de alegría y de festejo y de goce. De estar en ese momento y decir, bueno, estamos todos acá, nos encontramos con, bueno, salimos al aire ayer con La Gitana, con una historia, que es la historia de Ailén Trejo, que es una cordobesa que vive acá en Estados Unidos hace varios años, que tiene su marido que es de aquí de Estados Unidos, y que ella se vino manejando, ayer llegó, después de manejar 20 horas, porque ella vive en Minnesota, y dijo, yo no me puedo perder esto, porque ella, en su ciudad no pasa nada.
0: Claro.
1: Me dice, yo charlo con la gente de Minnesota y no tienen ni idea, no saben que se está jugando un mundial en su país, no tienen idea.
0: Claro.
1: No nos olvidemos que el fútbol aquí, ahora, con la llegada de Messi al Inter de Miami, pero
0: pasa totalmente desapercibido, claro, ¿no?
1: Entonces ella me dice, imagínate en Minnesota, que no hay nada, no tienen idea que se está jugando un mundial. Entonces yo les cuento a mis compañeros de trabajo, bueno, y en eso, ella le cuenta, hace unos días se vino para el primer partido, se fue a Kansas y volvió. Y bueno, que está trabajando, tiene que hacer su vida. Entonces dice que le dijo a su jefe, le dijo, yo te voy a ayudar a subir a 50.000 seguidores, le dice. Te voy a ayudar a subir a 50.000 seguidores. Si este video se viraliza, ¿me pagas la entrada para ir a Dallas? Le dijo, bueno, dale. El tipo no se imaginó nunca.
0: ¡Qué hermosa apuesta!
1: Ailén tiene miles de seguidores aparte en sus redes. No sabes, el video se viralizó. Ella le prometió 100.000 vistas.
0: Sí.
1: Más de 1.000.000 tiene el video.
0: O sea que le
1: así que le pagó la entrada, claro, para ella, y le pagó la entrada para el marido también.
0: Listo, perfecto. Bueno, Dai, y esta noche juega la selección argentina, bueno, a la hora 23 acá en la República Argentina. ¿Cómo es tu jornada a partir de ahora, más tarde? Digo, si me decís que el banderazo, vos te fuiste antes porque sospechaba de que la manija iba a ser total, me imagino que hoy no va a ser la excepción.
1: Bueno, mira, yo te cuento. En este momento estamos en el hotel, recién acabamos de desayunar, tempranito, son las 10 de la mañana.
0: Claro, acá 12 del mediodía.
1: Claro, 10 de la mañana, aquí tenemos 2 horas de diferencia, yo me levanté más o menos a las 8 y me fui a desayunar. Hoy tengo la mañana un poco libre, entre comillas, porque estamos acá poniéndonos al día con las cosas de ayer, mandando material, pero a las 2 de la tarde salimos para el estadio, el partido es a las 9 de la noche. A las 2 de la tarde salimos para el estadio, así que va a ser larga la jornada de hoy, pero vale la pena porque seguramente desde muy temprano va a haber argentinos ahí. Incluso me arriesgo a decir que desde bastantes horas antes ya van a estar, porque muchos argentinos sin entrada que tienen ahí la esperanza de conseguir algo a último momento. Algunos nos decían, no, yo en el partido anterior me quedé y el partido empezó y ahí terminé consiguiendo una entrada por $700 y entré. Entonces muchos en esa situación esperando a ver qué pasa porque estaban carísimas las entradas. Yo creo que ahora las van a bajar un poquito desde que nos enteramos de que no va a jugar Messi desde el comienzo.
0: Bueno, eso también es un fenómeno que hace que bajen, pero bueno, se hablaba de que son las entradas más caras de la historia de los mundiales. Contextualicemos lo que acabas de decir vos. Messi, la República Argentina, hay un espectáculo que ver, se están rompiendo muchos récords en la cancha, es un mundial más que histórico. Entonces, bueno, se entiende un poco el precio por ahí de las entradas y hay un valor de reventa que constantemente sube, ¿no? Se va acomodando eso.
1: Es carísima, están carísimas las entradas, están imposibles. Hablábamos con todo y nos decían, no, yo las compré, las conseguí hace unos meses, o las compré ahora hace 2 semanas, antes que empezara, bueno. Pero ahora está prácticamente imposible. Yo les preguntaba, bueno, ¿cuánto estás dispuesto a pagar por una entrada?
0: Claro.
1: Y todos te decían, no sé, porque al último te agarra ahí esa desesperación y decir, ¿para qué vine acá? Si quiero entrar a la cancha y capaz que pago un poquito más. Muchos me decían, bueno, máximo 1.000, 1.200, pero estaban más caras. Bueno, y las de Miami directamente incomprables. de Miami, no sé, nos enteramos que había entradas de 4, 5, 6 mil dólares.
0: Claro, no.
1: Así
0: no, no.
1: Que
0: exorbitante
1: está complicado
0: los precios. Pero bueno.
1: La verdad que sí, está complicado conseguir entradas. Pero bueno, también los que no consiguieron entradas se pueden ir al FanFest, que está al lado del estadio, ahí a unos metros. El tema es que el FanFest también ya está agotado. El FanFest tenías que sacar tu ticket antes, es gratis, pero tenías que reservar tu lugar, también está agotado. Pero bueno, hay distintas pantallas en cercanías del estadio, algunos bares muy grandes e importantes, en donde seguramente se va a reunir muchísima gente.
0: Qué hermoso, Dai, qué hermoso todo lo que se está viviendo. Y por supuesto, Radio Popular no podía faltar. Santiago todavía ya está en viaje hacia allá, así que el viernes que viene, la gente que no puede entrar, o que ponga la pop, o que escuche la transmisión de Cadena 3, que se mete en algún bar, en algún lugar ahí, pero lo importante es hacer el aguante desde allá y desde acá la Popo, por supuesto, trasladando a todo lo largo y a lo ancho de la República Argentina lo que ustedes nos cuentan, lo que están viviendo, lo que les pasa. Así que bueno, a disfrutar este hermoso viaje y a seguir ilusionando. ¿No? ¿Está ilusionada usted, señorita Diana?
1: La verdad que sí, imagínate que yo no estuve en los otros partidos, así que este es mi primer partido de Argentina al que voy a estar yendo en este mundial, así que sí, estoy ilusionada. Sobre todo porque el otro día estuvimos en el partido, fuimos al estadio, al AT&T Stadium, cuando fue el partido de Japón y Suecia, y ver lo impresionante que es ese estadio, lo grande que es. Y bueno, imagínate en ese momento me emocioné viendo los japoneses cantar. Imagínate hoy que va a estar lleno de argentinos.
0: Claro, no. Se nos va a llenar el alma. Bueno, mande video de eso, de ese momento en el que se escucha el vitoreo y el grito de todo el estadio del día de la fecha. Dai, te dejo tranquila. Te quería molestar un ratito en tu momentito libre para que me cuentes cómo fue lo de ayer, cómo se prepara la popu para el día de la fecha. Y bueno, más tarde yo voy a estar en el aguante. Así que si querés, si se puede algo, mándame. Lo que seas, es siempre bienvenido para al aire de la 92.3.
1: Seguramente, Conrad, nos conectamos después de las 8, que va a ser un ratito antes de que comience el partido.
0: Perfecto. Ahí charlábamos con Diana Terradas, nuestra enviada especial que estuvo en el banderazo en la noche de ayer. Va a estar esta noche en el partido del Mundial y, por supuesto, toda la fe para la selección argentina.

Yo uso visera desacatado. Tiki tiki tiki tiki tiki. Entro en una farmacia. ¿Qué tema? ¿Qué temazo 25 Rosa que acaba de meter, hermano? Por Dios, me llevaste desde Estados Unidos a Córdoba de vuelta, mamío. Bueno, a ver, me llega este mensaje con un reclamo, con requerido. Te escucho desde Crans, Montana, Suiza. Voy a googlear a cuánto queda Crans, Montana, Suiza desde acá. En este momento lo voy a buscar. A ver, tiki, abrir en mapas. Yo quiero saber la cantidad exacta de kilómetros. La cantidad exacta de kilómetros que tenemos. ¿Cómo llegar? A ver, ponemos cómo llegar.

Vamos a ver a cuánto estamos de Suiza. ¿A cuánto está la República Argentina de Suiza? A ver, estamos esperando. Tiki, tiki, tiki, tiki. Bueno, ahí lo calculamos. Como siempre, haciendo el aguante, y gracias a ustedes, estamos a... me siento como en casa. A pesar de estar... Ahí está, justamente, con Rob buscando y no leyendo el mensaje. Qué papanata que son. A pesar de estar a 12.000 kilómetros, no es por pelear. Pero decile a la Daya, a los chicos que se van para allá, que no es que eso, que hay mucha diferencia entre el fenitaliano y el argentino. ¡Chamullo! Hace más de 3 años que vivo en Europa y la diferencia es mínima. El italiano es apenas más dulce, nada más. Tampoco está pensado para tomarlo puro. Tiene la misma graduación de alcohol, pero bueno. Acá los argentinos se aprovechan de ese mito y ese marketing y te venden el Fernet argentino al doble que el italiano. Te saluda el Ramiro de Barrio Las Flores, hermano, y el hincha de Talleres y el cuartetero más famoso de Suiza. Gracias por la buena onda de siempre, hermano. Bueno. Vamos a hacer lo siguiente, Ramirito. Si algún día yo me voy para Suiza, yo te tiro un mensaje, hermano. Me llego ahí, no sé qué haría yo en Suiza o cómo puedo llegar yo a Suiza, pero algún día voy a Suiza y yo voy con un aguilucho abajo del brazo. Así, abajo del brazo. De la Fratelli, la misma. El original, pero comprado acá, en la República Argentina. Y vos pones uno allá. Y lo probamos puro, y lo probamos con Coca-Cola, y lo probamos. Todo esto, pero todo esto, contenido 100% periodístico. Peligroso también, pero periodístico el contenido, periodístico.

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0: Hola, Conra, ¿cómo estás? ¿Podrá pasar el tema Entre el Cielo y la Tierra, versión cumbia, en el streaming La Juntada de los Artistas? En Buenos Aires lo interpretó el trío Sierra Maestra. Está en YouTube, muchas gracias. Bueno, perfecto, vamos, programa Ambing.
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0: Más vale, mi hermano, cuando quieras te llegas. Más que bienvenido. Vamos a hacer una cosa. Vamos a mezclar las dos botellas de Fernet. Vamos a preparar dos vasos o jarras. Vas a cerrar los ojos. Y después, cuando pruebes, no te vas a dar cuenta cuál es el argentino y cuál es el italiano. ¡Abrazo grande, crack!
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0: Ah, bueno, bueno, degustemos los dos sin taparnos los ojos, sin nada. No, así nomás, claro. ¿Para qué vamos a hacer tanto circo?

0: Con un champán cordobés.
1: Claro, con un champán cordobés, con un Fernando. Conrado el Ramiro, me parece que lo conozco. Es bien el EBCero. Mandale saludos. Y se golpea el pecho. Del EBCero a el EBCero. Javier Vargas. ¿Y usted, Javier Vargas, de dónde está? Bueno, bueno, qué lindo que se conozcan todos con todos ustedes. Uno es impresentable. Hermoso programa. Saludos a todos los chicos de Farolito Tango Show. Se pasaron ayer con su espectáculo de tango en San Luis. Y también para Sonia, está lavando la ropa. Si pueden poner un tema de la conga. Muchas gracias.
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1: A ver qué me dicen por acá. Mándame un saludito, hermano. Soy el jungla. El jungla y ribadero que andan laburando a dos manos, papá. Pero ¿cómo a dos manos si son dos? Si son dos, tienen cuatro manos. No sé que alguno falte alguna, pero
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1: Tienen que estar laburando a cuatro manos, muchachos. Hay uno que no está haciendo nada. De paso, pasate un tema de Ulises. Gracias, mi hermano. Qué lindo escucharte. ¿Cómo le va, don Jungla? ¿Todo bien? ¿Todo bárbaro? Santi, para los LB0, dale, papá. 12:31 en la República Argentina, dale. Que se funda, sí, prendamos el fuego ahora y que la previa arranque temprano, ¿qué más? ¿Para qué nos vamos a quedar con las ganas, che? No tengo que cantar, porque, ¿eh? No cantes más, Conrado.

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0: Cicatrices, tiki tiki tiki tiki, Valentino Holguín, Los Herrera.
1: Con un champán cordobés.
0: ¿Cómo se quedaron con el champán cordobés? No. Ay, ay, ay, ay, ay, ay, ay, ay.
1: Lo arreglaré.
0: Conrad, mándale un saludo a Moncho y a Isa, que estamos terminando el sábado en la tapicería, me dicen por acá.
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0: Con Ramiro, Conrad, no nos perdíamos un baile. Yo soy de Carlos Paz, me dice el Javi. Hola, me llamo Bianca, un saludo para mi mamá Valeria Agüero, para Tiago, Lulú Morena y Carlos Castellano. Fabricio Ponce, mira la foto, me pone, hola mi hermano, ¿cómo estás? Acá estamos cocinando algo con el suegro, dice. Yo les voy a describir la foto. Tres tipos de parrilla, porque son tres tipos de parrilla distintas, parchadas una con otra, todas apoyadas en ladrillo. Al lado una chapa, pero con una montaña de fuego. ¿Y acá qué hay? ¿Qué es esto? ¿Un vacío? ¿Un matambre? ¿Tiene pinta de tener un vacío entero? ¿Un costillar entero? ¿Dos costillas? ¿Una ventanita? ¿Una tapa? Chicos, ¿qué les pasa? Son tres parres. Pero paren un poco. ¿A dónde voy? ¿Salgo de acá y a dónde me llego?

0: No te sientas solo, porque para eso está la Popu. La Popu que va, que viene, que lleva, que trae. Y me voy de vuelta, de viaje, porque lo tengo a Mauri Coccolo, al Mauri con el que compartimos ahora cada vez que escribo y que armo el guión a puño y letra con lapicera. Me dan ganas de tener la misma lapicera durante mucho tiempo. ¿Cómo le va, Mauri?
1: ¿Qué tal, Conrado? ¿Cómo estás? Buenos días. Un abrazo grande para todos. Muy bien, espectacular. Ya listos para ir a la cancha esta noche. Noche de Argentina. Acá son 2 horas menos. Van a ser las 21 todavía con los últimos rayitos de sol, porque bueno, hasta muy tarde todavía está de día acá en la ciudad de Dallas esperando por el último partido de Argentina en esta fase de grupos.
0: ¿Cómo se prepara la Argentina para esta noche? Bueno, sabemos que no va a jugar Lionel Messi, pero bueno, contame un poco, poneme un poco en contexto deportivamente. ¿Va a hacer algunos cambios? ¿Va a probar un equipo alternativo Lionel Scaloni?
1: Es el partido, Conrado, número 99 de Scaloni como técnico. El próximo va a ser el 100, obviamente, y el 10º de mundiales. Los 7 de Qatar, 2 de ahora, este el tercero, 10º partido de mundiales. Es la primera vez que no juega por nada, porque literalmente no cambia nada el partido de hoy. No modifica la posición, no modifica el rival del próximo cruce. No modifica tampoco situaciones internas, porque los que son titulares, son titulares. Puede haber alguna duda, por ejemplo, entre Otamendi y el Cuti Romero, que viene con una lesión y no se termina de recuperar. Otamendi va a jugar hoy. De todas maneras, ayer hubo buenas noticias sobre la evolución del Cuti, pensando en el partido del viernes de la semana que viene en Miami contra Cabo Verde. Va a ser un equipo, se supone, con mucho suplente, entre comillas. El Dibu Martínez en el arco. Puede haber una duda en el lateral derecho, si juega Montiel o juega Molina. Otamendi, Senesi, Tagliafico va a ser la línea de fondo. Está difícil armar el medio, pero podría ser Giuliano, Palacios y Lo Celso. Podría jugar el Colo Barco o Nico González. Y en el ataque pondrá los 2-9, cosa que no ha hecho casi nunca Scaloni, Julián y Lautaro. La otra opción es que juegue Julián, que Lautaro vaya al banco y que entre Nico Paz. Bueno, hay mucha duda, Conrado. Imagínate que es la primera vez que Scaloni va a poner un equipo 100% alternativo. Ayer confirmó solamente dos cosas: que Messi no va a jugar y va al banco, y que puede llegar a hacer algunas pruebas en cuanto al sistema. Y eso genera por ahí alguna duda, no sea cosa que lo ponga Giuliano Simeone a jugar de carrilero y salga con 3 defensores, que podría ser la otra alternativa. Por lo tanto, vamos a tener que esperar un poco más para saber el equipo que va a poner Argentina esta noche.
0: Por supuesto, bueno, pero es un partido en el que lo vamos a poder disfrutar. Obviamente que a nosotros, a los futboleros, al que está con la remera, le gusta por ahí un poquito esa mística del sufrimiento y de tener la presión de... Claro, claro. Pero bueno, va a ser un partido para disfrutarlo. Hay que verlo en la selección. Seguimos en clima mundialista. Hay muchos partidos antes, después, para seguir viendo. Y bueno, creo que todo va a estar puesto en foco a partir de mañana para lo que va a suceder el viernes con el rival. ¿Cómo es el rival del próximo viernes en Miami?
1: Cabo Verde, un equipo que clasificó sin haber ganado, empató los 3 partidos, sobrevivió al grupo de España y de Uruguay, ese es su gran mérito. Tiene un arquero que la rompió contra los españoles y es su gran figura, Bocinha, una isla de 800.000 habitantes. Uno de los jugadores un día mandó a través de LinkedIn su perfil y lo llamaron, le dijeron, ¿querés venir a jugar? Han hecho excursiones, pero de verdad, excursiones con los jugadores para que conocieran Cabo Verde, porque la mayoría son de ascendencia holandesa o francesa, europeos, casi todos ellos, obviamente con raíces en Cabo Verde, y por eso pueden jugar defendiendo la bandera de este país africano, el más chiquito de los que compiten en la Copa del Mundo, y de repente se encuentra jugando con Argentina, y te armo este camino: 16avos de final Cabo Verde, 8avo de final puede ser Egipto, que se clasificó, o puede ser Australia, que ya estaba clasificado, no es una locura. Y 1/4 de final, por ahora el único rival que está en ese lugar del cuadro confirmado es Suiza. Pero tampoco sería un rival muy bravo el de 1/4 de final. Recién aparecería en semifinales un Brasil o un Inglaterra. El cuadro para Argentina, ha quedado bastante amigable.
2: Portugal puede ser.
0: Vamos nomás.
2: Se ganó. O Colombia.
0: Bueno.
1: Así que veremos.
0: O sea que lo que se está dando es bastante interesante. Es un mundial en el que se ha ampliado el juego, se han dado otros cruces, se han abierto, se han sumado cantidad de llaves. Es un mundial más largo, pero no vamos a decir que tenemos el camino allanado, porque jamás.

0: Liga, que terminó goleando, saliendo primero y se fue del otro lado del cuadro, es decir, posible rival de Estados Unidos en un hipotético cruce para adelante. No vino por el lado de Argentina-Bélgica, y después sí, ya cuatro horas antes del partido, a pleno con la previa, todo desde el estadio, un estadio que va a estar repleto por hinchas argentinos, aunque no tantos son argentinos, sino que muchos de ellos siguen a la selección argentina sin ser necesariamente argentinos.
1: Claro, disfrutan como nosotros, como se vive el fútbol argentino. Aparte están viendo al último,
0: a Messi, claro,
1: a Messi, al último campeón. Ven a un astro del fútbol en la cancha. Que bueno, sabemos que esta noche va a tener un despliegue distinto. ¿Cómo el equipo más encargado de las transmisiones del Deportivo? Recién charlábamos con Dayana Terrada, que estuvo en el banderazo. ¿Fue alguno al banderazo? ¿Se chocaron con algún 70-30? ¿Comieron un chori?
0: Ayer estuvimos primero en la llegada del plantel de la selección argentina al hotel. Ahí nos encontramos con mucha gente, muchos cordobeses, oyentes de la Popu, por supuesto, que estaban ahí, nos saludaban. Después nos fuimos al banderazo y ahora ya, bueno, anoche a mí me tocó Bélgica, dormimos un poquito más hoy y ahora ya estamos listos para dentro de un rato, 2 de la tarde, hora de acá, 4 de la tarde, hora de allá, nos vamos para la cancha.
1: ¡Qué bonito! Bueno, Mauri, lo libero nomás, escucho que van, que vienen, pero las transmisiones se vienen escuchando excelente y siempre la información de la mano del equipazo que tiene Cadena 3. Ya llega Colorete, ¿eh? Ya está por llegar Santiago Tobías, así que me lo aguantan ahí.
0: Lo esperamos, por supuesto.
1: Bueno, con Mauri, muchísimas gracias por el tiempo, saludo a todos los chicos allá y éxitos en la transmisión del día de la fecha.
0: Chau, chau, Conrado, abrazo.
1: Mauri Coccolo, por supuesto, haciendo la previa, contándonos más la perspectiva deportiva del partido de esta noche. Un partido que no vamos a decir que hay que bajarle el precio ni nada por el estilo. Hay que verlo, hay que aguantar a la selección, porque ahí está Radio Popular.

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0: Hola, buenas tardes, cabeza de cuero de oveja. Acá estamos escuchando. Pasa un tema de Loco Amato que a mi chiflada le gusta mucho. Soy el estúpido de Argüello. Tengo una pregunta, ¿por qué no está Núñez con vos cada vez que lo cubrís al colo? No, porque por ahí a Núñez me lo llaman para otras cosas. Por ejemplo, hoy tiene cobertura de partido, le toca laburar. Así que bueno, se van acomodando. Acá estamos todos dispuestos 100% para el Mundial. ¿Qué onda, Conrado, hermano mío? Quería pedirte un saludo para mi viejo, Carlito, que está escuchando en el Polo 52. Le regalamos una radio, así que anda chocho, que lo puede escuchar. ¿Cómo se llama el viejo? Dígame. Bueno, gente linda, gente bella, gente hermosa. Bellezas de bellezas. Hora 12 con 59 minutos. Nos tenemos que ir, nos tenemos que retirar. Así pasó. Los populares de sábado vamos a estar aquí bancándole todo el kiosquito al señor Santiago Tobías Llanola, por supuesto. Vamos que venimos. Gente linda, nos volvemos a encontrar conmigo hoy a las 8 de la noche para hacer el aguante. Los espero, ¿eh? Los espero y hagan la previa con la Popu. Dale que hagan la previa con la Popu. Voy a estar adelantando el bloque de La Mona. Tengo un bloque de Jiménez todos los sábados de la noche. Escúchame una cosa, escúchame una cosa.
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3: Donald Trump acusó a Irán de violar la tregua tras un ataque contra un buque en el estrecho de Hormuz. El presidente difundió la denuncia en la red social Truth Social y afirmó que Teherán lanzó al menos 4 aparatos no tripulados contra las embarcaciones. Esto en un episodio ocurrido el jueves cerca de la costa de Omán.
1: Nacionales.
3: El gasto de los hogares avanzó un 0,7% mensual en mayo, pero el consumo masivo sigue en los niveles más bajos. La desaceleración de precios descomprimió la presión sobre los ingresos reales y favoreció el consumo en mayo. En el detalle sectorial, vivienda, alquileres y servicios públicos lideraron las alzas, mientras indumentaria, transporte y recreación retrocedieron.
1: Deporte.
3: Flavio Briatore y un esperanzador mensaje por la continuidad de Colapinto en la Fórmula 1. ¿Por qué no? Dijo el nono. El segundo asiento de Alpine se convirtió en una de las principales incógnitas de cara a la próxima temporada. Sin embargo, el asesor general de la escudería confirmó que si el argentino sigue rindiendo, tiene grandes chances de ser ratificado.
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1: Hola, ¿qué tal? ¿Cómo les va? Buen mediodía para todos. Estos son los principales títulos del portal de noticias de la cadena 3 Argentina. De la hora 13, 7 minutos.

0: Horas decisivas. Milei recibe a Manuel Adorni en Olivos para definir una salida. La cumbre en la residencia oficial, que se inició poco antes de las 9, tras el arribo del presidente de su gira por España, aparece como la instancia definitiva para resolver el conflicto político que paraliza la gestión gubernamental. Dramático accidente de Orlando Morales. Un caballo suelto se cruzó en la ruta. El periodista de Cadena 3 viajaba como acompañante en una camioneta y resultó ileso. Todo ocurrió durante la cobertura del operativo invierno que realiza la emisora en La Rioja. Venezuela sigue temblando. Hubo más de 300 réplicas tras el doble sismo. El periodista Zair Contreras describió en Cadena 3 un panorama crítico: hospitales bajo presión, restricciones de acceso, saqueos y temor por nuevas víctimas. Las Fuerzas Armadas Argentinas ya están en Venezuela para asistir tras el sismo. El contingente arribó esta madrugada y quedó inicialmente asignado al Aeropuerto Internacional Simón Bolívar, en La Guaira. Son los títulos del portal de noticias de la Cadena 3 Argentina, de la hora 13:09 minutos. La temperatura en la ciudad de Córdoba. ...16 grados 5 décimas, humedad 51%, viento del este sureste a 7 kilómetros por hora, y el cielo se encuentra ligeramente nublado en Córdoba.
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0: Gracias, Raúl, querido, y a todo el legado de Carlitos Pueblo Rolana. Y aquí estamos, señoras y señores, bienvenidos a una nueva edición de la fiesta de la música, la fiesta de la familia, la fiesta de los amigos, la fiesta popular del fin de semana. ¡Qué bonito! ¿Cómo les va? ¿Cómo anda usted? ¿Cómo le va? ¿Cómo le va? ¡Qué bonito, qué bonito! Aquí estamos arrancando en la Popu 92.3 y su gran cadena popular en todo el país, saludando con todo el equipo de la radio. Ahí está Dieguito Barrios Durán con toda la musicalización. ¿Quién les habla? Con la alegría y la felicidad de un nuevo programa, de un nuevo fin de semana con ustedes. Ulises Llanos para acompañarlo.
1: Prenda la radio, señor.
0: ¡Prenda la radio! ¡Suba el volumen!
1: Está de pie.

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1: Señoras y señores, hasta las 5 de la tarde por la Popu. 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
4: Sí, sí, sí. Señoras y señores, queridos amigos, arrancó la fiesta popular. ¿Cómo estamos? ¿Cómo estamos? ¿Cómo estamos?
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4: Juntos hasta las 5 de la tarde, desde Córdoba y para todo el país, con esta jornada del sábado 27 de junio. Jornada mundialista. ¿Cómo hacemos esta noche? ¿Ya tienen sede? ¿Están siguiendo alguna cábala? ¿Se cambia la sede en este partido o no se cambia la sede? ¿Se sale a festejar después? Mira, claro, después. Más o menos, claro, 12, muy bien. Bueno, qué bonito. 19 minutos de la hora 13. Arrancando con ustedes, desacatado, superestrella también, la música de Migrantes, la 5.
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4: Activado el mensajero plus de la cadena popular, el chat en vivo de YouTube. Sí. Soy Nico de Norione, Buenos Aires, aguante la Popu, vamos la selección hoy. Ulises Pasalgo de Germain para los panaderos de la panadería Santa Teresita, allá de Bragado, en la provincia de Buenos Aires.

0: Hola, buen sábado para todos. Un saludo para mi esposa Mara, que está por cocinar empanadas criollas. La amo de parte de Carlos.
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0: lindo, lindo, lindo.
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0: Buenos días. Hoy los encontré en mi dial de mi radio. Son geniales. Hacía mucho que no los escuchaba. Adriana de Tandil. Adriana, bienvenida nuevamente entonces. Vamos, vamos, con alegría, con alegría. Para toda la gente que está como Adriana, que nos ha encontrado nuevamente en el dial. Ella está en Tandil, Tandil, provincia de Buenos Aires, si mal no, si no me equivoco. Escucha, Adriana, el próximo tema es para vos.

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37 minutos de la hora 13 en la República Argentina. Los partidos de este sábado del Mundial. Argentina cierra el grupo J ante Jordania. A la hora 18, por el grupo L, Panamá versus Inglaterra, Croacia versus Ghana. A la hora 20:30, el grupo K, Colombia versus Portugal. República del Congo versus Uzbekistán, 20:30 horas. A la hora 23, el grupo J, Argelia versus Austria y Jordania versus Argentina, los partidos de este sábado.

0: Policía de la provincia de Córdoba informa. La mayoría de las rutas en la provincia de Córdoba con circulación normal. Me estaban preguntando si el tema que pasó recién del Mundial era de los Palmeras. No. Era Cacho Deica solo. Recuerden que Cacho Deica se separó de los Palmeras. Era Cacho Deica solo. 39 minutos de las 13. Dame música. Juntos hasta las 5 de la tarde.
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1: Levantando, levantando, levantando. Con la Fiesta Popular Marrita de San Luis Capital. Estoy feliz de que sea mi compañía en el trabajo. Un saludo a la distancia y vamos a Argentina para Marita. Un abrazo grande.

0: Lo nuevo, siempre sonando en la popu, Los Herrera, Corazón de Piedra.
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0: 48 minutos de la hora 13 en la República Argentina. Acaba de venir Dieguito Durán y me dice: ya tengo preparados los elegidos. Ya tengo preparada la selección. Para ir musicalizando este sábado en Córdoba y el país. Ha preparado, mira, ya, ahora vamos a cerrar con uno. Vamos a ver si en la próxima hora cerramos o lo ponemos a la mitad. Ya vamos a ver cómo vamos acomodándolo. Pero acá me ha preparado, no, espectáculo, ¿eh? Feliz sábado, Uli, hermoso día en Villa Mercedes. Quisiera escuchar Herido de Germán. Un abrazo. Que tengas lindo día. ¿A qué hora juega la Argentina? Besos y muchas gracias. Bendiciones me pide Silvia. A la hora 23, por supuesto, transmisión de la cadena 3 Argentina. La cadena 3, la radio del mundial. Con toda la previa desde las 9 de la noche. Lo están con la gran previa, la cadena. Desde Arroyito, Coro, un abrazo grande. Daniel Romero, soy Liliana, te escribo de San Juan. Acá estamos en la casa de Mariela y el negro en familia por comer un rico locro. Te mandamos un gran saludo de San Juan, querido. Le mandamos un beso.

Hola Ulises, buenas tardes. ¿Cómo estás? Acá estamos escuchando. Soy Santi de la mejor ciudad de Carlos Tejedor. Soy fiel oyente de La Popular. Os escucho en la primera 89. Punto, bueno, 89.q me dice. De Mario Busto, un abrazo muy grande. Le damos un gran cariño en Córdoba y el país, sonando la gran cadena popular. Preparándonos para esta noche. ¿Cuál es la picada? ¿O cuál es la, qué se pica para esta noche? A la, bueno, ya. A ver, el asadito. ¿Tempranito? ¿O cómo hacemos? ¿Cómo viene la cábala del asado esta noche? ¿Antes de las 23? ¿Después de las 23? ¿Temprano? Cada vez que juega la Argentina se reactiva la ¿cómo se llama? La venta de carne. El asado a full, las carnicerías. Las promociones de picada, salamito, queso con agujerito.

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0: bonito.
1: Traigo. Venimos de Montreal, amigo, no te cortes.
0: Vamos, vamos, arriba, arriba. Con ritmo, con alegría. La fiesta popular del fin de semana.

0: saben, qué bonito, un poco de BM con la música de Callejero Fino y Meta Watch para la gilada con sentimiento mundialista, queridos amigos, los elegidos, la selección del Dieguito Durán. ¡Eso, eso! ¡Alegría, alegría!
1: ¡Vámonos, carabineros!
0: ¡Eh! Y con esto nos vamos.

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2: Venezuela. Un voluntario reveló dramáticos detalles de las tareas de rescate. Todo se hace con las uñas, faltan manos y herramientas. Christopher Correa, quien participó en la extracción de Arnaldo Carmona en La Guaira, describió el agotamiento de los bomberos y la falta de equipamiento tras los dos sismos que devastaron el norte de Venezuela.
3: Nacionales.
2: Una láctea que llevaba meses paralizada logró destrabar su venta y busca volver a producir. El entendimiento alcanzado entre el empresario interesado y Atilra permitió reactivar las negociaciones. La empresa adeuda salarios y atraviesa una delicada situación financiera.
3: Deporte.
2: Luis Suárez, sobre el conflicto de Julián Álvarez con Atlético de Madrid, dijo: "Me pasó lo mismo en Liverpool". El delantero se refirió a la situación que atraviesa el argentino y trazó un paralelismo con su propia experiencia en el equipo inglés.
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levantando las manos. Mándamelo un saludo a Paola, que la vamos a pasar un tema de Ulises. Gracias, mi hermano, me dice el Rulo. Y ahí estaba la selección de Dieguito Durán. Hola, Uli, ¿cómo estás? Mándame un saludito para Robertito de Barrio Arenales, al ritmo de Ulises. Ulises, buena, ¿cómo estás? Espero que haga fuerza para que gane la Argentina de mi vida. Soy tu amigo, el mayor casi.

0: 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La música de Ulises Bueno, los elegidos, la selección de Dieguito Durán.
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0: Títulos del portal de noticias de la cadena 3 Argentina. Kirchner confirmó la llegada a Venezuela de 3 aviones enviados por Argentina. El canciller destacó que el gobierno venezolano ha solicitado asistencia en la rehabilitación del aeropuerto de Caracas y que directivos de aeropuertos Argentina han viajado para asistir en este tema. Cruz Roja Argentina recibe donaciones para asistir a Venezuela tras el terremoto. La organización aclaró que solo acepta aportes monetarios a través de su sitio oficial. La ayuda será destinada a la respuesta humanitaria tras los terremotos del 24 de junio. Sin Messi, la posible formación de la selección para enfrentar a Jordania. Lionel Scaloni anunció una rotación en el equipo para el encuentro de esta noche ante el conjunto asiático. Emiliano Dibu Martínez se podría descansar para llegar sin inconvenientes ante el partido con Cabo Verde por los 16avos de final. Y Juan Musso sería el arquero titular. Gonzalo Montiel, quien jugó 45 minutos frente a Argelia, reemplazaría a Nahuel Molina en el lateral derecho, al tiempo que el zaguero Nicolás Otamendi estará en lugar a Cristian Cutio Romero por una lesión. Marco Senesi, convocado para suplantar a Leandro Valerdi, haría su debut y Nicolás Tagliafico ocupará la posición de Facundo Medina, de gran desempeño hasta el momento. En el mediocampo, Ezequiel Palacios ingresará por Rodrigo De Paul. Leandro Paredes sería titular por primera vez, mientras que la incógnita pasa por Giovanni Lo Celso o Valentín Barco, y Giuliano Simeone volverá a sumar minutos. En tanto, Nico Paz sería el reemplazante de Messi, al tiempo que Julián Álvarez sería el único delantero, aunque el oriundo de Pujato piensa en darle la posibilidad a José el Flaco López. Se dio a conocer el resultado de la autopsia preliminar de Ernestina Páez. La periodista de 54 años falleció este viernes por la noche al ser arrollada por un tren en San Isidro. Títulos del portal de noticias de la cadena 3 Argentina de la hora 14, 9 minutos. La temperatura en la ciudad de Córdoba, 18 grados, humedad de 49%, viento del este sureste 9 kilómetros por hora y el cielo se encuentra ligeramente nublado en Córdoba.
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0: Vamos, vamos con los Palmeras. Vamos a Argentina, vamos a Santa Fe. Desde Ercilia, Santa Fe está Sara. Saludos a mi mamá Gaby, mi nonita Graciela de Capital desde La Playosa. La saludo a su nieta Malvi. Un tema de Pelusa puede ser, Uli, gracias. Te escribo de San Juan, acá estamos en la casa de Mariela y el Negro. Un abrazo muy grande. Desde Río Grande, José, mientras cocía un arroz amarillo con carne, pasaba algo del príncipe Germaina.
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0: Qué lindo, ¿cuántos mensajes, eh? Bienvenidos todos, ¿cómo les va?
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0: Acá el amigo Nicolás me pide algo del Loco. Está Solcita, bendiciones, vamos a Argentina para saludos para Ulises y la fiesta popular. Este mazo, el Negro Videla, buenas, buenas.
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0: Bueno, ya en esta nueva hora también tenemos los elegidos, la selección de Dieguito Durán. Sí, vamos a ver uno por hora, uno por hora. Queridos amigos, esta mañana me tocó salir en vivo por Cadena 13, el programa de Caro Amoroso, en Buenos Días Argentina, Buen Día Argentina. Los objetos más insólitos que se han olvidado en taxis y autos de aplicaciones de viajes. Se hizo un ranking a nivel nacional. Yo creo que todos en algún momento se nos ha perdido algo en el taxi, en el Remis, en el Uber, en el Didi. ¿A quién no se le ha caído algo? Por despistado, por dormido, por chupado. También perdés la vergüenza, ¿no? Y la dignidad algunas veces. Ay, Dios mío. Bueno, hay un ranking acerca de los objetos que más se pierden. Entre ellos, los objetos más olvidados por los argentinos son los celulares. Como puesto número uno, segundo puesto las llaves, las billeteras y también después ropa. Hay gente que pierde ropa, que pierde camperas, que pierde suéteres. Hay un caso muy interesante que un pasajero se olvidó 7 kilos de manteca dentro de un vehículo. Y otro había perdido el traje que había alquilado para la boda, para un casamiento. Oh, tremendo. Bueno, celulares y llaves son los elementos que más se recuperan. Se han devuelto muchísimas veces. Creo que lo que pasa es que cuando tienes un pantalón que tiene un bolsillo bastante profundo y se te escapa por ahí, no, es más o menos eso. ¿Sabes cuál es el día que más objetos se pierden? El día del amigo y el día de los enamorados. Es el día que más objetos se pierden arriba de los vehículos. Bueno, muy bien, muchas gracias, muy amable esta noticia insólita de color. 19 minutos de la hora 14 en la República Argentina. En el Mensajero Plus de la cadena popular, en el chat en vivo de YouTube. Que suene, arriba las palmitas.
2: Muchachos, arriba las palmitas.

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0: Mira la música de Maggie Olave con Rocío Quirós, la de la paloma. Hoy 27 de julio se está conmemorando el Día Nacional del Boludo. Esta iniciativa en Argentina y las razones por las cuales se ha viralizado. 27 de junio, Día Nacional del Boludo. Un homenaje a todos aquellos que por tratar de hacer las cosas bien, les salen mal.
1: Nada, mi amor, nada, nada.
0: Por ser honestos, seguir las normas o buscar el bien común, terminamos siendo objeto de burla y desprecio por parte de compatriotas mucho más vivos y elocuentes. El 27 de junio de 1806, las autoridades del Virreinato del Río de la Plata, con el ímpetu de hacer bien las cosas y generar el diálogo, terminaron entregando a Buenos Aires a los británicos. El virrey Sobremonte, nuestro primer boludo patrio importado directamente de España, abandonó la capital y se retiró a Córdoba, aseguraron los fundadores de este día. También explicaban que querían convertir el día en feriado nacional y pedían una firma virtual para elevar el pedido al Congreso. Esa página no funciona, pero quedó instalada como efeméride nacional. El término boludo, al igual que pelotudo, proviene de la época de la Guerra de Independencia de las Provincias Unidas del Río de la Plata contra las tropas españolas. Según indican los sitios dedicados a la historia, en la primera fila solían tener lugar un grupo de criollos con mucha habilidad para manejar grandes piedras atadas con tiento y boleadoras. A falta de armas de gran porte, utilizaban esas pelotas para atacar a los caballos de los realistas que al desestabilizarse caían en el piso y luego eran atacados por otras filas. Al principio era sinónimo de alguien con mucha valentía y habilidad, pero que luego fue utilizada con el significado de no seas tonto, no te pongas en la primera fila de la batalla para que te maten. Bueno, muy bien, queridos amigos, la efeméride del día de hoy, este Día Nacional del Boludo. Veintiocho minutos de la hora 14, tenemos como siempre las recomendaciones de cine. Tenemos también entradas para regalar en minutos nada más. Tenemos buena música, la selección, los elegidos del Dieguito Durán, los nuevos estrenos, todo, todo. Tenemos el patio de Luli, por supuesto, a la hora 15:30 aproximadamente. Un patio bien argentino, preselección.

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40 minutos de la hora 14. ¿Dónde está la justicia? La música de Megatraga. Buenas tardes, Zulia, hermoso de mi corazón. Te escucho como todos los sábados con el parlante a todo lo que da. Mientras preparo una pasta frola, que tengas lindo fin de mil cariños y besotes. Cindy de Venado Tuerto, Santa Fe. Uli, buenas tardes, hermano. Acá tomando un vino con Sprite mientras escucho la radio. Después a jugar las bochas. Soy Cachilo de Barrio Loza. Pasá el tema, no se ve. Buenas tardes, soy Nidia de América. Bueno, ¿sale algún tema, Ulises? Bueno, todos los sábados te escucho. Saludos. ¿Qué temazo el negro Videla, Ulises? Te cuento que perdí una apuesta con mi vieja. Yo decía que era del año 93. Ella me dijo, no, es de los 80. Y ella ganó, es del año 83. Tengo que pagar un Fernet. Muy lindo el programa, saludos para mi viejita querida Inés Mena, la urraca de Córdoba, te saluda. Se viene el patio de Luli en minutos nada más, en la próxima hora. Tenemos que ir presentando, chicos. Los elegidos de Dieguito Durán. Para hacer la previa mundialística, la buena música, el sentimiento popular. Éxitos de Sabroso.

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1: 7 minutos para la hora 15 en la República Argentina. Lanzamos sorteo, entradas para cines. Para cines Dino, chicos, regalamos entradas. Manden ya mismo la palabra cine, espacio, nombre completo y tres últimos del DNI. Cine, espacio, nombre completo y tres últimos del DNI. Y ya están participando. A través del mensajero plus de la cadena popular, el chat en vivo de YouTube. Todos, todos mandando. Cine, espacio, nombre completo y tres últimos del DNI. Escribe la mole por acá y me dice, para los cuadrados de barrio, tu señor, que estamos comiendo un asadito de parte de la mole. Me manda una foto de la mole por acá. Tranqui piola haciendo la previa con los chicos de barrio, tu señor. Un abrazo, anda el Humberto Petito también, le mandamos un gran cariño. Pide Sebastián, pide Pelusa. Cuánta gente conectada con la fiesta popular. Qué buenos enganchados, viejito de sabroso.

Estás pasando, soy Majo del pueblo italiano del sur de Córdoba. Uli, para el patio te pido Juan de la Calle por el chaqueño. Me pide Tomás. Bueno, cómo no, seleccionen, vayan pidiendo. ¿Qué ponemos? ¿Qué ponemos en el patio de Luli el día de hoy? Ya ponemos ahí Juan de la Calle por el chaqueño. ¿Qué más? ¿Qué más? ¿Qué más? La semana pasada fui a ver Toy Story, Ulises. Toy Story 5 junto a mi hija y mi señora. Yo tengo 34 años, crecí viendo Toy Story. No te imaginas lo linda que es esa película. La súper recomiendo. Casi que se me cae un lagrimón recordando los viejos tiempos. Me dice José. No se me emocione, José. Y sí, los que somos de la generación del 90, 90 y pico, hemos crecido con Toy Story y la verdad que, bueno, han pasado tantos años, ¿viste? Increíble cómo pasa el tiempo y es muy cruel el tiempo, ¿no? Es muy cruel el tiempo. Y aquí estamos, con el pescado sin vender y a vender estampita a otro lado. Va, más bien.

Qué lindo, un poco del conejito Alejandro. Poneme canciones de mundial. Poneme canciones alentando a la República Argentina. ¡Vámonos más! ¡Play!

¡Qué lindo, qué lindo! Los Palmeras, Bombón Argentino, poneme la canción del Palmito, la cuarta estrella.

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2: Irán lanzó un ataque con drones contra Bahrein en una nueva violación de la tregua en Medio Oriente después de los ataques de Estados Unidos. El Ministerio de Exteriores bahreiní calificó el ataque como una flagrante violación de su soberanía, una amenaza flagrante a la seguridad de sus ciudadanos y residentes, y afirmó su derecho a defenderse.
3: Nacionales.
2: Gobernadores, un nuevo auxilio a Javier Milei. Se piden fondos y tiene un 2027 en el horizonte agitado. Los mandatarios aliados y dialoguistas volvieron a jugar para el gobierno en el Congreso. Los norteños gestionan obras mientras los patagónicos enfrentan conflictos salariales. Bullen movimientos en clave electoral.
3: Deporte.
2: Bélgica goleó a Nueva Zelanda y avanzó como puntero en el Mundial 2026. En Vancouver, la selección de Bélgica venció a su par de Nueva Zelanda por 5-1 en la tercera y última fecha de la Copa del Mundo, encuentro correspondiente al Grupo G.
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1: Son los títulos del portal de noticias de la cadena 3 Argentina. De la hora 15, 6 minutos. El cierre de la fase de grupos del Mundial definirá los 16avos del final. En el último día de la fase de grupos del Mundial, 8 selecciones luchan por 4 lugares en los 16avos de final. Estados Unidos, Canadá y México ya están clasificados. Asfixia por sumersión, la causa de muerte de un joven en Mina Clavero. Se trata de José Gabriel Allende, de 26 años. El expediente tiene 3 imputados, quienes se encuentran en libertad bajo condiciones de cumplimiento previstas por la ley. Juraron las nuevas procuradoras penitenciarias, pero Rodríguez sigue en capilla. El viernes, después del mediodía, asumieron las integrantes de la nueva Procuración Penitenciaria Provincial, un organismo judicial muy costoso que fue creado en diciembre. Hezbollah rechazó acuerdo entre Líbano e Israel que condiciona su desarme. Este documento vincula la retirada de las fuerzas israelíes de Líbano con el desarme del grupo miliciano, respaldado por Irán, una condición que Hezbollah ha rechazado rotundamente. Títulos del portal de noticias de la cadena 3 Argentina, de la hora 15, 8 minutos. La temperatura en la ciudad de Córdoba, 18 grados 5 décimas, humedad 47%, viento del este a 11 kilómetros por hora y el cielo se encuentra ligeramente nublado en Córdoba.
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0: Y la música de Carlita La Mala Jiménez sabe de paso. Los Ferrari, esto es Cuarteto, la novedad popular de la semana de la mano de Valentina Márquez, Valen Holguín y Olivia Wall. Sobria, no me aguanto, 19 minutos de la hora 15. Bienvenidos a esta nueva hora de fiesta popular. Para el patio de Luli quiero pedir la luna de aire, gracias. Uli, para el patio Chayero, samba de tu adiós de Martín Paz. Saludos desde Chilecito. ¿Qué tema? Amigo, buenas tardes, te estoy escuchando desde tempranito. ¿Qué pasó? ¿Te mudaste a la popo hoy? ¿Haces triple jornada? No, esta mañana nomás estuve ahí en cadena y después ahora en la popo. Soy Fulvito de Joffre para la peña. Si se calla el cantor por guaraní, aunque sea un pedacito, hermano. Algo de los chalchaleros. Soy Mercedes San Juan, gracias. Buen sábado, poeta de tormenta de vino. Estoy haciendo una bondiola a la cacerola para desmenuzar. Hoy cumpleaños mi hijo Gaby Rojo, el mecánico de moto de remedio de escalada. Va a hacer un tema lindo, lo cedó su mamá, que lo ama con toda su alma.
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0: Pasa el tema que se enamora, pierde, banda 21.
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0: Juan de la Calle, por el Chaqueño, también estaban solicitando. En el patio de Luli, queridos amigos, que se abra nuevamente el patio.

Se abre nuevamente el patio de los sábados, el patio de los amigos. Señoras y señores, bienvenidos a esta nueva edición.

Y así, con esta canción, damos al cierre del patio de este sábado. Qué lindo que venga una tormenta, pero que sea una tormenta de vino.

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3: No estaba en la casa. Ante estos hechos, la mujer quedó detenida en flagrancia por abandono de persona y derivada a una cárcel para mujeres de Cariacica. La beba caminó al menos 2 cuadras antes de ser encontrada. Tremendo el video que se ha viralizado de esta beba de Brasil gateando sola en plena avenida porque su mamá se había ido a una fiesta. ¡Cámbiame la música!

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1: 7 minutos para las 5 de la tarde. La música de Loco Mato, como un solicitado, me parece que... ganadores de las entradas para el cine, chicos. Emma Xiomara Carballo Nava 695. Emma Xiomara Carballo Nava 695 y Fernando Riga 726. Pasen por favor después de las 5 de la tarde por Alvear 139 a buscar cada uno su entrada doble. Son varias hasta el 1 de julio, que sería el miércoles que viene. Nos vamos. Se acaba la fiesta popular.

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2: Una ola de calor pone al límite a Francia y amenaza con agravar la situación este fin de semana. Funerarias y hospitales colapsados. El país ha registrado récords en sus temperaturas y temen que se repita la mortalidad de la canícula de 2003.
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2: Dólar, tasas e inflación. ¿Por qué cambia la dinámica en el segundo semestre y qué habrá que mirar? Mientras la falta de liquidez presiona para contener la aceleración cambiaria, el mercado relega la inflación a un plano secundario.
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2: El dolor de Fernando Muslera tras su error y la eliminación de Uruguay. Nunca imaginé estar sufriendo tanto. El arquero que no salió al segundo tiempo ante España en el fracaso de la Celeste de Marcelo Bielsa admitió no haber tenido un buen mundial y le pidió disculpas a todo el pueblo uruguayo.
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1: Espectacular.
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3: No, no, no. No nos pueden parar porque estamos apasionados, porque estamos todos en la previa del partido de la selección argentina. Hoy más que nunca que nadie nos diga a qué hora tiene que arrancar nuestra previa, porque ya la estamos haciendo. Te diría yo que la estamos haciendo desde el final del partido Austria-Argentina, Argentina-Austria. Te diría yo que la estamos haciendo desde el final del primer partido de la selección argentina en este Mundial 2026. Desde que nos enteramos en realidad que iba a jugar un sábado a las 11 de la noche, arrancamos con la previa, claro, ¿para qué mentirles? Y hoy ya, mira, algunos minutos pasaron desde las 5 de la tarde, pero estamos así a pleno, esperando, aguardando, y pasan las horas en nombre de la primera canción de Clave de Sol, justo que estamos contando las horas para llegar al momento en el que los jugadores salgan a la cancha.

0: 3 es el partido frente a Jordania, el encuentro en el que parece Scaloni va a poner mucho suplente, porque ya estamos en la próxima etapa del Mundial de Fútbol. Bueno, acá nada de suplentes, acá música, toda titular, fa y de la buena. Bienvenidos a Clave de Sol haciendo la gran previa.
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1: Lucas Hugo con nosotros, fuertes los aplausos.
2: Placer, hermano.
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1: Adelante, adelante, adelante. Qué temazo que vamos a cantar. Gracias por estar, hermano. Gracias, gracias. Cuando quiera, maestro.
4: Cuando quiera, Luis.

0: Muchas gracias, loco, por el respeto. Gracias. ¡Grande! ¡Para los amigos de Cruzando el Charco con nosotros!
1: ¿Cómo andan? Hola. Yo hablando tanto de la previa, del partido, del himno nacional, del mundial que nos tiene emocionados, apasionados. No lo saludé, pero qué mal lo mío. ¿Cómo están ustedes? Comenzamos Clave de Sol con Diego Barrios Durán en la producción musical. ¿Cómo anda, señor? El señor de los enganchados, que está por ahí también. ¿Cómo anda, señor? Dayana Terradas, que está en la dirección artística, pero está allá. Ella sí está viviendo face to face la pasión del mundial, porque está allá, una de las enviadas especiales de la Popu, con el turco y el colo que por ahí anda, ¿eh? ¡Opa! Mi nombre es Silvina Ledesma, hacemos Clave de Sol con ustedes. Del otro lado nos quedamos hasta las 20.

Buenísimo, pero buenísimo, buenísimo, buenísimo. Que ustedes ahí nos cuenten cómo están a esta hora haciendo esa previa de partido. Sí, sí, sí, sí. Hoy si se sale, se sale tarde, porque el partido empieza a las 23. ¿Con quién vas a ver el partido? Claro, estaría bárbaro saber qué te vas a poner para ver el partido, si respetás la cábala, usás las mismas medias, la

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mientras Juanito Ninzi en Monada canta Esquizofrenia, yo te cuento que estabas escuchando en Clave de Sol a Chipote con Damián en la voz cantando Si te vas.

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Se arma en casa de mi suegro esta noche, con mis hijos, mis cuñados, hacemos empanadas. La cábala, la misma camiseta que tengo desde Qatar. Así que no tiene las tres estrellas. Claro, es verdad, porque si es la misma, todavía no las habíamos ganado, las ganamos al final del Mundial. Vamos Argentina, dice Marcelo desde Altagracia, en el mensajero de Cadena 3. Soy Patricia, escuchándolos, veo el partido con mis hermanas, con mi mamá, hacemos una picadita y después tenemos chocolates de postre. ¡Oh, buena! Y por supuesto después bailamos, sí. No se sale, se queda ahí en la casa de la Pato. Pato, saludo enorme. Hola Silvi, yo creo que es una cuestión de edad eso de no salir cuando empieza el frío, ¿eh? Cuando yo era cuando yo era más joven salía y ahora no tanto. No me quemé, Diego, no me quemé, por favor. Así me siento yo, sola con mi voz, porque ustedes no me la hacen fácil. No, no me la hacen fácil para nada. ¿Qué necesidad de quemarme así, Diego? ¿Qué necesidad? Ya siento que se me ha caído el documento. Hola Silvi, soy Leo, desde Río Cuarto, escuchando. Hoy partido con los amigos. Choripán, Fernet. Ah, y no se puede hablar durante los 90 minutos del encuentro. ¡Oh, bueno! Soy Mónica de General Paz. Nos juntamos, mirá, mi papá, mis hijos y los nietos, con pizza casera y helado. El helado no va a llegar al final del partido, dice Mónica. En el entretiempo nomás sale el helado. Che, poco asado hasta ahora. Choripán, picadita, empanadas, pizza, nada de asado todavía para ver el partido. ¿Cómo están ustedes ya a esta hora haciendo la previa?

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esta me la ha pedido Claudio, que quiere que se la dedique a él, porque es una canción que nos reconoce, que nos une mucho. Somos hermanos en la fe también. Y eso ha sido uno de los grandes regalos que me dio Biología, la hermandad con Claudio. Así que bueno, Claudito, esta canción es para vos, a pedido.

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2: José Luis Rodríguez Zapatero y Bolivia. Dos décadas de una relación política que hoy está en el centro de la polémica. La presunta injerencia en un litigio millonario que involucra a dos empresas cementeras ha puesto en agenda la relación entre el expresidente español y anteriores gobiernos de Bolivia. Una cronología de una relación que genera controversia.
0: Nacionales.
2: ¿Por qué la pobreza varía según quien la mida? Las distintas metodologías y enfoques que explican la diferencia. Los niveles estadísticos pueden centrarse solo en los ingresos o pueden ir más allá según el organismo que lo mida. Si bien la metodología más difundida es la del INDEC, también es la más cuestionada.
0: Deporte.
2: Para el olvido, noche triste y baño de realidad. Las críticas de los medios de Uruguay tras la eliminación. Los principales portales uruguayos no tuvieron piedad con la celeste de Bielsa tras la caída ante España y la temprana despedida en fase de grupos del Mundial 2026.
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0: Marcos Bainotti, hay un enganchadito chiquito grabado en vivo. Hermoso escuchar a Marcos, al profe, siempre acá en la radio. Pa, pa, pa, pa. Los Caligaris con la conga haciendo la mala junta. Sí.
1: Amor, yo te lo dije.
0: Hablando de mala junta, nos juntamos los chicos de la cuadra en el quincho de uno de los amigos. Cada uno lleva un poco de asado y terminamos con la parrilla gigante. Me cuenta... ¿Raymond será? ¿Será Ramón, pero se quiere hacer el Raymond? Bueno. Está bueno esto, ¿no? Cada uno pone lo suyo. En toda la cuadra se juntan en una sola casa. De la cuadra completa, lleva cada uno su porción de asado y hacen ahí en la parrilla gigante. Me gusta esa idea. Me gusta esa idea. Encima está bueno porque prendés el fueguito tipo, 10. Comés justo para el comienzo del partido o haces el fuego un poco antes para no atragantarte, digo, ¿no? Porque por ahí con alguna jugada de riesgo puede ser que no salga bien. Comés un ratito antes de que empiece el partido y ya cuando empiece el partido quedas libre. Libre de comida. Sí, no sé. No sé cómo se va a organizar en casa. Esta noche, por ejemplo, aprovecho para preguntarle a mi marido, ¿quién cocina? Sergio, taxista, trabaja esta noche. Dice Sergio que, bueno, que nadie se le ocurra pedir un taxi cuando esté jugando a la selección argentina. Por favor.
1: Ni una sola palabra, ni gestos, ni miradas apasionadas.
0: No, pero me encanta la foto que me manda Sil con su perrito que tiene la camiseta de Messi. El perrito se llamará Messi. Tiene una camiseta con el 10, la camiseta de la selección argentina hecha para perrito, un caniche, que se llama Messi. No, me encanta. Con Messi veo el partido, dice ella. No, me encanta, Sil, qué lindo.
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que canto a la Euge Quevedo en la ducha, me da la sensación de que me voy acercando un poco más a su tono. Fo, dijo nunca nadie. Estabas escuchando a Fusión Retro con otra gran voz, la de Lourdes Montiel, Talismán y de Música Ligera. Ya, en un ratito les voy a contar la inchequeable de la tarde de Clave de Sol. Esta es bastante inchequeable porque es algo que está ocurriendo en Corea del Sur, así que excepto que alguien vaya a Corea del Sur o que tenga teléfono directo con Corea del Sur, esto es inchequeable, totalmente inchequeable. Me juego la cabeza que a esto no se los voy a poder dejar de tarea, no van a poder corroborarlo en la semana, nada, va a quedar como una real inchequeable esta tarde. Me la juego, yo me la juego así, Diego, ¿para qué voy a ir con menos? ¿Para qué voy a ser tibia? Hoy va a ser un inchequeable real.

partido. Sebastián había sido elegido por Cari, si no me equivoco, en el mensajero de la radio. Apenas comenzamos este Clave de Sol, porque la lista nunca está lista, nunca está lista, y siempre ustedes aportan lo suyo. Me encantó, de hecho, tu aporte, Cari. Gracias por elegir siempre al monstruo, a Sebastián. El Seba, te dicen, el bandido.

Suenan los Herrera por Mil Noches, recién acompañando a Qué Locura, al Chino, a su hermano. Y les mando un gran abrazo, un gran beso a los chicos de los Herrera, a Fede, a Fran, porque esta semana hemos conocido que van a cruzar el océano para cumplir un sueño. Van a presentarse en España, van a hacer gira en Europa en septiembre. El cuarteto cordobés se va al público europeo. Y a tantos argentinos que viven en Europa, que viven en España, y que cada vez que va un artista de Córdoba se prende de una manera impresionante. Así que los felicito, qué hermoso que va a ser eso, qué hermoso que va a ser Los Herrera en España. Lo han anunciado esta semana, así que nos colgamos a esa buena noticia. Acá cantaban con su hermano, con el Chino, en Qué Locura, por Mil Noches.

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9: Están escuchando la radio, inflando globos celestes y blancos, que van a ser la escenografía de esta noche para el partido. Me mandan la foto, me pedían el tema de Banda 21 con Axel, ¿qué estás buscando? Así que acá, esta es en vivo en el Gran Rex, si no me equivoco. Dígame, Diego, si sí o si no. Por sí o por no, dígame. Por sí o por no, sí. En vivo en el Gran Rex, ¿qué estás buscando? Banda 21 y Axel, para Bren y para Ami, lo que acaba de sonar, chicos. Sigan inflando ustedes, sigan inflando, inflando, inflando, inflando. Acá también en los pasillos de la radio alguien había hecho guirnaldas con globos. No sé quién fue el valiente o la valiente que se tomó el tiempo. Bueno, viste que vienen esos infladores. Porque no es fácil, no. No es fácil para nada. Rubén de Jesús María, asado esta noche, Silvi, Fernet, 70-30, por supuesto. Y una promesa. No insultar si Messi no sale a la cancha. Es que se anunció, ¿no?, que iba a ser como un partido... Bueno, pero a lo mejor, ¿qué onda? A lo mejor Scaloni dice, mira, te lo pongo a Messi para vos, un ratito. Que es que ya está hora. Sí, pero es que estoy mirando el reloj, me tengo que meter en las páginas deportivas. Ya hace rato debe estar la... Sí, hace rato. Pero mira si Scaloni te dice, te lo pongo a Messi para vos, Rubén de Jesús María. para vos, el máximo goleador de la historia de los mundiales. ¿Qué lo vamos a cuidar? Te lo pongo a vos, che. Es típico también que todos somos... Sí, es típico argentino. Todos somos directores técnicos cuando llega el mundial. Hola, soy Jorge, soy jubilado, vivo solo. A las 10 de la noche ya estaré bañado, perfumado y sentado en el sillón para ver a la selección argentina. Hay que estar elegante, sí, qué lindo. Hay que estar elegante para ver a esta selección argentina. Che, a la vuelta de las próximas canciones voy con la Inchequeable. Beso, ¡mua!, para vos. 22 horas, perfumado, bien vestido, sentado en el sillón, corbatita. Ah, y ojalá que grite un gol. Vengo.

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1: Para el amigo Luigi, que lo había pedido.

0: dale que va, neno, en vivo. No, no, no es que cantó en vivo acá en la radio. En vivo fue grabada esta selección y la seleccionamos para que suene al aire, haciendo la previa a la selección. ¡Puah!
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0: Ya está.
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0: ¿Te sentís muy bien después de hacer una compra? ¿Te pasa que a veces estás triste, estás bajoneada? Estás bajoneado, vos también. Y toda tristeza se pasa si haces una compra. Decís, uy, me peleé con mi novio, me peleé con mi novia, ¿qué puedo hacer para sentirme mejor? Te compras algo. Un perfume, una remera, algo para la moto, algo para el auto, un accesorio, un vaso, cualquier cosa. Pero te sentís mejor. Entonces, les voy a contar de qué se trata la inchequeable de hoy. Corea del Sur es el lugar del mundo en el que ocurre. Allí se ha hecho muy popular una tendencia digital conocida como sitios de dopamina. Escucharon, ¿no? Sitios de dopamina. Son tiendas en línea, o sea, son lugares, páginas de internet, en los que vos podés hacer una compra. Las páginas están diseñadas como si vos fueses a comprar. Hay muchas páginas, ¿no?, donde vos comprás, pero esta es especial. Porque vos elegís lo que querés comprar, simulás toda la compra, haces de cuenta que realmente lo estás comprando, y cuando terminás todo el proceso, en realidad no compraste nada. Es como una especie de compra falsa. Pero vos ya lees el artículo, te va a llegar en 5 días a tu domicilio, y sentís la satisfacción de haber comprado algo que querías, aunque en realidad no lo hiciste. No, esto es tremendo, chicos. En Corea del Sur parece que estas páginas, en las que haces toda la experiencia de compra, pero no gastás dinero real y no recibís ningún producto, se han viralizado y se han popularizado porque la gente que realmente necesita un empujón anímico hace la simulación de compra y levanta automáticamente el ánimo.
1: 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Nunca vi.
0: Yo no te lo puedo creer. Vos entras a esas plataformas y podés comprar. Viste que hay muchas, por ejemplo, que son chinas, que vos entras y comprás. O la de acá. La acá, la amarilla. Entrás, elegís un producto, llenás el carrito de compra.

0: laburo para hacer acá, ¿eh? Que todavía nadie lo ha hecho. Vos, Diego, ¿sabés diseñar páginas web?
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0: ahora que aprovecha, va mundial, hace gira internacional, hace todo. Luke Ra cantó Qué Idiota. 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
4: J.D. Vance advirtió a Irán que su violencia será respondida por Estados Unidos tras la última escalada en Medio Oriente. Irán firmó un acuerdo de alto el fuego. Nosotros lo hemos respetado. Si tienen discrepancias sobre cómo se está aplicando el memorando de entendimiento, pueden llamarnos por teléfono, sostuvo el vicepresidente de Estados Unidos.
5: SBN.digital. Nacionales.
4: Julio llega con aumentos en transporte, alquileres, prepagas y más. Una por una las subas que golpearán al bolsillo. Luego de que el INDEC anunció que la inflación de abril fue del 2,1%, el Estado y las empresas ya preparan las nuevas subas de tarifas para el próximo mes.
5: Deporte.
4: Selección Argentina versus Jordania por el Mundial 2026. Este sábado en Dallas, el elenco nacional y el seleccionado asiático se medirán en la fecha 3 del Grupo J de la Copa Mundial de la FIFA. El duelo inicia a las 23 horas.
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Susi me cuenta que tiene a su nieto viviendo en Neuquén. Entonces van a hacer videollamada para ir viendo el partido juntos. La escaloneta que nos une. Yo en Córdoba y él en Neuquén. Ay, la Susi, la abuela Susana. No sé si puede hacer una videollamada tan larga o capaz que interrumpiendo la videollamada en algún momento, ¿no? No sé si tiene una un tiempo predeterminado para terminar, para que se acabe. La verdad que no sé. La verdad que no sé. Hola Silvi, nosotros también hacemos asado en casa. Te mandamos un beso grande. Bueno, no me deja firma este mensaje, pero saludos a los que hacen asado también. Hola, soy Carla. Mi novio quería ir a ver el partido con los amigos. Yo le expliqué que sábado a la noche y que al partido lo tiene que ver conmigo. Obvio que lo entendió perfectamente, dice acá. Hola Silvi, soy remisero, estoy igual que ese taxista, me toca cubrir el turno. Con los compañeros vamos a comprar alguna picadita, algún sanguchito de miga y vamos a compartir ese sentimiento argentino, los que laburamos. Claro, porque hay gente que también estará de guardia, ¿no? Enfermeros, médicos, la gente que trabaja acá en la radio, claro. Mucha gente, los choferes, transporte público de pasajeros, camioneros, ¿no? Que por ahí, bueno, camioneros pueden, ¿no?, detenerse en una estación de servicio. Pero hay mucha gente que va a estar laburando mientras se ve el partido de fútbol, ¿eh? Escaloneta mundial, la barra, escuchabas, mentirosa. Uy, la hora que es, dale, metele.

0: Muchas gracias a toda la banda. Gracias por recibirnos con este cariño. Nos vemos pronto. ¡Chau!
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canciones elegidas por ustedes en el mensajero de la radio. Apenas arrancamos Clave de Sol, no sé, 2, 3, 4 minutos habían pasado desde las 5 de la tarde y alguien había pedido a Rodrigo La Batatita. ¿Para qué? Lo voy a buscar acá, voy a chequear. En la lista, Maca había pedido al Potro, así que para vos, Maca, saludo y canción en el aire de la Popu.

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Como Loco, grabada en vivo, la canción Tu Rival, lo que estabas escuchando en este clave de sol, dice Sole. ¿Y quién te quita la ansiedad de esperar algo que no te va a llegar nunca? Esto con respecto a la inchequeable. Ah, verdad, es cierto. Silvi, soy Mariela, yo tengo preconfigurada la tarjeta de crédito en una de esas plataformas de compras. No sabes lo que gastó cuando, sí, tiene un bajón anímico. Bueno, Mariela, ¿ves? A veces está bueno que sea solo una simulación, porque si no es una compra compulsiva. ¿Y si van a terapia no será mejor? Dice acá Priscila, y bueno, pero es que la terapia hay que pagarla, y acá se simula el pago.

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0: nos íbamos y cómo nos íbamos a ir sin cumplir con las canciones que habíamos prometido que iban a estar en esta lista. Porque ustedes saben, ¿no? Que nuestra lista nunca está lista. Y había tempranito, Vane con Lucía pedido la canción del Loco Amato, alguna canción, algún enganchado del Loco Amato, así era el mensaje. Y acá los chicos tuvieron la gentileza de colocar al aire este mix del Loco Amato cuando estuvo en Un Poco de Ruido, una zapada extraordinaria para Vane y para Lucía. ¿Ahora sí nos podemos ir o no? ¿Ahora sí? ¿Ya cumplimos con todo?
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1: Bueno, tenemos más despedida que los chalchaleros. Escuchame, sabroso, maldita, hermosa lo que estaba sonando. Ahora sí nos podemos ir, ahora sí. Bueno, gracias Diego, gracias señor de los enganchados. Gracias a ustedes del otro lado, a Dayana Terradas, que sigue su aventura mundialista. Que sea todo con mucha alegría esta noche, haciendo la gran previa. Nosotros los acompañamos en Clave de Sol. Mi nombre es Silvina Ledesma. Sean felices, trabajen cada día para eso. Chau, chau, chau, chau. Esto fue Clave de Sol.

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2: J.D. Vance advirtió a Irán que su violencia será respondida por Estados Unidos tras la última escalada en Medio Oriente. Irán firmó un acuerdo de alto el fuego. Nosotros lo hemos respetado. Si tienen discrepancias sobre cómo se está aplicando el memorando de entendimiento, pueden llamarnos por teléfono, sostuvo el vicepresidente de Estados Unidos.
0: Nacionales.
2: El Banco Nación sale al rescate de deudores morosos con un nuevo crédito UBA. La nueva línea de créditos comienza a regir el 29 de junio. El objetivo es otorgar una regularización más fácil.
0: Deporte.
2: Las dos alternativas que Boca busca en el mercado, por si lo de Villa no se reflota. La negociación por el colombiano está trabada y Arruabo Arena ya eligió los dos futbolistas para ese puesto. Mientras tanto, el club insiste por Romaña. Ya incorporó a Lozano y espera a Montero cuando finalice el Mundial.
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0: 20 horas, 14 minutos.
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4: Buen día.

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1: Continúa la magia del Mundial 2026. L'Équipe destrozó a Argentina tras el triunfo ante Austria y la clasificación a 16avos de final. El doblete de Leo Messi le dio al albiceleste 2-0 final, que sumado a su hat-trick 3-0 ante Argelia, depositó al equipo en la ronda de 16avos de final. Sin embargo, en el resto del mundo no opinan igual. Resulta que el equipo, medio deportivo más importante de Francia, realizó una crítica desmedida contra la selección argentina y su performance ante Austria. Afirmó que Argentina no logró inspirar confianza en su actuación y está preocupada por el estado físico de algunos jugadores claves. Además, señalaron en el artículo que Austria puso en aprietos al equipo de Scaloni en lo que respecta a físico y a presión. Ryan Méndez, capitán de Cabo Verde, fue denunciado a días de enfrentar a Argentina. Cabo Verde y su historia se clasificó a los 16avos de final del Mundial de Estados Unidos, México y Canadá, y ahora tendrá que enfrentar a Argentina en lo que será el partido más importante desde que compite oficialmente en el certamen de la FIFA. En medio de la algarabía que hay dentro del país africano por el presente, se da una situación totalmente preocupante, ya que el capitán Ryan Méndez fue denunciado por una mujer brasileña, quien sostiene firmemente haber sido agredida físicamente, donde el futbolista no solo le habría estrangulado y golpeado, sino también le habría mordido mientras ella intentaba defenderse, además de abusar sexualmente de ella. Según manifestó, el incidente ocurrió en marzo en el hotel donde se hospedaba el equipo caboverdiano para disputar partidos amistosos en Oceanía, y la investigación se inició el 10 de abril. Fernando Muslera pidió disculpas. Uruguay quedó eliminado en la ronda inicial del Mundial y uno de los grandes apuntados por el desastre charrúa fue el arquero Fernando Muslera, protagonista en gran parte de los goles de sus rivales. Muslera fue titular en los 3 partidos y tuvo fallos críticos tanto contra Arabia como contra Cabo Verde y ante España, al punto que fue reemplazado en el entretiempo del encuentro contra el campeón europeo. Una vez consumada la derrota, el experimentado guardameta de 40 años salió a dar la cara y a enfrentar las críticas. Pidió disculpas a la afición uruguaya. La prensa ecuatoriana prefiere enfrentar a Inglaterra que a México. La fase de grupos del Mundial está por concluir y los cruces de eliminación directa cada vez están más definidos. En ese contexto, el posible enfrentamiento entre México y Ecuador generó un intenso debate. La postura de algunos comunicadores ecuatorianos ha sido clara: prefieren medirse contra Inglaterra antes que contra el Tri, argumentando que enfrentar a un anfitrión implica ventajas difíciles de igualar. Contundente decisión de la Federación Uruguaya con el plantel tras quedar eliminados. Uruguay consumó un fracaso en el Mundial al quedar eliminado en la fase de grupos. La actuación de la Celeste estuvo marcada por la tensa relación entre el cuerpo técnico liderado por Marcelo Bielsa y los futbolistas en un vestuario que mantuvo un ambiente tenso desde el año 2024. Luego de la derrota, la Asociación Uruguaya de Fútbol canceló el charter que debía devolver a los jugadores a Montevideo, de modo que el plantel deberá regresar en vuelos comerciales tras quedar afuera en la primera fase. En los partidos que restan de la jornada por el grupo K, Colombia enfrenta a Portugal, Congo a Uzbekistán. Más tarde cierran por el grupo J, Argelia, Austria y Jordania, Argentina. Así son los cruces de los 16avos de final en el Mundial 2026. Sudáfrica enfrenta a Canadá, Alemania a Paraguay, Países Bajos se las verá con Marruecos, Brasil frente a Japón, Francia a Suecia, Costa de Marfil, Noruega. México aún espera mejor tercero. Argentina se la espera con Cabo Verde, Australia, Egipto. Los partidos confirmados hasta este momento.
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0: 20:55.
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0: Estos son los principales títulos de la hora.
1: Servicio de noticias internacionales.
2: Estados Unidos atacó múltiples objetivos militares del régimen iraní. El CENTCOM detalló que sus acciones estuvieron dirigidas contra instalaciones de vigilancia, sistemas de comunicación, sitios de defensa aérea, depósitos de drones y capacidades de colocación de minas pertenecientes a las fuerzas iraníes.
0: Nacionales.
2: El gobierno subasta un estratégico terreno en una zona clave de Cava. El predio, ubicado sobre las avenidas Córdoba y Juan B. Justo, tiene más de 1.150 metros cuadrados y será subastado el próximo 13 de agosto.
0: Deporte.
2: Iker Muniain es el nuevo director técnico de San Lorenzo. El español había acordado hace pocos días su llegada a Salamanca, pero el llamado del ciclón cambió los planes. En la semana llegará a Buenos Aires para hacerse cargo del plantel que dejó Gustavo Álvarez.
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